¡Ay, qué bonita canción! 6:04 p.m. aquí nomás a través de la mejor FM 99.9. Estás escuchando Atorados con el Rey Sumaye. Déjame te cuento algo. Ya dije el ganador, que fue nuestro querido amigo Luis Eduardo Vázquez Rivera, para que se fuera a ver a Lenin Ramírez. ¿Pero qué crees, bebé? ¿Tú pensabas que esto era todo? No, corazón de melón, porque yo tengo boletos también para que te vayas a escuchar a la MS este 10 de octubre en la velaría de la feria. La mejor FM 99.9 te lleva a escuchar, ver este concierto que la neta te va a fascinar, te va a encantar y vas a decir, ¡ay, el Rey Sumaye anda muy regalador! Pues sí, traigo muchos regalos para ti, porque yo les dije, si me van a dar un programa, denme regalos, porque yo quiero consentir a la gente. Hoy nomás esas mentiras que me estoy aventando. ¿Qué tienes que hacer para ganar? Nada más, fíjate lo que vas a hacer. Vas una, me tienes que pasar que ya tienes la aplicación de La Mejor descargada en tu celular y que ya me sigues a mí y a La Mejor FM 99.9. Yo aparezco como Rey Sumaye y a la aplicación y La Mejor FM 99.9 León. Ojo, la aplicación, que ya me sigues a mí en redes sociales y que ya sigues a La Mejor 99.9. ¿Cuál es el segundo paso? En donde quiera que tú estés, si estás en tu casa, si estás en el carro, tienes que salirte a tu casa o tienes que bajarte del carro y grabarme un video diciendo, el Rey Sumaye y La Mejor FM me llevan a ver a la MS. Ojo, La Mejor 99.9 y el Rey Sumaye me llevan a ver el concierto de la MS. Así de fácil, así de sencillo. Tienes que ser abajo de tu carro, saliéndote de tu calle, saliéndote de tu casa a la calle, bebé. Si me trabo, así me trago porque el país me pone nervioso. Pero así es lo único que tiene. Así nomás te la tienes que ganar. Así tu video, las fotos que ya nos sigues a través de La Mejor FM 99.9. Y esto es rápido. Esta es promoción. Promoción ahora. Esto es algo que yo te quiero dar a ti, Flash. En la siguiente intervención, yo voy a decir el ganador. ¿Dónde más? A través de La Mejor FM 99.9. Y de una vez te digo a ti y te agradezco, corazón de melón, que me estás escuchando. Gracias por toda la gente que está escuchando, que comenta, que comparte, que manda sus audios. Pero mientras tanto, yo te dejo que grabes el video aquí nomás a través de La Mejor FM 99.9. Soy Rey Sumaye. Estás atorado, atorado en el tráfico. No te preocupes porque aquí andamos, corazón de melón. Vámonos con la música aquí nomás a través de La Mejor.

6:13, aquí nomás a través de la mejor FM 99.9. Quiero mandarle un saludo bien especial a todos los del transporte público que ahorita van bien emocionados y andan con todo bien emocionados. Y mira, anticipe su parada, por favor. Continuamos con más música aquí nomás a través de la mejor FM 99.9. ¡Ay! Porque tenemos ganador para la MS aquí nomás a través de la mejor.

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0: neta. No tienen que decir groserías, por favor. Dice, ya te escuchamos. ¿Qué? Oigan, ¿a poco nos salimos del aire? No, ¿verdad que no? No nos salimos, mija, es tu señal. A ver, ¿qué onda, Solano?
1: La mejor 99.9.
0: No, mija, es lo que no tienes que hacer. A ver, ¿qué dice el dedotes?
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0: Ay, es que no, como que no me convence mucho. A ver, ¿qué dice esta mujer?
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0: A ver, vamos viendo. ¿Qué onda, Karimba?
3: El Rey Sumaya y la mejor nos manda a la MS.
0: Chale, mejor nadota.
4: A ver, ¿qué dice el dedote?
0: A ver, mija, a ver, ¿qué vas a hacer? Mira, ya se está estacionando. Se está estacionando, pa, y esto me da miedo.
1: La mejor 99.9 y el Rey Sumaya me llevan a la MS.
0: Y en el mero tráfico lo hizo antes. No, mija, te voy a echar al tránsito, por favor. Tranquila.
5: Gracias al Rey Sumaya y a la mejor 99.9 que me van a llevar a conocer la MS.
0: Ay, mijo, no la conoces. A ver, vamos a ver qué dice este hombre, mira. Aquí está.
6: Al Rey Sumaya y la mejor me llevan a ver a la MS.
0: Ay, puro sueño. Era video, corazón de melón. A ver, el Rojas. A ver, el Rojas. Es chacal, mira, pay, así como me goofy. Ay, ya no tengo que ser así, ya cambié yo.
7: ¡Échale, mi Rey Sumaya! ¡Échale!
0: ¿Qué onda, mijo?
7: Aquí la mejor 99.9. Y el Rey Sumaya me llevan al mejor concierto de la MS, señores. Les mando beso de perrito, papi.
0: Ay, mira, mira. Oigan, pues recuerda seguirte reportando aquí nomás a través de la mejor FM 99.9. Andamos con toda la actitud en atorados con el Rey Sumaya. Recuerda que ahorita en la próxima Inter te voy a decir quién ganó. Sigue mandando tus mensajitos. Tu video, el más dinámico, es el que gana. Aquí nomás, atorados con el Rey Sumaya a través de la mejor FM 99.9.

0: la tarde con 34 minutos aquí nomás en Atorados con el Rey Sumaya. Recuerda que regresando del corte comercial te voy a decir quién fue el ganador de este pase doble para que se vayan a ver a la MS aquí nomás en Atorados con el Rey Sumaya a través de la mejor FM 99.9. ¿Quién te consiente más que nosotros, corazón de melón? Vamos a un corte comercial y regresamos.
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0: través de la mejor FM 99.9. Soy Rey Sumaya, la chispa que ilumina cada momento. Y estás escuchando Atorados. Vas al tráfico, vas saliendo del trabajo, vas bien atorado y bien metido en el tráfico. No te preocupes, corazón, porque aquí estoy yo para salvarte de él. Y mientras tú vas manejando y estresado, yo te voy sacando una sonrisa. Ya tenemos ganador para este 10 de octubre, que se vayan a ver y escuchar sentir a la banda MS este 10 de octubre en la velaria de la feria. Y la ganadora es Fernanda Rodríguez. Y vamos a poner, ay, mira los aplausos y todo. Vamos a ver su videito. Ey, ella fue la única que se salió de su carro y lo gritó. Ay, medio con dolores de intuerto, ¿verdad? Pero lo gritó.
1: Ándale, mi cara. La mejor 99.9 y el Rey Sumaya me llevan a la MS.
0: Mira, ya lo gritó, lo sintió y la neta se le entendió. Lo hizo a medio del bulevar, así que mira, corazón de melón, para la otra échale más ganitas. Pero si no ganaste, no te preocupes, porque mira, te voy a decir, los Parados Morning Show con el Cabecita y el Diego Torres, en las Consagradas con el Diego Torres, el Ring de las López con el Ring de las López. No, ya no es de las López, ¿verdad, paisito? Ya es el Ring de la Mejor con la Chío, Entre Compas con la Chío, el Noticiero con Georgina Gallardo, el Mexican Power con Leti Beck, las Serenatas, obviamente con el Paisito Verde. Y el Rey Sumaya, ¿cómo de que no? En Atorados tenemos boletos para ti. No te pierdas ninguna emisión al aire, porque todo puede pasar en este programa llamado La Mejor FM 99.9. Yo me despido, corazón de melón. Deseo que llegues bien contento, con bien a tu casa. Dale un abrazo a tu esposa y dile cuánto la quieres. Aquí nomás el Rey Sumaya en Atorados a través de La Mejor FM 99.9. Bye, bye, corazón de

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1: Bienvenidos, 7:00 p.m. ¿Cómo están? Bienvenidos a las serenatas de la mejor en este ya miércoles 7 de octubre. 7 de octubre empiezan ya los preparativos de las fiestas de Halloween, ¿o qué? ¿Nos va a invitar a una fiestecilla de Halloween o no? Una fiesta de disfraz, estará bien. Ir a una fiestecita de disfraces, ¿no? ¿Qué? ¿O cómo le hacemos? Sean todos bienvenidos, yo soy el Pai Bernal, con ustedes hasta las 9 de la noche a través del 99.9. Le doy la más cordial y cálida de las bienvenidas a este maravilloso programa que tenemos ya listo el día de hoy para quedarnos con ustedes 2 horas pegados a su radio. 2 horas con ustedes, 2 horas que estaremos pues aquí echando chisme, el cotorreo. Me da risa que la entrada dice, este programa contiene información noticiosa, dice. Puro chisme es lo que traen aquí, puro chisme es lo que se cargan estos muchachos. Información noticiosa. Noticia, veamos de ver. Bueno.

0: Bueno, le decía yo, entonces, tenemos secciones. Hoy es miércoles, que todo León se emperre. El día de ayer no hicimos preguntas que nos quitan el sueño porque pues tenemos regalo, pero hoy también llego con regalos. Hoy también tengo sorpresas para alguno o algunos afortunados. Vamos viendo, porque este fin de semana hay concierto aquí en la ciudad de León, Guanajuato, y nosotros queremos invitarlo, queremos que no se quede en su casa como todos los sábados ahí a nomás a ver rascarse el ombligo, así que este fin de semana lo vamos a invitar a uno de los conciertos más esperados aquí en León, Guanajuato. ¿Quieres saber cuál es? Pues pendientes de las serenatas, no le cambie. Mientras, vamos a darle la bienvenida a la gente que ya se está llegando, está sumándose a esta transmisión a través del 477-7007-999 y que dice por acá el mismísimo, el único e inigualable, el Uli. Mi Uli, ¿cómo anda mi Uli? Ah, espérense, déjenlo subo al canal. Aguante.
1: ¿Qué pasa? ¿Qué pasa, mi pai? Buena nochecita, bonita, calurosa. Ocho nomás.
0: ¿Sí, está bien?
1: Órale, pues.
0: Órale.
1: Ya, mitad de ombligo, mitad de la semana. Tú sabes, aquí andamos escuchándote de harina y huevo, bien puntuales, ¿eh? El que hace mis días y mis tardes. Ay, ay, ay. Otra vez yo, ¿eh? A ver si ahora sí llega la cumbia. O ya mínimo una norteñita, sí, nomás.
0: Sí, seguimos con la cumbia. ¿Cuál cumbia era? Sí me dijiste cuál, pero no la tenía, ¿o qué? ¿Cuál cumbia era, mi Uli? A ver, recuérdame ahorita, con esa vamos a iniciar el programa. Buenas noches, pueden mandar saludos para el gato del dormitorio 10, saludos. Buenas noches, pay. Hasta que se acabó el olor a pedo, a todos los radioescuchas andan juntando firmas para sacar al pay Bernal de su colonia viejones. ¿Quién me va a sacar? ¿Quién me va a sacar de mi colonia polvorienta? ¿Y por qué? ¿Qué fue el mal que yo hice? Es decir, hombre. Buenas noches, quiero mandar un saludo a mi pareja Javier Aldana, que de parte de Yolanda de la Cruz, que lo ama mucho y lo extraña. Saludos, pues, mi ángel, ¿qué hubo? ¿Qué pues, mi angelillo?
2: Yo ando con el la chuleta todavía, mi paisito, muchas gracias. Soy un paisito, porque me cumbia, ¿no? La pollera colorada, porque pues ya, por ahí ya no, casi no la pone el cable. Saludos, mi paisito.
0: Saludos, saludillos, querido Ángel. Estamos esperando a que Luli nos diga cuál cumbia es la que le debemos desde quién sabe cuándo para ponerla, y nomás no nos dice nada.
3: ¿Qué onda, mi pai? Buenas noches. Pues. Te deseo una excelente noche, mi pai. Eres gracias. La mera verdura del caldo, ¿eh?
0: Saludos,
3: por ti,
0: mi
3: hay
0: puma.
3: Rating en la mejor 99.9. Oye, mi pai, una cumbia no hay, por favor. Ahora sí, ponme una cancioncilla, ponme una cumbia. La de Copo de Nieves, porfa. Y si no, ponme la de Copa Rota. Ay, por favor, mi pai, te lo agradezco mucho, ¿eh?
0: Mira, Copo de Nieve no la tengo. La Copa Rota sí la tenemos, ¿verdad? De la Sonora al Tepejana. Yo creo que con esa vamos a iniciar el día de hoy. Bueno, ¿quién más anda por acá? A ver, el Uli.
3: Cumbia con carpa o canchis canchis, mi pai. Ay, porfa.
0: Tampoco está ni una de esas, mi Uli. Ya la busqué y no hay. Dice, ¿qué onda, mi pai? ¿Hay boletos para la MS o queso? Vamos viendo, Padre Santo. Mi pai, saludos y bendiciones, Pri. Saludos, Pri. ¿Qué onda, mi Elizabeth?
4: Hola, paisito, saluditos. ¿A dónde quiere el sábado? ¿Al balneario del Parque Hidalgo? ¿Qué onda? ¿O a dónde van a ir?
0: Sí, al Parque Hidalgo de una vez. Que se arme el cotorreo ahí en el Parque Hidalgo. No, no se crea. Ya la agarran de balneario cada 8 días, va. Ay, no, qué gente, de verdad, por razón. Yo decía, ¿por qué sigue verde el agua? ¿No se la cambian o qué? No, pues sí, pero pues oye, todos los que van. Vamos con música, 9 con 107 con 6 minutos. Bienvenidos.

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0: 7:15, duelo a través de la mejor FM 99.9. Hacemos una pausa y regresamos con más. Sígase reportando 477-7007-99. Pausa comercial y regresamos a las serenatas de la mejor.
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3: ¡Ay, Dios! 7:21, de regreso a través del 99.9. Saludos al Bombón, al Toño, al Lágrima, al Vic, de Grupo Gardenia. Y al Miguelito de la Leo, dice que de la Leo 432. Dile que acá tengo su enchilada de hoyo. Ahí está, pues. Ahí está el saludo para todos ellos. 7:21, más música en las serenatas de la mejor.

0: Canchis, canchis, el canchis, canchis a través del 99.9. ¡Ay, qué bonita canción! Las 7 con 25 minutos, estamos de regreso en las serenatas de la mejor. Soy el Pay Bernal. Y pues qué bonito, ¿no? Qué bonito regresamos.
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0: Ay, qué bonito. Saludos para Isaacito y para mi hermana May. Qué bonito. Yo también los quiero mucho. Qué lindo de su corazón. Ustedes son los mejores del mundo mundial.
3: Hola, hola, buenas noches, May. Ya nuevamente aquí reportándonos. A lo mejor no me puedo reportar diario, pero sí te escucho, porque eres el que nos alegras el trayecto regreso a casa después de un día laboral estresado. Ánimo, ánimo, y pues a darle.
0: Ánimo, ánimo, mi Betty Boop, saludos para ti, gracias por reportarte y por ese mensaje tan bonito. ¿Qué onda, mi bigotitos?
4: Buenas noches, mi pai. Una cumbia, mi pai, qué bonito el parrandero.
0: Mira, tienen pura cumbia hoy. Ey, el Uli, ¿qué privilegios tiene, pai? Yo te he pedido la cumbia de los besos y nomás nadota, es que no está, mijo. No está la cumbia, pero los besos no le echamos. No le echamos, Padre Santo, tú di y se arma, no, le echamos ya.
5: No, le echamos.
0: Ey, pura noticia fake, mi pai. Y hate, la neta sí, aquí sí. Y el programa dice, no, este programa contiene pura noticia y que no sé qué. Tal vez sí.
6: Hola, mi pai, muy buenas noches. Aquí un chuchito reportándote desde casa. Ocho nomás.
0: Saludillos, gracias. Ahí está mandando emperramientos. Ahorita vamos a poner los emperramientos en la siguiente intervención. Mientras, saludo al Jesús con mucho gusto. ¿Qué onda,
7: mi Jesús? Mi pai, pasito, pasito, tú, hermoso. Pues, ¿cómo estás? 16 toneladas, gracias.
0: Nunca falla esa.
8: Buenas noches. Ya sabes, aquí al pendiente. Aunque no me dan los boletos, porque ya sabes que aquí estamos al pendiente de tu programa. Y aquí saludándote. Buenas noches, mi paisito.
0: Saludos, mi Elías.
9: Muy buenas noches, mi Serpai. Andamos por aquí. Escuchándote. Llegamos temprano a la casa, según que esté, para descansar, ¿verdad?
0: Quisque.
9: Pero adivina que me pusieron a limpiar el patio, a lavarle la casita a los perros. Pues a limpiarlo. No. Pero
0: está bien.
9: Saludos a mi esposa, saludos a mis hijos, a Santi y Tadeo. Y llamándolos a dormir porque no hacen caso.
0: Saludos, gracias y que quede bien limpio, por favor. Buenas noches, mi pai. Saludos para Dana y para Diego, que siempre estamos escuchándote. Gracias, saludos, Dana, saludos, Diego. ¿Qué onda? El bolillo.
10: ¿Qué tal, paisito de manzana?
0: Pues, ¿qué hubo, le?
10: Buenas noches, saludos. Ah, sí, de manzana. Bueno, aquí andamos a la escucha de la vuelta y vuelta con la mejor 99.9. Sí, señor, ¿por qué no? Ya hacía falta. Ya se empezó tu programa, pai.
0: Hasta nada más hasta ahora le prendo ya la radio. Soltaste. Soltaste todo lo que traía mi bolillo. Gracias por reportarte. Saludos, ¿qué onda?
11: Buenas noches, pai. Ya que no me complaciente, ponte la cumbia de la riata.
0: Chuki. Pero así sin la cumbia. Así sin la cumbia, mijo. ¿Qué onda? Miren quién volvió con esta canción. Más bien con este mensaje vamos a ir a más música.
12: Saludos, aquí reportándose el buen amigo y el inalcanzable Silao, Guanajuato, aquí reportándose. Y me podrían complacer con la devolveré de Capaz, por favor.
0: Sí, el Silao volvió y está presente. Canchis, canchis, pai. Esto se está cayendo a pedazos, Padre Santo. Vamos con música y regresamos con los emperramientos. 7:28. Que todo León se emperre al 477-7007-9999. Aquí nomás, en las serenatas de la mejor. Qué bonita canción.

0: ¡Dios mío! ¡Sí! El compa TS1 a través de la mejor FM 99.9.
1: Muy buenas noches, Pai. Un saludo para el Cali de la H del colectivo La Doble, para el Bello y para el Mijas. Bueno, ¿qué te digo?
0: Bueno, ¿qué te digo? Pues, ¿qué les digo? Pues, saludos para ustedes. Nos vamos con más música. Aquí llega el fantasma. Se llama El Culpable a través del 99.9, 7:32. Soy el Pai Bernal en las serenatas.

0: El fantasma a través de la mejor FM 99.9, 7:35. 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Las 7:37. Hacemos una pausa y regresamos con más a través del 99.9. Somos las Serenatas de la Mejor.
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1: 7:41. Vamos con más música, ya estamos de regreso. Oigan, la firma llega este próximo 31 de octubre aquí a León, Guanajuato, y nosotros tenemos sus accesos dobles. Así que si quieren sintonizar y escuchar todos sus éxitos en vivo, no se lo pueden perder. Más bien sintonicen el 99.9 todos los programas, porque en todos va a haber y son accesos dobles. 31 de octubre, la firma aquí en León, Guanajuato, y pues para que vayan calentando motores, aquí está la llamada. 7:42 en las serenatas de la mejor. Ahí venimos, que todo el 11 en PR mande su mensaje y escúchelo al terminar la canción.

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1: 7:46, ya estamos de regreso a través del 99.9 y como usted acaba de escuchar con sus oídos mugrosos llenos de cerilla, ha llegado el momento de irnos con los emperramientos, así que mande su emperramiento al 477-7007-999, ese es el WhatsApp donde se debe reportar y decirme quién lo hizo emperrar el día de hoy, ayer, antier, el fin de semana o el día que sea. El chiste es que si ahorita se acordó y le volvió a dar el perro coraje, pues lo mande de una vez, porque en ese momento pues vamos a sacar todo el fuá, todo como debe de. Y por acá tenemos algunos mensajillos que ya están llegando y dice
2: que todo León se emperre, paisito.
1: ¿Por qué?
2: Mi compa el Iván, que trae un MG azul, no me quiere mandar una foto de él encuerado.
1: Está bien perro sabroso. Y no, sí, mándasela, Iván, mándasela por favor. Y me la mandas para ver si estás diciendo verdad o si estás diciendo mentira tú también, bolillo, ¿ah? Porque no sabemos. Caras vemos, mentiras no sabemos. ¿Quién más anda por acá? Le mando un saludo al Champion por acá que se anda reportando. Creo que ese es chismecillo, Champion, o es vas a participar. Porque si no va a poner el chisme a la mitad y pues no.
2: Y lo que tiene de frente, lo tiene de atacado.
1: Espérate,
2: cálmate. Buenas noches, mi padre. Buenas noches.
1: Espérate, hijo.
2: Que todo León se emperre. El monito de la dieta mexicana andaba de vacaciones. Y le regresó bien mamón. Che, vato atacado, gente.
1: ¿Ahora por qué?
2: Y lo que tiene de frente, lo tiene de atacado.
1: ¿Ahora qué hizo? Ay, no, hombre, ¿qué les digo? Dejen al monito.
2: Que todo León se emperre, que hoy el Silao fue a llevar a un conocido, que a una colonia, que se llama San Juan de Abajo. Y ¿cuál fue mi sorpresa? Que está crítica la colonia y dicen que Silao está peor. Ay, ay, ay.
1: Ay, no puede ser esto posible. Saludos, mi Silao. No estén empezando a llevarse ya. Lleven la fiesta en paz, por favor. Todos somos hermanos. Todos somos hijos de Dios.
3: Pues a mí me hizo emperrar el Rey Maya, porque el cabrón no da bien las especificaciones para los boletos. Y eso es trampa.
1: ¿Qué les hizo ahora? Ay, no, ese Rey.
4: A mí me emperró el Pai porque no se pone ninguna de las cumbias que le pedí.
1: No, pues a ver. Pues mira lo que están pidiendo.
4: Buenas noches, Pai. Ya que andas muy complaciente, ponte la cumbia de la riata.
1: Mira.
4: Pai, si no te quieres poner la cumbia de la riata, ponte la cumbia del garote. Ay, por favor.
1: Bueno, esta sí existe. Ahorita la ponemos. Era parte del chisme, Pai. Ahorita la ponemos, mi Champion. Ahorita se hace. Ahorita acá seguimos chismeando. ¿Qué onda, mi don Lupito? ¿Cómo anda?
5: No, se emperra. Y no me emperro. Y ando contento porque ya eres una persona responsable y trabajadora, mi Pai. Y ahora que ya está solito, mijo.
1: Y ni les
5: cuento. Y también me emperro porque no ponen mi canción. Ponle la de Sochi, Un Solo Corazón, o la de Quiero Saber de Ti. Y te perdono, papi.
1: Arre.
5: Pero aquí andamos. Cuídate mucho. Y para mi hijo el Cabuto y su esposa Nancy.
1: Gracias. Saludos. Ve qué bonito se escucha usted. Qué decente, señor, sin tanta grosería, tanta vulgaridad. ¿Quién más anda por acá? A ver, que todo León se emperre.
2: Y luego, ¿por qué le mienta uno a la madre a los de Silao?
1: Cállense. Que todo León se emperre, que los que se robaron el San Cubas y por su culpa se cancela el San Cubas Fest en Joyas Locotas. No corrieron rápido. ¿A poco se robaron San Juditas? En su pleno mes cumpleañero se robaron San Juditas en la Joya. ¿Cómo va a creer? ¿Cómo va a creer, Padre Santo, Madre Santa?
6: Que todo el mundo se emperra y porque todos los demás de la gente se enojaron. Nada más le mandé saludos al bello y a mis hijas. ¿Cómo? ¿Y qué te digo?
1: ¿Y qué te digo? Por ni modo, que soporten, que se reporten y que se manden saludos ellos solos. A nuestro WhatsApp es libre y pueden hacer lo que quieran. Dice, más bien quieren que te pongas la riata en el... Es al revés. No es la cumbia de la riata. Es al revés, están diciendo. Buenas noches. Que todo el mundo se emperre, que a la Eunis le huelen bien feo las patas. Ay, mi Eunis, hasta acá olió, un talquito, nada, bicarbonato, limón, algo que se te atraviese, nada, mija, nada de eso.
2: Ay, una sorpresa. Fíjate que ya va a regresar la Leopardo, para que no te agüites.
1: Ah, ya va, ya me agüité, manana, cierto. Saludos, mi limpa, aquí para que te alegres, mijo.
4: Mi pai, que todo mi León Guanajuato se entere, que Walmart Torreana están bien emperrados todos los clientes porque cerramos a las 9:30.
1: Ay, ¿a qué hora quieren que cierren o qué? 24/7 ahora quieren que esté abierta para cuando ellos puedan y quieran ir a hacer el súper. Tan loco, está loca esa gente. Es la misma gente que llega cuando van a cerrar la tienda. Ya va a cerrar, ah, tuviste todo el día para venir. Y a fuerza, cuando estoy bajando la cortina, llegas. Y a comprar 2 limones nomás, mijo, no, hombre, estás loco. Y una hoja de máquina para la criatura. Vámonos con música mejor. Aquí está la inolvidable agua de la llave. Se llama ¿A poco te decepcioné? Yo regreso, soy el Pay, 7:51. Al regresar tengo accesos dobles para...
7: Y es la inolvidable.
1: Para ellos no, para la MS, criaturas. No le cambie, usted escucha las serenatas de la mejor.

7:53. Al regresar tengo acceso doble para la banda MS. Y de una vez váyame mandando captura de que nos sigue en redes sociales, arroba la mejor FM León. Y le voy a hacer la primera pregunta de esta dinámica. ¿En qué canción y con quién canta la canción que dice ya la andaba presumiendo en todas mis historias y ahora solo dice bye? ¿Dónde dice esa canción? ¿Dónde dice? ¿Dónde lo dice? ¿Dónde lo dice? ¿En qué canción? Ahí vengo.

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0: 8:07, ya de regreso a través del 99.9, gente, yo soy el Pai Bernal en las serenatas de la mejor, y hace rato les dije que pues iniciábamos dinámica para que pues participara por un acceso doble para la banda MS este próximo 10 de octubre. Llegan a la velaria de la feria, y si nos quiere asistir, más bien si quiere asistir, no si no, si quiere asistir y si no quiere gastar, nosotros lo vamos a llevar a este gran concierto. Es un acceso doble el que tengo el día de hoy. Les pedí por acá foto, andan bien al tiro todos, foto de que nos seguían y el nombre de la canción que incluía la frase, ya la andaba presumiendo en todas mis historias y ahora solo dice bye.
1: De la canción de Aguántame.
0: Todos están diciendo que Aguántame, que tengo otra que dice Aguántame, acá tengo, dice la canción se llama Aguántame, muy bien, están poniendo
1: la canción pilas. De Aguántame, la canción, sí, de Aguántame.
0: Nomás a Don Lupito le faltó su captura de que nos siguen en redes sociales, pero ahí está, Aguántame también, terminación 3663 5198 0863, muy bien, Pai, qué escándalo, qué pasó, escándalo. Fer Martínez también ya mandó por acá su...
1: Se llama Aguántame y la canta con Javi.
0: El Javi, efectivamente, oye, bueno, ahí les va la segunda y última parte. Esta canción, normalmente aquí tenemos la licuachela de las serenatas, que son tres canciones que suenan al mismo tiempo en esa licuachela, pero como hoy ando de buenas, nada más va a ser una canción en la licuachela. ¡Qué fácil, ¿verdad? ¡Qué bárbaro! ¡Qué espléndido! Anda el Pai, han de querer que alguien lo invite, pero... Como estamos en vísperas de Halloween, la canción está poseída. Poseída está la canción. Le metieron los demonios a la canción. Y, pues, ¿qué cree? Se escucha al revés.
2: Detente, José.
0: Está al revés. No sé qué le pasó aquí al sistema. Y la canción está al revés. Entonces yo se la voy a poner. Y usted me tiene que decir cuál es el nombre de esa canción. Obviamente, cuando usted me mande el nombre de la canción, tiene que ser en nota de voz. Y previo a eso, usted me tuvo que haber mandado la captura de pantalla de que nos seguía en redes sociales, @lamejorfmleon, ¿no? Que es lo importante. A mí no me la mande la captura. Si me quiere mandar la mía, bueno, pero eso no es requisito. Es eso nada más. Y que me dijera el nombre de la frase, el nombre de la canción que incluía la frase que les dije anteriormente. Bueno, última parte. La canción poseída de las serenatas. Bueno, no, de la MS es la que suena en este momento fuera. Vamos a poner la canción. Es Howling. Feliz Howling. Y la canción poseída es...

0: ¿Qué fue eso? Persínese primero antes de mandar su mensaje. Persínese, aviéntese un Padre Nuestro y un Ave María por el Pai Bernal. Y ya después de eso me manda su mensaje al 477-7007-99. La verdad, esta es una canción muy fácil, está muy fácil la canción. Sencilla, facilísima, regalada, diría yo. No sé, hasta ya ni lo quiero regalar. Ya como que dije, ay no, para hoy viene, no sé, hoy estoy como contento, estoy feliz. ¿Por qué? No sé, pero usted va a ser más feliz si se lo gana. Pero vamos a ver quién la tiene. La primera persona dije yo. Y, por ejemplo, a ver acá, a las 8:10 fue el primer mensaje. Si manda su mensaje, aguante ahí, porque si vuelve a mandar otro con amiga, pa, y yo o algo, se va a ir hasta arriba y eso quiere decir que pierde turno.
1: Paisito, la canción es Aguántame.
0: Aguántame, muy bien. Pero, pues, hasta ahí se quedó. No tiene más nada. Aguántame, la canción dice, muy bien. Aquí, la canción de Aguántame y... tenemos por acá una nota de voz.
2: La canción es la de Te Equivocas.
0: ¿Qué?
2: La canción es la de Te Equivocas.
0: ¿La que está sonando dónde? Aquí. Ay, ¿dónde está mi teclado? ¿Dónde está mi mouse? Aquí.

en serio la de te equivocas. En serio la de te equivocas. A ver, vamos a ver. Vamos a volverlo a revertir. Ah, aquí ya no se puede, dice. Bueno, vamos a ponerla otra vez bien. Para que toda la gente vea que aquí nada de chanchullo, todo bien, todo cool, todo padre. Ya vale, ya no se puede hacer esto, pues. Pero bueno, efectivamente, la canción que sonaba de fondo era Te equivocas, de la banda MS.

0: está muy fácil, la verdad es que sí. Está muy fácil, muy sencillo. Yo no sé, ay, ¿por qué hoy me puse tan regalado esto? ¡Viva! ¿Era esa? ¿Seguros? Pues sí. Pues ni modo que cuál. Ni modo que cuál otra criatura. Les comieron el mandado. Les comieron el mandado. Y pues ni modo. Ni modo, Padre Santo. Es lo que había. Aquí está la canción. Así sonaba.
1: Pues te equivocas. Pues yo te quiero mucho más.
0: Así suena normal. Y así suena normal. Ya mejor así, no va a ser que otra se nos aparezca por aquí algo extraño. Bueno, felicidades a la terminación. Sí está registrado, se llama Humberto. Terminación 6272 es la persona ganadora de este acceso doble para la banda MS. Y pues si no ganó, no se agüite. Toda la programación tendremos accesos mañana. Mañana hay boletos en todos los programas. En todos. Todos los que usted escuche o los que alcance a escuchar, en todos va a haber. Entonces, pendientes del 99.9, por eso le decimos que se quede aquí, que no le ande cambiando en ninguna estación pichurrienta, porque aquí están los mejores accesos para los mejores eventos. La MS, 10 de octubre en León, Guanajuato, y la mejor te está invitando. 7, no es cierto, 8 con 14. Hay regreso, soy el Pai Bernal.

8:19, El Mimoso con Claro a través del 99.9 fue lo que escuchamos y ahora nos vamos con más música. Aquí está el calibre 50, se llama Mi Problema. Yo soy Alpey Bernal, ahí vengo con más mensajillos, síganse reportando 477-7007-999. ¿Más sorpresas? ¿Quiere más regalos? Dale, platico, no le cambie. Usted escucha Las Serenatas de La Mejor.

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0: 8:30, los Titanes a través del 99.9. Oigan, a ver, aclaración. Hace rato, cuando yo pedí el nombre de la canción, cuando les dije la frase, les dije que mandaran el nombre, pero nunca pedí nota de voz. Pedí captura y mensaje. Me están reclamando por acá que porque yo pedí nota de voz. Cuando pedí nota de voz, fue en el nombre de la canción Poseída. Y ahí dice, ahí está la grabación. No, pues yo también ya fui a checar la cinta testigo. Y esta no miente, pues. Yo dije, capaz que me equivoqué. Pues les voy a decir algo. El ganador no se ha reportado. Ni siquiera sabe que ganó. Entonces, si el ganador no se reporta, pues vamos a sacar otro ganador. Porque pues tiene que estar pendiente. ¿Están todos de acuerdo? ¿Están todos de acuerdo? Entonces, el ganador de hace rato, si no se reporta, si no anuncia que está aquí entre nosotros, porque hasta dije su nombre, puse su audio, dije la terminación de su número de teléfono y nada. Y no se ha reportado. No se ha reportado. Entonces, si no se reporta, pues vamos a sacar otro ganador. ¿A poco no gané, Yopay? En efecto, no ganaste, criatura, no ganaste tú. Ganó otro que ni siquiera se ha reportado. Ay, no, ¿qué vamos a hacer? ¿Le avisamos o no le avisamos? ¿Qué dice el público? ¿Le avisamos o no le avisamos?
1: Paisito, ¿cómo andas? Hey. ¿Cómo andas, mi pai? Saludito a mi primo, dile que se discute los tacos, que ya se invita, mi pai.
0: No se ha reportado el infeliz el día de hoy.
1: Paisito, que todo el CPR que voy recogiendo un pedido de tacos y yo creo que me lo voy a robar, mi pai. Ah. Tengo hambre.
0: Tráete unos, mijo, tráete unos para acá de una vez. Bien,
1: algo bello.
0: Tráitelo. Aquí estoy, dime, a ver, mándame nota de voz porque la gente iba de volada, ya pusieron que no. ¿Qué hay que hacer, pai? Pues ahorita nada, mi pandita, ájale mi pandita, qué milagro, mijo.
2: Ya, pai Montijo, ya, sabemos que es fraude como siempre.
0: El pai Montijo dice, está loca.
3: Saludos y bendiciones a puños y emociones para todos, solitos, todos. Aquí de nuevo reportándome. Ay, mándale un saludito al Robert, que es tu cumpleaños, o sea, yo mismo.
0: Ájale, mi Robert.
3: Años, bendiciones para todos. Saluditos. Y hay una disculpota, pero no me había reportado porque andaba poquito indispuesto, pero aquí andamos echándole putazos otra vez.
0: No te preocupes, mi Robert. Qué bueno que ya estés mejor. Y pues feliz cumpleaños que tengas. Esperamos que hayas tenido un excelente día. Y si no, pues te festejamos nosotros para que tengas uno mejor. Mira, saludos. Acá ya se reportó el Humberto.
4: Aquí estoy, dime, lo que más que me ocupé. ¿Qué pacho? Aquí andamos, listos para ganarnos el boleto.
0: Ahí está, ¿qué vale? Ahí está. Ya se reportó, ya les comieron el mandado. Ahora sí, pues ya fue el ganador. Entonces todo legal. Y dice no, porque no estuvo al pendiente. Dice no, pero ya, pues ya se reportó. El programa no se ha terminado. Siempre les doy de aquí a lo que se acaba el programa, pero como ya se reportó, pues llama. Dice, pon otra dinámica rápido, paisito.
1: ¿Me quieres matarile, mi pai? ¿Me quieres saludar a mi pai?
0: ¿Perdón, matarile o qué, mijos? De una vez, háblese rápido. Avísale, mi pai. Mira, acá dice la gente que sí la dice.
5: No es la de te equivoca.
0: Pues sí era esa, pero pues ya valió, Padre Santo. Vámonos pues con música a las 8:33. Mañana todavía hay boletos en todos lados. Mañana yo también voy a regalar más para que esté pendiente del 99.9. Ahorita le regalaría otro, pero ya andamos bien apretados de tiempo. Ya no tengo tiempo para hacer dinámica. Ya casi nos tenemos que ir, entonces ya no alcanzo. Discúlpenme, ahí vengo. Soy el Pai Bernal.
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Ay, ahora que las serenatas de la mejor con el Pay Montijo, dicen. ¡Ah, qué gente, de veras! Las 8:40, ya estamos de regreso a través del 99.9. Grupo León, fue lo que escuchamos con Inolvidable. Le quiero mandar un saludo hablando de Inolvidable a Antonio Ramírez de la Inseparable. No, es Inolvidable, es Inseparable. De Ángel Muñoz y de la banda Inseparable. Saludos, saludos, amigos. Saludos al Antonio y a toda la agrupación. Ah, qué bonitos recuerdos ahí de la cuando hace mucho tiempo ahí yo ahí andaba con ellos, no tocaba, nomás iba a verlos tocar. 8:40, más música y regresamos a las serenatas de la mejor.

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6: 8:41, vamos con más música, esta canción dedicada para Daniel Rocha de parte de su chaparrita Cintia Crespo, que lo quiere mucho, harto que lo quiere. Aquí está Samurai, se llama Un Día Sin Ti a través del 99.9, estamos de regreso en las serenatas de la mejor.

pues, un día sin ti de Samurai a través del 99.9, las 8 ya con 50 minutos, lo que indica que ha llegado el momento de retirarnos el día de hoy. Gracias, gente, por haber estado conmigo a lo largo de estas dos horas. Mañana regreso en punto de las 7 de la tarde-noche para que nos sintonice, pero recordarles que la programación ha cambiado, porque en Big Brother las reglas cambian. No parecemos Big Brother, somos la casa de los famosos. Cada semana se nos van, ¿no es cierto? Vamos a recordarles la programación, porque a las 7 de la mañana llegan los Parados Morning Show con el Cabecita y con el Diego Torres. Después de las Consagradas de la Mejor, Consagradas con el Diego Torres de 10 a 11 de la mañana. Luego, de 11 a 12 está el Ring de la Mejor, ahí con Roxy López, la Chío. Después llega una hora más Entre Compas con la Chío de 12 a 2 de la tarde. Después, la mejor información local, nacional e internacional, la mejor, sin nota de relleno ni nada, aquí está. 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Después, de 3 a 5 de la tarde, está el Mexican Power de Leti Peck, para luego darle paso a su semana de estreno de El Rey Sumaya en Apretados con el Rey Sumaya. Atorados con el Rey Sumaya. Atorados, no apretados. Atorados con el Rey Sumaya de 5 a 7 de la tarde. Luego, pues caigo yo de 7 a 9 de la noche y luego a las 9 llega el señor Panda Chow desde la Ciudad de México. Me despido, que tengan una excelente noche. Les digo que mañana por acá nos sintonizamos a partir de las 7. Se quedan aquí con 5 Norte, se llama La Vecinita, para que se ponga a bailarle un ratillo. La Vecina, aquí nomás en las Serenatas de la Mejor. Hasta mañana. Adiós.

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0: ¡Qué ole, chiquiringuillos, chiquiringuillas! Muy, pero muy buenas noches. Estamos arrancando las bromas del Panda Show en este miércoles 7 de octubre del 2026. Estás por la mejor FM. Comunícate al 807-26-3482. 800 Panditas. Si estás por Claro Música en los Estados Unidos, 855-2611-804. Quédate conmigo porque las bromas, la diversión, el entretenimiento están por Claro Música y la mejor FM. Y arranco en Morelos. Ahí está Londra. Buenas noches, ¿cómo estás?
1: Hola, buenas noches, bien.
0: Hola, Londra, ¿de qué parte de Morelos, mija?
1: De Jojutla, Morelos.
0: De Jojutla, órale, padrísimo. ¿Qué me cuentas? ¿Cómo has estado?
1: Pues bien, gracias a Dios.
0: Qué padre, ¿y nos escuchas a través de la mejor 97.3 o Claro Música?
1: 97.3.
0: Qué buena onda, ¿con quién estás? Que escucho ahí un eco.
1: Aquí con mi marido.
0: Ah, ¿estás con tu marido, con tu viejo? Órale.
1: Sí.
0: ¿Cómo se llama tu marido?
1: Ángel.
0: Hola, Angelillo, buenas noches, saludos hasta Jojutla. Bueno,
2: hola,
0: platíquenme.
2: Bonita, buenas noches.
0: ¿Bromita para quién?
1: Para mi mamá.
0: ¿Qué se llama?
1: Obdulia.
0: Obdulia, soquito Loki. Oye, ¿y Obdulia también está en Jojutla? ¿Dónde anda?
1: No, yo estoy en Cuernavaca.
0: Ok, ¿y qué bromita para Obdulia?
1: Vamos a hacer como que la vamos a embargar, ¿o no?

0: La van a embargar a primera hora.
1: Ah, caray, que, a ver, ¿y eso como por qué o qué?
0: Porque yo tengo un adeudo de un préstamo.
1: Ándale.
0: Le vamos a hacer como que ya me llegaron las notificaciones y pues ya le voy a marcar y pues todo va a encajar porque pues me vine de un día para otro para acá y pues,
1: a ver, entonces, ¿debo entender, Alondra, que tú estabas en Cuernavaca?
0: Sí, yo vivía allá en la casa de mi mamá.
1: Ok, pero mencionaste que de un día para otro, ¿cuánto tiempo lleva en Jojutla? ¿Llevas en Jojutla?
0: 3 semanas ya.
1: Ok, ¿y por qué Jojutla?
0: Ah, porque aquí viven mis suegros, los okay. papás de ahora sí mi marido.
1: Los, ok. ¿Y también Ángel vivía contigo en casa de tu mamá en Cuerna?
0: Sí, los dos vivíamos allá.
1: Ah, entonces está perfecta la coartada. Y a ver, uh-huh. ¿tienen un adeudo de qué o cómo? ¿Qué asunto?
0: De dinero prestado.
1: ¿De dinero? ¿Cuánto dinero pediste prestado? ¿Cómo está el asunto? ¿Qué onda? ¿Cómo la tienen pensada?
0: Pues pedí un préstamo de 15,000 pesos.
1: Ok.
0: Y pues me dieron un plazo y ese plazo pues ya venció y pues no, no he pagado y ahorita pues ya me están amenazando que me van a embargar, pero al domicilio de mi mamá.
1: Bueno, no, yo creo que el término amenazar no es correcto, ya te están notificando, ese es el término correcto. Ok. Tú le vas a decir que pediste dinero, yo creo que dile un poquito más, no sé, unos 25,000, que firmaste unos pagarés, que eso es bien importante, que tú y tu marido firmaron unos pagarés, no han pagado, ya se están subiendo los intereses, y bueno, pues ya les llegó la notificación, la noticia, como quieras decirlo, del embargo que va a ser mañana por la mañana, entonces tú quieres pues notificarle esta situación. ¿También participa Ángel o va solita, mija?
0: Sí, también participa él.
1: Ok, perfecto, pues vamos a pegarla en directo desde el Panda Go Center. La diversión está en este Gasto Show.
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0: Bueno. Bueno, mamá.
8: ¿Qué pasó?
0: Oye.
8: ¿Qué?
0: Ya estás durmiendo, ¿verdad?
8: No.
0: Bueno.
8: ¿Qué pasó?
0: Oye, no, estoy bien preocupada.
8: ¿Por qué?
0: Porque pues me llegaron notificaciones de que van a embargar la casa.
8: ¿Por qué?
0: Porque pues debemos dinero.
8: Yo no sé, yo por eso te dije bien claro, que no dieran mi domicilio. Mira, a mí esta persona, hija, me dijo que tú sacaste la cara por lo que debía este cabrón. Nomás para que veas, te lo dije muchas veces, a él le vale. Yo no sé qué vas a hacer, porque yo no firmé ningún papel.
0: No, pero pues aquí ya me llegaron las notificaciones por el teléfono. Y solo que me ven a primera hora que van a embargar todo, también a mi hermano, la parte de arriba, o sea, todo lo que tengan de valor lo van a embargar.
8: Pues no sé, tú te hiciste la loca de irte y no sacar la cara, así como saca la cara por tu hijo cuando lo estén chingando, porque él te lo va a agradecer, esa persona no te lo va a agradecer. Yo te dije, tú tienes que arreglar eso. Vente enseguida y arregla eso. O que te lleven detenida.
0: Pues ahorita...
8: Porque tú sacaste la cara. A mí me dijo, y a ver, el hombrecito ese no me estaba diciendo que pinche vieja, hija de no sé qué. Era la verdad. Por eso te dijo esta muchacha que ella te iba a hundir. Y ni así entendiste.
0: Pues aquí también estamos con el abogado, con un amigo del suegro. Que pues ahorita nos está explicando pues qué hacer.
8: Pues a ustedes se les hace todo fácil. Yo te dije muchas veces que pusieras un alto, que lo mandaras a trabajar y no andar pidiendo prestado.
1: No es momento de discutir.
8: No toda la gente
1: es momento de
8: conseguir. ¿Eh?
1: Señora Obdulia, ¿cómo está? Buenas noches.
8: Buenas noches.
1: ¿Qué tal? Habla José Antonio, licenciado.
8: Yo no sé quién sea.
1: Bueno, mire, le voy a pedir un favor. Lo que pasa es que la señora Esther y el señor Don Roger me llamaron para poder venir y tratar de analizar lo que está pasando.
8: Ah, mire, yo no sé eso. Ellos que vean cómo lo arreglan, porque es su hijo el que dejó drogas acá.
1: Sí.
8: Entonces,
1: sí,
8: que venga a dar la cara a su hijo y que hable con su hijo.
1: Sí,
8: yo
1: no
8: tengo por qué nada. Yo no
1: hablé con, ya hablé con Ángel. Le voy a pedir, señor Obdulia, le voy a pedir por favor que me regale unos minutos. Déjeme explicarle cómo está la situación. Noto y ya me di cuenta que está usted bastante molesta. Creo que
8: sí,
1: está en su derecho.
8: Sí, porque yo se lo advertí a mi hija, que no anduvieran pidiendo dinero porque se le hacía muy fácil a él.
1: Es una idiotez de Alondra y de Ángel, porque aparte firmaron pagaré, señora. Firmaron pagarés los dos.
8: A mí no me interesa, yo se lo dije bien claro.
1: Sí, pero
8: no,
1: doña
8: Julia,
1: aquí usted no está implicada porque la notificación habla de embargo con domicilio conocido en Cuernavaca, es el domicilio de usted, el embargo se va a hacer
8: por
1: en
8: eso,
1: su domicilio.
8: Por eso, hicieron ellos ese domicilio.
1: Sí, es correctamente.
8: Pues sí,
1: entonces
8: por eso, pero
1: sabe.
8: Yo se los dije a ellos, por eso ellos tienen que venir.
1: A ver, sí, eso lo va a arreglar con su hija, yo solamente quiero explicarle, señora.
8: No,
1: mire,
8: a mí no me tiene que explicar nada.
1: A ver, no se comporte como una sirvienta, creo que es una mujer adulta, déjeme hablar.
8: No,
1: porque
8: soy una mujer adulta, bueno, y por eso yo se los hablé mucho.
1: Le quiero pedir,
8: no,
1: por favor,
8: escuchar,
1: que me escuche.
8: Ellos me ignoraron.
1: Bueno, ahora entiendo por qué la ignoran, es que no sabe ni siquiera escuchar.
8: Sí, sí sé escuchar, pero ¿qué voy a escuchar? ¿Lo que yo ya les dije?
1: A ver, señora, ¿para qué le dieron la boca? No solamente es para comer, es para poder
8: No estoy
1: hablar,
8: para defenderse uno antes de...
1: Bueno, pues precisamente hagamos equipo y vamos a ver de qué forma podemos...
8: No, yo no tengo que hacer ningún equipo.
1: Mire,
8: yo por eso hablé antes con ellos.
1: ¿Me permite hablar, señora? Mire, son 25,000 pesos que se pidieron originalmente. Estamos hablando de una tasa de interés del 35.28, altísimo. Es lo que yo le estoy diciendo a Ángel y le estoy diciendo a Alondra. Los impuestos se fueron a más de 100,000 pesos, señora. Por eso es que precisamente llegaron... ¿Está en el baño usted? Bueno... Bueno.
2: Sí, lo estoy oyendo.
1: Perdón, es que sentí como que de repente se había ido por el excusado y me preocupé. ¿Está bien? Bueno.
2: Sí, bueno.
1: Bueno, perdón, señor. ¿Está bien? Nada más dígame que está bien. Respóndame.
2: Bueno.
1: ¿Quién habla?
2: Quien tenga que hablar.
1: Mire, lo que pasa es que estoy hablando con su mamá, soy el licenciado Antonio. Ahorita estaba, escuché el jalón del baño y me preocupé. ¿Se fue la señora por el excusado?
2: No, por aquí está. ¿Pero qué se le ofrece? A ver, dígame.
1: Ah, mire, lo que pasa es que estoy con Alondra, estoy con Ángel, estoy con los papás de Ángel que me llamaron. Hay una situación álgida en esta situación porque mañana va a haber un embargo en domicilio conocido en la ciudad de Cuernavaca. ¿Se puede identificar, por favor?
2: Sí, mire, aquí no tiene por qué embargar porque aquí ellos rentaban. Entonces esta no es casa de ellos como para que tengan que embargar.
1: Bueno, mire, le voy a comunicar a Alondra, no sé quién sea usted, merece todos mis respetos para... Alondra, estaba hablando con tu mamá, estaba en el baño, le jaló, no sé si se fue por el excusado, está contestando otra mujer, si quieres decirle quién es, yo puedo explicarle a tu mamá, pero está cerrada en esta situación, habla con ella. Para ver si te la comunica y si no, bueno, pues mañana irá la diligencia, entrarán al domicilio y extraerán las cosas. Bueno, si no quiere hablar, ¿qué podemos hacer?
2: Bueno,
8: ¿qué pasó? ¿Qué cosa firmaste más bien?
2: No, pues solamente los pagarés.
8: No, por eso. Por eso te dije. Que vayan a embargar la casa allá, porque son dinero que usted, él se chinga contigo. No, aquí no me diste ni para una renta.
2: Son más de 10,000 pesos.
8: Pues yo no sé,
2: ni modo.
8: Pasan todas las cosas de tu suegra, pero aquí no vienen a dar nada. Esta no es la casa de ustedes, ustedes rentaban aquí. Y rentaban. Aquí, fíjate.
2: Me dijo el abogado que tenemos que buscar una solución conjunta.
8: Como mi hija te di la mano y no supiste agradecer. El parto me costó a mí, fíjate.
2: Es que podemos encontrar la solución, ya que pues ya se afectó las cosas.
8: No tienes por qué embarrarme a mí. Yo por eso te lo dije bien claro.
2: La solución es que están allá con tu suegra, que se hacen las cosas de tu suegra. Y ya están allá, que nos hacen allá. Pero
8: porque
2: pues está el domicilio de allá. Y ahorita ya nos estamos moviendo para ver lo de la camioneta.
1: Dile a la tercera
2: para que
1: persona,
2: vayamos a recoger todas
1: Alondra,
2: las cosas
1: que no se
2: y ya
1: puede
2: lo
1: embargar.
2: Mínimo más posible.
1: en una dirección diferente al cual está firmado los pagarés. Es un domicilio conocido.
5: Que cambien la dirección,
9: por eso te digo, ven a dar tu da cara.
1: Disculpe, señora, la mascota que está ahí es abogada, ¿conoce de leyes o algo como para estar?
5: Sí, conozco de leyes.
1: Ah, bueno. Entonces, si usted conoce de leyes, colega, usted sabe que cuando hay notificación y se ejerció este derecho donde están implicado un domicilio conocido es donde se va a ejecutar, en este caso, el embargo. Yo les invito, de verdad, que tratemos de conciliar. Aquí estamos entrando a dimes y diretes. Estamos hablando que a pocas horas llegará la municipalidad, llegarán a cobrar y llegarán a ejecutar esta orden. Entonces, después vamos a lamentar todo este hecho. Yo los invito a que conciliemos. Primero, señor Obdulia, me alegro que no se haya ido por la taza de baño. Me espanté, honestamente.
9: Ah,
1: espanté.
9: No, hombre, es muy inteligente. ¿Cómo bueno, está?
1: Se escuchó.
9: De por verdad, eso, cuando... ¿cómo voy a saber en una taza de baño?
1: Bueno, señora, por de favor. Verdad, aquí está Ángel, está su hija, nos la espantamos todos. Pero bueno. ¿Podemos conciliar esto? ¿Podemos llegar a una solución? ¿Poder hacer un plan de contingencia para ver cómo enfrentamos esto o no le interesa?
9: Ya le dije, como licenciado, usted tiene que hacerles que vengan para que ellos hablen y den la cara.
1: Mire, la
9: porque
1: solución
9: la
1: inmediata.
9: Está en su firma de ellos, no mía.
1: Bueno, me permite un consejo, le voy a decir lo que le dije a Londra. Y es lo que yo recomiendo, si no usted hable con su hija. Lo Ajá. que yo recomiendo, mire, el embargo está notificado a las 8:30 de la mañana. Mire la hora que es, ¿sí? Lo que yo le recomiendo es que todas las cosas de valor que usted tenga, ¿sí? Sea televisión, electrodomésticos, su joya, no sé, sus truzas, lo que tenga de valor, extráigalos de una forma inmediata, retírelos de su domicilio en lo que mientras Alondra y Ángel pueden ver y negociar esta situación, porque si no usted va a ser la afectada. Es lo que yo le recomiendo, hable con su hija y determine. A Londres es imposible hablar con la pared, de verdad. Tu mamá está en la negación, hay problemas familiares. Es un asunto tuyo y es un asunto de Ángel. Tu mamá no me permite hablar.
9: Bueno, mamá.
1: Se salió de la taza ese mojón.
9: ¿Qué pasó? ¿Qué pasó? ¿Qué tengo que hablar yo? Por eso, hiciste la loca de irte para allá. Suera. No, mamá. No yéndose se arreglan las cosas.
10: Bueno,
9: suera. ¿Por qué no negociaste desde aquí con la persona que le debías dinero?
10: Suera.
9: Bueno.
10: Suegra, buenas noches.
11: ¿Qué tienen de buena?
9: ¿Qué tienen de buena?
10: No, pues ya ve, ya salió de control esto y pues, por eso...
9: ¿Cómo se salió de control? Yo se los dije bien claro. Nomás que eres un estúpido, que todo se hizo fácil y agarrar las cosas y irte, en vez de enfrentar los problemas y hablar con la persona que le debía.
10: Suegra, pero el licenciado ya me dio unas opciones de que saque todas sus cosas de valor.
9: No, aquí no se va a sacar nada.
10: ¿Por qué no
9: vienes y arreglas ese problema y te pones tu dirección?
1: Trucos,
9: o vienes y hablas
1: tampones,
9: y que te den una tregua y que tiempo lo pagas.
10: Pero es que van a ir por todas las cosas de valor.
9: Nada. ¿Sabes que para sacar las cosas se necesita dinero? ¿O tú las vas a venir a cargar? ¿Dónde las vas a poner?
10: Yo voy a ir por ellas en una camioneta. Aquí tengo gente.
9: No, ¿cómo crees? No son tres cosas.
1: Es lo mejor, Ángel.
9: Además,
1: hay que ir a Cuernavaca y sacar
9: el valor
1: las cosas.
9: De enfrentar lo que hace. No vamos a estar ocultándonos porque nosotros no vemos nada. Las cosas no se salen de control.
1: ¿Está hablando la Melcocha que se salió de la taza de baño? Sí, creo que sí.
10: Como todo. Pero es la mejor solución que puedo tener.
9: No, no es la mejor solución. La mejor solución es que ustedes paguen y se acabó. Y si no tienen para pagar, vayan a la cárcel. Paguen con cárcel. Así de fácil. No hay otra opción. Nada de que saquemos las cosas. Si no tienen para
10: pídele
9: prestado a tu familia, venda las cosas de tu familia y pague.
10: Hay que sacar las cosas de valor de su casa, o sea, ya es para mañana, y mañana a las 8 de la mañana van a ir y van a sacar todo.
9: Mi licenciado ya está en su casa, que saque las cosas de su casa.
10: Ahorita tenemos tiempo.
9: No, Ángel,
12: No, Ángel, nosotros no vamos a hacer eso.
13: Aquí no nos han venido a avisar nada.
12: Aquí no ha venido ningún papel.
13: Y el pagaré.
1: Ay, es que la ignorancia es atrevida, de verdad.
12: Firma, no dije una firma de aquí.
1: Híjole, no puede ser, de verdad.
10: Pero el domicilio está comprometido.
12: ¿El domicilio está comprometido? Pues haz otro pagaré donde incluya tu domicilio.
10: Pero es que van a ir directo para allá mañana temprano.
12: Paga con cárcel. Sí, se puede pagar con cárcel.
13: Que vengan, sentarse.
12: Aquí, para empezar, aquí no ha llegado ningún requerimiento, nada.
10: Pero también tu hermana se viera a la cárcel.
12: No me importa. No nos importa.
1: A ver, Ángeles, que tenemos que irnos por partes. Después solucionamos y negociamos lo que es la cantidad adeudada. Hay que arreglar primero. A ver, ¿quién habla?
12: Soy la hermana de Matías.
1: Ah, perdón, pensé que era el pedazo de mojón que salió del baño. Es que ya no sé quién es. Estoy hablando con la señora Obdulia. Es la que supuestamente es abogada. Es la colega, ¿verdad? Mire.
12: A mí no me va a hablar de esa manera.
1: Colega, vamos a hablar.
12: ¿Quién estoy hablando yo?
1: No, discúlpeme, pero usted hace rato me ignoró. Estoy tratando de hablar. Estoy tratando de poder hablar con una piedra.
12: Refiérase a mí con respeto.
1: Bueno, y también refiérase a mí con respeto.
12: Yo no le estoy faltando al respeto. Yo en ningún momento le dije algo a usted.
1: ¿Podemos hablar de una solución inmediata, por favor? Ya escuché que usted le dijo a Ángel y le está diciendo a Londra que tienen que enfrentar esta responsabilidad, esta contingencia. Estoy de acuerdo con usted, pero tenemos que buscar la solución inmediata, si no, van a ser afectados ustedes.
12: ¿Usted es abogado, licenciado de ellos?
1: No. A ver, yo estoy aquí apoyando porque la señora Esther y el señor Rogelio me llamaron muy preocupados al momento que les llegó la notificación de una forma digital, ¿sí? Donde se habló del embargo, ellos se espantaron de esta situación, me llamaron, estamos analizando el caso, ya eché unas llamadas con mis contactos, efectivamente mañana va a ser ejecutable por la mañana, por eso es que les dije, hablen con la familia, notifíquenle de lo que está pasando. Busquemos la solución en tres pasos. Primero, extraer las cuestiones de valor. Segundo, enfrentar y hacer una querella y hacer un amparo sobre esto y solucionar el problema. Pero hay que llegar al amparo. Mire la hora que es.
12: Exactamente. ¿Por qué hasta ahorita?
1: Por eso precisamente.
13: ¿Pero por qué?
1: ¿Puedo hablar con su madre, por favor, con la señora?
12: No, también puede hablar conmigo, estamos escuchando las dos.
1: Pero me gustaría hablar con ella, porque la verdad, con pasantes de esta licenciatura, es difícil. Mejor con la doña del circo, no con los animales, por favor.
12: Mire, señor.
1: Dígame.
12: Le vuelvo a repetir. A mí y a mi familia se dirige con respeto.
1: Me estoy hablando con respeto.
12: ¿Qué clase de persona es usted?
1: Estoy hablando con respeto.
12: No, a mí me está diciendo que con el dueño del circo.
1: Efectivamente, ella es la señora Obdulia. Ella es la madre, ella es la propietaria del domicilio, es la afectada en primer término.
12: Pero dirígase con nosotros con respeto, por favor.
1: Estoy hablando con respeto. Estoy hablando con respeto.
12: No, señor, esas palabras no son de respeto.
1: Bueno, hagamos.
12: No es de un licenciado.
1: A ver, pedazo de mojón, hagamos una cosa. ¿Por qué no?
12: Vaya usted y meta su pedazo de mojón por la boca.
1: A ver, bueno, vamos
12: no soy pedazo de mojón.
1: Bueno, creo que escuché cómo salió usted del baño. Pues yo escuché. No me puede decir lo contrario.
12: Que ya de tener ojos en el trasero, yo
1: en
12: creo.
1: En el momento que la señora Obdulia salió del baño, de repente, ¡pum! ¡Sorpresa! ¡Como magia! ¡Salió usted!
12: Bueno,
1: wow.
12: A usted no le interesa.
1: Salió del excusado.
12: Con respeto.
1: Bueno, por favor, mire, hagamos una cosa.
12: La llamada está siendo grabada.
1: Qué bueno. Saludos para fines de calidad y lo que sea.
12: Ah, bueno, para ver qué clase de licenciado es usted.
1: A ver, colega mojón, hagamos una cosa. Mire, ¿por qué no dejamos que la señora Obdulia y Alondra y Ángel hablen, determinen y solucionen? Porque usted y yo aquí sobramos, colega mojón.
12: Que vengan
1: sobramos.
12: Mañana. Que vengan mañana. Aquí los esperamos.
1: A ver, pero ¿cómo van? Tienen que ir ahorita. Tienen que ir, aunque sea en este momento. Sí, tienen que trasladarse a Cuernavaca. Tienen que hacerlo.
12: Que venga, no importa.
1: Por eso. Pero tienen que ir con una mudanza y sacar las cosas de valor.
12: Tiene toda la madrugada.
1: Bueno, Alondra, tienes toda la madrugada, como dice el colega mojón. Entonces, habla con tu mamá, dile que vas para allá, que te permita hablar con ella para que vean qué es lo que van a extraer, etcétera.
14: Bueno, pues ya voy para allá. Pues órale, teme bien para que tú arregles el problema. Porque yo te lo dije muchas veces.
9: Y yo te dije, si tú caes a la calle, yo no respondo, por eso te estoy hablando desde ahorita. A ti se te hizo muy fácil a la vara de coco que te dio el CAM. Ahí está, para que veas. ¿Eh? ¿Sí o no te lo dije?
15: Pues mamá, me falta decirte lo peor.
9: A ver, ¿qué peor?
15: Escúchame, cálmate.
9: No, pues ¿cómo me voy a calmar?
15: Lo peor de toda esta situación es cómo se oye el Panda Show. Esta es una broma, mamá. ¡A toda máquina!
1: 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O la aplicación de Claro Música, que es una broma de sus hijos. De Alondra y de Ángel.
15: Es una broma, mamá.
1: Es una broma de su chiquilla. Alondra, dile por qué la broma a tu mami. Adelante.
15: Bueno, nada más para que... Una zampada para... Que me estuviera refrescando mi progenitora, porque pues a ella no le gustan las bromas.
1: No le gustan las bromas, Obdulia.
9: A mí no me gustan las bromas, ¿sabes?
15: Ya lo sé, mamá.
1: Obdulia, pero es una bromita de sus hijos. ¿Por qué no le gustan las bromas, Obdulia?
9: Ay, ¿por qué? Porque hay que hablar, en la vida hay que hablar serio, no con bromas.
1: Por eso, esta fue una broma seria, seria, no. Muy seria.
15: Hay que cuidar con qué broma se juega. Si viera cómo está mi abuela, está temblando y está
1: Oiga,
15: llorando, ¿eh?
1: Doña
15: gracias
1: Obdulia,
15: por su broma.
1: De nada, mija, de nada, colega. De nada, colega.
15: Para llamar a hacer bromas y no para saber cómo está tu familia. Bye, buenas noches.
1: De nada, colega, colega. La coleguita, oye. ¿Tu hermana qué, trabaja o estudia?
15: Trabaja.
1: ¿En qué trabaja?
15: Ni idea, ¿por qué cambia de trabajo a cada rato?
1: Oye, pero esa sí se puso fiera, fiera, fiera.
15: Sí, así es ella.
1: Oye, ¿y viste qué chistoso cuando tu mamá estaba en el baño, ok? Al principio se escuchaba hueco, después el jalón, y de repente, sorpresa, apareció tu hermana y por eso le dije que se había salido. Oye, ¿pero a qué se enojó ella, colgó ella? Pues, ¿qué pasó, Alondra, con tu hermana? ¿No tienes buena relación con ella?
15: No, casi no, con ellos no.
1: Soquito, Loki, pero pues ya no nos dejó bien explicarle a Obdulia, la meticha, y luego.
15: Sí, como siempre. Híjole, pero bueno.
1: Calimán, ¿qué hacemos? ¿Marcamos o ya les hablas o qué hacemos?
15: No, pues así que se quede. Porque ¿sí? Porque como están con el calor de la broma.
1: Ah, yo pensé que con el calor de Cuernavaca, que ya Oye, pues un saludo a ti y a toda la familia. Se escucha que está ahí toda la familia. Pues síganos escuchando a través de la mejor 97.3 y la aplicación de Claro Música. Díganme en Morelos cómo se oye el Panda Show.
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2: Y en esta noche estoy de vuelta contigo. Envía tu mensajito y escúchate en el Panda Show al 55760-PANDA, 55760-72632, miércoles 7 de octubre del 2026. Te acompaño por Claro Música, descárgales completamente gratis, dos versiones con picante y sin picante, y también por la cadena más chichigua del regional mexicano, por supuesto la mejor FM, más diversión, y tengo a Juan Carlos. Hola Juan, buenas noches.
3: Buenas noches, ¿cómo estamos?
2: Muy bien, ¿cómo te llamo, Juan o Carlos?
3: Carlos.
2: Carlito.
3: ¿Tú quieres a Carlos?
2: No, mejor Juanito, ¿cómo estás, Juan? Un saludarte, bien, carnal, bien. Digo, ¿para qué no me alburíes, compadre?
3: Aquí andamos.
2: ¿Qué onda? ¿Y en tu casito? ¿Dónde andas, Juan?
3: Sí, ya en la casita, ya sabes.
2: Oye, Juan, y platícame, ¿para quién la bromita?
3: La broma es para mi novia.
2: ¿Qué se llama?
3: Mi novia Leslie, se llama Leslie.
2: ¿Cuánto tiempo llevas con la pequeña Leslie?
3: Ya vamos para el año.
2: Ándale, ¿y dónde se conocieron?
3: En la universidad.
2: Ahí mira, qué chido. ¿Y qué estudias, Juan?
3: Contabilidad.
2: ¿Y ella?
3: Igual, lo mismo.
2: Ah, mira, o sea que van a ser contadores.
3: Exactamente.
2: Por eso es que siempre te anda contando y viendo por dónde andas. Oye, ¿qué tal este año? ¿Padre o más o menos?
3: Pues más o menos, pero ahí vamos.
2: Chale, bueno, ¿y qué bromita para Leslie, tu novia?
3: Pues mira, haz de cuenta que hace unos 15 días su primo me presentó a una chica. Uh-huh. Fue ahí escondidas, ¿no? O sea, me la presentó porque era amiga de él y todo.
2: ¿Una chica sí. llamada?
3: Maggie.
2: Ok, hace 15 días.
3: Más o menos, sí.
2: Ok, ¿y luego?
3: Y pues ella no se enteró hasta después. Yo, ya sabes, de torpe, pues se me salió a decirle y pues igual se molestó y eso.
2: Ah, ¿cómo eres baboso? ¿Y cómo se te salió? ¿Cómo le dijiste que te habían presentado a Maggie?
3: Es que ese día, ya sabes que me marcan para saber dónde ando y le había dicho que me quedé sin gasolina, una historia que me aventé. Y después, pues se me salió, le dije, el día que fui a ver a Maggie, que le llevamos las flores, y dijo, ¿cuál Maggie? Ya de ahí chispoteó todo.
2: ¡Sas! ¿Y luego salió lo tóxica?
3: Salió lo tóxica, no, que quién es Maggie, que no sé qué. Que...
2: ¿Y qué le comentaste? No, pues me la presentó mi amigo. ¿Y sí, no te dijo, amigo, quiero verla, enséñame una foto, no te exigió algo así?
3: Sí, pero ¿qué crees? Que luego se la... Bueno, más bien se la olió porque vive ahí cerca de donde trabaja su mamá, entonces, pues, o sea, todo fue... Ahí sí, planeado y todo, y pues luego dijo, ah, es ella. Y como un día me saludó la chica, pues ya sabes.
2: Oye, ¿y está guapita Maggie o no?
3: No, ¿cómo crees?
2: ¿Quién está más guapita? Me vas a decir tu novia, pero ya hablando acá de caballeros, ¿quién está más guapita o atractiva para ti, Leslie o Maggie?
3: No, sí, mi novia.
2: Ay, no, sí. Entonces, cuando la vio Leslie, ¿no dijo, ay, así como diciendo, pues no es competencia para mí?
3: Sí, pues me dijo, dile que se tire un baño.
2: Bueno, ¿y de qué se trata la broma?
3: Pues fíjate que ahí nos peleamos, o sea, por tonterías y eso, pero pues anda ella desanimada. Entonces, pues le dije ahorita, no, pues mejor hay que pensar las cosas. Y le colgué. Entonces ahorita, le quiero decir que, pues, que un tiempo que la verdad, pues, esta chica me movió el tapete, que pues Daniel, su primo, sabe todo y que... Y que pues él me ha estado ayudando a salir con ella y eso, para que también nos llevemos al primo, ¿no?
2: Órale. No, pues la broma está padrísima y creo que tienes todos los elementos. Entonces prácticamente vas a aprovechar todas las circunstancias para pedirle un tiempo, porque has estado saliendo y viendo a Maggie, que tienes que ser honesto, que te está llamando la atención. Obviamente te recomiendo que enumeres los problemas que han tenido. Acuérdate que pasó esto, pasó aquello, como que nuestra relación está cayendo en la monotonía y estoy confundido y tengo que ser bien honesto. Entonces quiero como que pues ver bien qué onda con mis sentimientos y pues es mejor que un tiempecito. Va a estar bueno. Pues ¿estás listo, carnal?
3: Estamos listos.
2: Vamos a pegarle en directo desde el Panda Center. La diversión está en el Panda Show.
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5: 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Buenas noches. Saludos para mi esposo Uli. Te saludamos desde Tijuana. Tenemos muy poco escuchándote y nos agrada tu programa. Bendiciones.
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3: Bueno. ¿Qué pasa? Leslie.
5: Sí.
3: Quiero decir que pues hemos estado peleando mucho y pues luego nos sabemos por qué. Ya ves que luego yo pues te pregunto a ti, pues, ¿estás en tus días o qué tienes? Porque pues luego ya ni yo sé qué es lo que te pasa. Entonces, pues, no sabía cómo decírtelo, pero pues creo que me ha agarrado de valor yo para decirte que, pues no, no sé si me vayas a querer después de saber que, pues, ¿te acuerdas que conocimos a Maggie, no?
0: Ajá.
3: Sí, ¿te acuerdas de qué Maggie, no?
0: ¿Cuál?
3: La de Daniel.
0: Ajá.
3: Pues, ha habido como dos o tres veces que, pues, hemos estado saliendo los tres, o sea, Daniel, Maggie y yo.
0: Ajá.
3: Y pues, pues ella como que me ha tirado los perros y eso, entonces, pues yo no sabía cómo manejar la situación, ¿no?
0: Uh-huh.
3: Entonces, pues, todo ya se volvió muy, muy confuso, ¿no?
0: ¿Estás confundido?
3: Pues sí, es lo que trato de darte a entender, que ya todo se volvió un relajo, ¿no? Yo también, pues me desquité porque, pues, por ahí me escuché unos comentarios de, pues, ya sabes quién, ¿no? El güey ese del Darío y eso, pues, la verdad, sí me enojé yo bastante.
0: O sea, pero... O sea, ¿qué me están dando a entender? Pues, anda, ¿qué pedo?
3: ¿Cómo que qué pedo?
0: O sea, sí, pues, ¿qué me estás diciendo de la otra? No te entiendo.
3: O sea, lo que pues yo te quiero decir es que pues nos dimos un tiempo así, pues los dos aclaramos sentimientos y pues vemos qué pasa, ¿no?
0: ¿Pero por qué? Yo no estoy confundida. O sea, ¿me estás dando a entender que tienes algo con ella?
3: No, a ver, no, o sea, lo que te quiero dar a entender es que, o sea, yo te quiero decir las cosas primero, o sea, te quiero decir las cosas, que te enteres por mí, a que te enteres por alguien más.
0: Ajá, o sea, pero a mí no me importa lo que está haciendo ella, me importa lo que haces tú y lo que piensas. Quiero que me la digas ya, y yo no estoy para tiempo, Juan Carlos, porque yo que yo he visto de mí en serio, me saca de onda que me digas todo su tiempo, y luego que me digas, para vivir mis sentimientos con esto, no me quieres, ¿qué pedo?
3: No, o sea, lo que te quiero entender es que, pues a veces, o sea, tú te confundes, yo me confundo y o sea, pues se mueve todo.
0: Me confundo en qué, y yo, o sea, yo no me he confundido nada, me confundo que a veces no sé cómo te pones, no sé cómo hablarte, o sea, eso más, no, que yo creo que a esta persona ese es tu problema. Que tú crees que porque les digo, Darío, ya, o sea, ya, no más, estoy decidiendo por él, me muero por él. O sea, ¿qué tengo?
3: Oye, es que necesito un tiempo, porque pues, desde esta chica vino y confundió y me dijo muchas cosas y me dijeron muchas cosas también de ti, o sea, quiero que me entiendas.
0: Pero yo no sé por qué te dije que no quería. Y veo, o sea, ¿ves las cosas que hace Juan? Porque no sé qué pedo, Juanita. No sé por qué eres así. Está muy bien. Yo nunca me he engañado.
3: Gordita, ¿sí? Escúchame. Oye, pues... Pues mira, no sé si a ti te volvió a temblar o más bien que te movió el tapete cuando te mandó mensaje de Darío y eso, y pues acá me sucedió lo mismo, ¿no? Entonces, pues... A los dos movieron el tapete, a ti te lo movió Darío, a mí me lo movió la Maggie, y pues, no sé, o sea, vamos a darnos unos 3 meses.
0: Pues a la engañaste, no me quiero que me digas, no.
3: Pero si yo no te engañé, güey.
0: Pero entonces, ¿por qué entiendo, Juan Carlos? A mí me movió el tapete, es como que quiero que entienda. A mí nadie me movió el tapete. Pues, ¿por qué?
3: A lo mejor sí te lo movieron y no me dijiste o no.
0: No me lo movió. Juan Carlos, ¿por qué dices eso? O sea, mira lo que estás haciendo. Y luego, ¿por qué? Pero, ¿qué está diciendo? ¿Qué dices? ¿Qué estás haciendo? ¿Qué lo siento? ¿Qué quieres?
3: Pues, ¿por qué no? A lo mejor lo quieres intentar tú con Darío y... A lo mejor...
0: No, mi mitad. O sea, ¿por qué no entiendes? Que no, Juan Carlos, que no, que tiene novia. ¿Por qué no entiendes? O sea, lleva 2 años con su novia, entre él y yo no hay nada, Juan Carlos. ¿Por qué no puedes entender eso? Ni siquiera te enseño los mensajes. Cuando quieras los enseño. No tengo nada con él.
3: Pues vamos a concretar esto, o sea, vamos a darnos 3 meses, o sea, que nadie se llame. O sea, no me bloquees, si quieres no me llames tú o no te llamo yo, nadie sabe de nadie. Y después de esos 3 meses, pon una fecha y ese día nos hablamos los dos y nos preguntamos algo, o yo te pregunto algo, ¿qué te parece?
0: ¿Pero por qué tiempo, Juan Carlos? ¿Por qué?
3: Mira, ya te dije. Vamos a dar los 3 meses. Yo no
0: quiero. No quiero. Es que yo no quiero. Yo estoy bien contigo. ¿Por qué me entiendes?
3: A ver, nada más dime algo. ¿Tú te imaginas qué te voy a preguntar yo después de esos 3 meses?
0: No.
3: ¿Cómo se escucha el Panda Show? Que esto es una broma. Estás al aire.
7: ¡Toma máquina!
0: ¡Me odio! ¡Ya me voy! ¡Bye!
3: ¡Leslie!
7: ¿Pero por qué? Mira, ¿por qué? Si yo quiero estar contigo, ¿por qué? ¿Por qué?
2: Oye, carnal, te empezó a sudar bien cañón, Juan Carlos, no manches. A ver, vamos a poner las cosas en claro. Te comunicaste con nosotros, pediste tu broma, planteaste tu historia, nos comentaste que te presentaron a Maggie, el amigo, todo se puso celosa, pero... ¿De verdad te escuchabas con un miedo? ¿Por qué?
3: Ya sabes, lo que genera la tóxica.
2: No, espérate. Yo no sé si sea tóxica o no, pero tú, pero bien nervioso. Oye, nos colgó el teléfono. A ver, vamos a marcarle, vamos a ver si nos contesta.
7: Oye, ¿pero por qué? Porque yo quiero estar contigo, no. Tú eres el efectivo.
2: Oye, ¿crees que se aliviane o no?
3: Pues probablemente, quién sabe, güey.
2: A ver. O si no te llamabas, ¿eh? ¿Tienes el teléfono de Maggie todavía?
3: No, ya no, no.
2: Bueno, se lo pides a Daniel. Siempre en la vida debemos de tener un plan B, compadre. No manches.
8: Debo. Tu llamada está siendo transferida.
2: ¿Tienes el teléfono de la hermana, comentaste?
3: Sí, sí, sí.
2: A ver, échame el teléfono.
9: ¿Qué tal, amigos que escuchan al Panda Show? Panda, te mandamos un abrazo, ya aliviánate. 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
2: Estamos contigo a través de la mejor FM y Claro Música. Estamos marcando, ojalá conteste. Vas tú, Juan Carlos, ¿eh? ¿Cómo se llama la hermana?
3: Citlali.
2: Okay. Le pides que te la comunique.
0: No.
3: Bueno, ¿alguien?
0: ¿Qué pasó?
3: Ay, güey. ¿Me puedes pasar a tu hermana?
0: Sí, voy.
7: ¿Qué quieres?
0: ¿Por qué?
3: Amor.
0: No quiero hablar contigo.
3: Amor.
0: Espérame.
2: Amor, amor, amor. Amor, amor, amor. Yo solo quiero que me des 3 meses. Amor, amor, amor.
0: Amor. ¿Qué?
3: Oye, pues, ¿te acuerdas que cuando te dije una vez vas a sufrir una buena?
7: Yo quiero estar contigo, entiéndelo, contigo, nada más contigo.
0: Para que veas cuánto te quiero, ¿eh?
2: ¿Por qué colgaste, Leslie? ¿Por qué colgaste?
0: Pues sí, ¿para qué haces esas bromitas?
2: ¿Cuál fue la parte de Leslie que más le sudó? Oye,
3: amor,
2: ¿y qué? Espérate. Oye, Leslie, ¿y si la neta? Digo, ¿por qué nos comentó toda la historia Juan Carlos? Está muy fellita la Maggie, ¿tú?
0: Ay, sí.
2: ¿Entonces para qué te pones así, mija?
0: Pues eso es lo que me debería, que me cambiara por alguien así, no por alguien mejor que yo.
2: Juan Carlos, dile por qué la bromita, Leslie.
3: No, pues la broma es para, ya sabes, que no estamos en el mejor momento, pero me gustaría siempre verte sonreír. Y ya sabes que desde el cielo nos da alguien muy querido. Te amo, gordita. Y perdóname.
7: Es que yo quiero estar contigo, entiéndelo, contigo.
2: Bueno, pues par de tórtolos, díganme cómo se oye el Panda Show.
3: A toda máquina.
0: A toda máquina.
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0: a 5, que está increíble, edición limitada. ¿Cómo haciendo tu bromita si estás por la mejor FM? Envía tu mensajito vía WhatsApp al 5599072632, que es lo mismo, 5990 Panda. Desde los Estados Unidos, el área es el 945-223-9850. 7 de octubre, más diversión, y tengo a Marcos. Buenas noches.
1: Hola, Panita, buenas noches.
0: Buenas noches, señor. ¿Para quién tu bromita? Platícame.
1: Mira, le vamos a hablar a mi novia. Ella se llama Sandra.
0: ¿Y qué bromita para Sandriux?
1: Mira, lo que pasa es que el próximo mes, el 22, nos vamos a casar.
0: ¿Es neta, carnal?
1: Sí.
0: ¿Tienes tiempo de arrepentirte? ¿Para qué te casas,
1: bro? Esperemos que con la broma pues se arrepienta ya, ¿no?
0: Esperemos que sí. ¿Qué bromita?
1: Mira, lo que pasa es que yo le he platicado mucho sobre mi exnovia, porque pues vamos a ir a vivir ahí cerca de donde vive ella, mi exnovia.
0: O sea que la tentación la vas a tener cerca, güey.
1: Sí, entonces, pues ella, la que va a ser mi esposa, siempre me ha dicho pues, que no me quiere ver con ella, que ni todo, ya sabes, ¿no? Entonces, la broma consiste en de que yo le voy a decir que pues me he estado viendo con Abigail, se llama mi exnovia.
0: Órale, pa' nombrecito.
1: ¿Sale? Entonces le vamos a decir que yo me sigo viendo con ella. De hecho, por mi trabajo, no, esta semana no pude salir. Le dije que pues era por circunstancia del trabajo. Le voy a decir que, ajá, pues sí he salido y me he estado viendo con Abigail.
0: Soquito Loki, pues vamos a ver cómo reacciona. En directo desde el Panda Cool Center, las bromas están en Azteca, haz tu show.
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8: Bueno.
1: Bueno, Sandy.
8: ¿Qué pasó?
1: Oye, mi amor, necesito hablar contigo. Ya no puedo seguirte ocultando esto. Espero.
8: A ver, espérame. Espérame. Ya.
1: Ya, amor. Sí. Pues mira, Sandita, y como te digo, ya no puedo aguantar esto. Tienes que saberlo antes de dar el paso de casarnos. Tú me has notado raro, me lo has dicho, que porque estoy serio, callado, y pues la verdad es porque pues yo me he estado viendo con Abigail, yo he estado saliendo con ella, y pues ya no puedo seguirte engañando, Sandra. De hecho, esta semana, pues es que te dije que pues yo no podía salir por cuestiones del trabajo, pues te engañé. Sí, he salido y me he estado viendo con ella. De hecho, pues, el problema no es tanto eso, sino es de que, pues, ella tiene un mes que está embarazada.
8: Ay, no manches, Marcos.
1: Perdóname, no sé cómo decírtelo, por eso es de que, pues, cuando me hablas, me dices que qué hago, y tengo que estoy pues, pensando. Pues,
8: pero nunca estás así, nada más a veces.
1: Pues sí, Sandra, esa era para que...
8: Yo pues que siempre te he respetado, Marcos. Yo siempre te he respetado. Y siempre me habías dicho, no, es que tú de seguro te vas a otros lados y que no sé qué. Y ahora resulta
1: pues
8: que...
1: Pues es por eso, Sandra, porque yo lo he hecho, yo lo he estado haciendo y pues para quitarme ese sentimiento de culpa.
8: No, Marcos, ya no te creo nada.
1: Pues Sandra, te estoy diciendo la verdad, ya no quiero, tú has sido buena conmigo.
8: Pero entonces, ¿por qué haces tantas penas? ¿Por qué me hiciste que apenas fuera a ver lo del registro? ¿Por qué no pues porque, me...?
1: Sandra, yo no sabía que ella estaba embarazada. Si ella no hubiera salido embarazada, pues a lo mejor yo no te hubiera dicho nada. Pues, la verdad, hubiera seguido la relación con las dos.
8: Qué fácil, hubiera seguido la relación con las dos, ¿no?
1: Pues sí, la verdad. Pero
8: pues sí, hipócrita, te estás escuchando, Marcos. Nota que yo quería ayudarte y quería que saliéramos adelante y me sales con tus penas. Te pasas, Marcos.
1: es que, pues, imagínate, Sandra, vive al lado de mi casa ella.
8: Ay, sí, pues, aquí también vive al lado de mi casa mi ex, ¿y acaso me acosté con él?
1: Pues no, amor.
8: Pues, y todavía me dices mi amor.
1: Pues sí, una vez es mi amor, pero pues también una
8: vez. Ay, cállate. ¿Sabes cómo me estoy sintiendo en este momento?
0: Te llamabas, papá, no manches. Está, pero yo creo que la boda del, sí, colgó. Yo creo que la boda del próximo 22 está de pronóstico reservado. Vamos a marcarle en caliente porque si no, capaz que no contesta. Señores, las bromas están en tu show.
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0: Reclámale por qué te colgó.
9: Oye.
0: Ew.
8: Bueno.
9: ¿Por qué me cuelgas?
8: Pues, ¿qué querías que hiciera?
9: Pues, no sé, hay que hablar, terminar esto, pues, de la mejor manera.
8: Pues, ¿qué quieres que te diga?
9: No sé, si, no sé, podemos seguir con lo nuestro y...
8: Estás mal. De verdad es que estás bien mal.
9: Pues, ¿qué tiene? No tiene nada de malo, o sea...
8: ¿Cómo no va a tener nada de malo? ¿A ti te gustaría que yo me fuera a acostar con Iván?
9: Pues no sería buena idea que estuviéramos los cuatro.
8: Vale. Pues si quieres ahorita le marco y le digo que mañana nos vemos.
9: Pues de hecho yo estoy con Abigail, digo, puedes venir a casa, pues ya sabes.
8: ¿Y cómo estás con Abigail si estás en el trabajo, se supone?
9: No estoy en el trabajo.
8: Hoy no salías.
9: Estoy aquí en la casa, aquí en el sillón.
8: ¿Sabes si confío en ti? ¿Y me sales con esta mamá?
9: No, y no te he dicho lo peor, Sandra.
8: ¿Con quién estás?
9: Pues con Abigail. De hecho, pues... Mañana que vaya a tu casa, quiero que me digas cómo soy el Panda Show.
8: ¿Qué?
9: ¿Cómo soy el Panda Show? Es una...
8: ¡Ay, no, manches, man!
10: ¡A toda máquina!
0: ¡No, manches! Una bromita de despedida de soltera. Una bromita para la novia. Oye, ¿te gustó tu broma, sí o no? La neta.
8: Ay, qué bromita.
0: Oh, que al final, por cierto, al Marquito se le arrugó y quiso terminarle. Dijo, me voy a quedar sin esposa y luego...
8: No, pues no me gustó, ¿cómo es posible?
0: No, no te gustó, y ya aceptando ahí el asunto swinger los cuatro y todo.
8: Ay, claro que no,
0: claro
8: pues que era sí. Una forma de decirle que estaba mal.
0: Ay, para mí que ya estabas disfrutando un swinger prenupcial. Oigan, ¿cuánto tiempo llevan de matrimonio?
11: ¿Matrimonio?
0: No, perdón, de noviazgo, ¿cuánto tiempo?
11: Llevamos poco.
0: ¿Cuánto?
8: 4 meses.
0: ¿4 meses y ya se van a casar? ¿Ya anda con estas jaladas? No, a ver, Sandra, mírame fijamente al teléfono. Te voy a hacer una pregunta.
8: ¿Qué pasó?
0: En estos 4 meses, tú y él...
8: Muchas veces.
0: O sea que la boda es mero trámite. Mija, fue una bromita en buena onda. Que tengas una excelente noche. Dime cómo se oye el Panda Show.

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3: En este miércoles estamos con toda la actitud. 7 de octubre del 2026 te acompaño por Claro Música y también por la mejor FM en cadena. Envía tu mensajito y escúchate en el Panda Show al 55760 Panda. 55760-72632. Estoy en California y voy con Nicolás. Hola, Nico.
4: ¿Qué onda, pandita? ¿Cómo estás?
3: A toda máquina, gustoso de saludarte. ¿Cómo andas, brother?
4: Muy bien, ahí aquí disfrutando solito.
3: Ah, mira, chulo. ¿Y cuánto tiempo llevas en la Unión Americana, carnal?
4: Ya, como 30 años, pandita.
3: No manches, pues ¿qué edad tienes, Nico?
4: Tengo 38 años, voy para 39.
3: ¿Entonces llegaste a los 8 o 9 años?
4: Sí, correcto.
3: ¿Y quién te llevó, tu papá o tu mamá?
4: Ah, me trajo un tío ya de mi mamá. Me trajo aquí y pues aquí andamos.
3: ¿Y qué? ¿Ya te agarraste una gabachita de menos? Supongo que sí, 30 años.
4: Estaría bien, pero no, mi esposa es de Jalisco. Nacida aquí en California, pero es de Jalisco.
3: Ah, bueno, es de raíces mexicanas, pero es americana.
4: Ándale, eso.
3: Chunda, pero gabacha, o sea.
4: Sí, ándale.
3: Oye, ¿cómo se llama tu esposita, brother?
4: Se llama Jairi.
3: ¡Jairi! ¡Órale! ¿Y cuántos hijos con Jairi?
4: Ah, ya 4 varones.
3: No has perdido el tiempo, Nicolás. No has perdido el tiempo. Escucho, ¿bromita para quién, carnal?
4: Ah, para mi hermano José, que vive en Acapulco. Nomás para ver cómo anda, a ver qué resurrección.
3: Oye, ¿y tú eres de Acapulco? ¿Eres nacido ahí?
4: Ah, soy de Iguala, Guerrero. Son como 3 horas de ahí, de Acapulco, donde vive él.
3: Ah, mira, pero entonces eres de tierra caliente.
4: Ándale, sí.
3: Ahora entiendo por qué 4 hijos, todo sale solito, todo va fluyendo. Oye, ¿qué bromita para el buen Eduardo, tu hermano?
4: Ah, le quería decir que me agarraron aquí en el aeropuerto de México con Cócora y a ver cuál es su reacción.
3: A la broma del Cócora, no manches.
4: Ándale, a ver cómo reacciona.
3: ¿Y por qué quieres llevarlo al límite o qué?
4: Pues nomás, para ver su reacción, a ver cómo reacciona.
3: Bueno, ¿hace cuánto tiempo que no lo ves?
4: Ah, pues desde enero, andamos por allí por enero.
3: ¿Entonces quiere decir que ya eres residente o naturalizado americano?
4: Sí, residente.
3: Muy bien, entonces, a ver, llegaste en el vuelo 1401 de Los Ángeles, California, a la Ciudad de México y tienes un vuelo en conexión a la ciudad de Acapulco, Guerrero. Pero resulta que en aduana descubrimos que traes cócora, ¿ok?
4: Correcto.
3: ¿Y cuál es el motivo por el cual estamos hablando? Que queremos identificar a la persona, que vas a estar guardadito un tiempo. ¿Qué quieres que le diga? Tú dime.
4: Ah, pues nomás para ver cómo, a ver qué es lo que se puede hacer, que van a un buen rato ahí y a ver qué es lo que se soluciona él.
3: Bueno, sí, ya me lo has repetido, que a ver qué sucede, pero bueno, nosotros somos los que hacemos la broma y tenemos que tener una ruta, un camino, una guía, algo para dónde intentar llevar el tema, baboso. No nada más me digas a ver qué sucede.
4: Sí, pues lo malo le vamos a decir que me encontraron con Cócora, que estoy detenido ahí en el aeropuerto con la aduana. Me encontraron con Cócora y voy a estar ahí preso desde unos 5 a 15 años. Y que nomás alguien para que responder por él. O sea, por mí.
3: Mira, para que sea más o menos congruente, le voy a decir que estamos intentando hablar a Jairi, pero que no contesta, entonces tú nos dices el contacto. Ok, escucha bien el planteamiento que voy a hacer para que cuando te toque, pues entres agachadón, timidón. Y sabes que yo creo que puedes argumentar algo importante, que un amigo te llevó que llevaras una cajita. ¿Ok? Uh-huh. Y dentro de la cajita tú no la revisaste y dentro trae cócora. Entonces eso está súper penado, ¿vale? Okay. A nosotros nos vale gorro, tú hiciste y tú tienes que pagar, ¿vale?
4: Sale, correcto.
3: Vamos a pegarle, señores, en directo desde el Panda Call Center. Las bromas están en el Panda Show.
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6: Saludos desde Atizapán, pandita. Me gusta mucho tu mamá.
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3: Ahorita, tacos. Vámonos.
7: Exclusivo, divertido y de colección. 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
4: Claro.
3: Hay que chequearlo, claro.
7: Buenas noches.
4: Sí.
7: Hable la gente Cardiel, estoy hablando del Aeropuerto Internacional de la Ciudad de México, del área de aduanas. Ahí encuentro a un ciudadano de nombre José Eduardo.
4: No, joven, estoy chequeado.
7: ¿Usted puede identificar a un ciudadano mexicano con residencia norteamericana de nombre Nicolás?
4: Sí.
7: ¿Qué relación tiene usted con el señor Nicolás?
4: Mi hermano.
7: Bueno, mire, soy el agente Cardiel. Antes que nada, le tengo que decir que esta llamada está siendo grabada para cuestiones de calidad y seguimiento para la cuestión que le voy a plantear. Hemos tratado de localizar a una mujer que radica en Riverside, en lo que es California. El señor Nicolás, su hermano, como usted lo dice, llegó en el vuelo 1401 procedente de Los Ángeles, California. Le voy a hacer unas preguntas y le agradecería que me lo pueda contestar para poder identificar que usted es un familiar. ¿Estamos de acuerdo?
4: A ver.
7: ¿Me puede dar la edad de su hermano, por favor?
4: Sí, pero ¿de qué corresponde todo esto?
7: Ahorita precisamente le puedo dar toda la información, pero necesito identificar que usted precisamente sea su hermano.
4: No le puedo dar nada porque pues.
7: Mire, aquí está su hermano, se le está acusando de portar. Hijo de Calimán. Oye, no le puedo dar datos y me colgó. Hijo de Calimán. No
4: mames. Pero sí, sí, pandita, sí, sí es él, ¿eh? Sí es él.
3: Sí, no, no, sé que es él. Ok. Vamos a entrarle otra vez. Ojalá conteste, pero preparado, que voy a pasarte para darle veracidad al asunto, ¿ok?
4: Claro.
3: ¡Listo! ¡Vamos en caliente!
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8: ¡Zambrano, pavón! ¡Pequeño demonio! ¡Te voy a...
7: ¿Cuál es el motivo que me haya colgado, agente Cardiel, nuevamente?
4: Quiero hablarle primero a él antes de cualquier cosa.
7: Pero ¿cuál es el motivo porque me ha colgado? Mire, yo no hablo ni para pedirle un dato personal, ni mucho menos. Entienda mi trabajo. El señor llegó en el vuelo procedente 1401 de la ciudad de Los Ángeles, California, y fue descubierto con 60 gramos de cócora. Eso está penado.
4: No, eso es mal, hermano.
7: A ver, escúchenme. Yo no tengo por qué culpar absolutamente a nadie, estoy haciendo mi trabajo. Ahora, lo único que estoy pidiendo es poder identificarlo a usted, entienda. Lo único que le estoy preguntando es, ¿tiene familia su hermano? ¿Tiene hijos? Respóndame, ¿sí o no?
4: Sí, tiene todo familia.
7: Permítame un segundo. Hey, Martínez, trae a Nicolás. Nicolás, atiende, por favor.
9: Sí. Carral. Hey. Carral, ¿cómo estás? Aquí estoy, mira, estoy en el aeropuerto de México.
4: Ajá.
9: Vine de sorpresa, ya ves que te dije que iba a venir, pero vi un amigo de allá, de aquí, de California, ahí por donde vive la carrana, me dijo que le llevaron una cajita a un amigo allá, a su hermano, no sé quién, y yo la verdad ni miré, carnal, ni miré qué era, ni investigué, ni abrí la caja, nada. Ya cuando llegué aquí a la aduana de México me revisaron, y miraron eso, que era eso, carnal, que era corona, no sé cómo se llama esa cosa. Y me investigaron y todo, y eso que no sé, carnal, no bien agüitado. Dicen que son de 5 a 15 años, carnal.
4: No manches, pero no sé qué hacer. A ver qué venías a hacer a México.
9: Es que íbamos a ir, carnal, como agarré a escala de México a Acapulco.
4: Ajá.
9: Y era más barato, ya sabes que es más barato. Y dije, no, pues así es más fácil. Pero yo nunca sabía que iban a revisar mis maletas ni nada. Yo ni sabía qué era esa caja.
4: Oh.
9: Ahora no sé qué hacer, carnal. Pues no le quiero hablar a nadie más que a ti, pues.
4: Ajá.
9: No sé, carnal, no sé qué hacer.
4: A ver, ¿en dónde estás ahorita?
9: Aquí está. No te escucho.
4: ¿Dónde estás ahorita?
9: En el aeropuerto de México.
4: En el aeropuerto de México. Mira, ahorita le voy a hablar a...
9: No, espérate, carnal, espérate, es que ellos quieren hablar con alguien, carnal.
4: Ajá.
9: Quieren hablar con alguien, ellos te están marcando y todo, pero ellos quieren verificar que sí soy yo.
4: Ah, ok, a ver.
9: Es que, carnal, ¿puedes hablar con el oficial, por favor?
4: A ver.
9: A ver, el oficial, ¿puede hablar con él, por favor?
7: Agente Cardiel, nuevamente.
4: Sí.
7: Señor Eduardo. Le recuerdo que esta llamada está siendo grabada para fines de calidad y seguimiento a la acusación que se tiene al señor Nicolás. ¿Me puede decir cuánto tiempo lleva en los Estados Unidos, por favor?
10: Oh, ya muchos años, como 20 y tantos años, ya 30 más o menos, como 20 y tantos años.
7: Muy bien, ¿sabe qué tipo de actividad, trabajo se dedica su hermano Nicolás en los Estados Unidos?
10: Como construcción, pues pega alfombras y tiene gente trabajando ahí en Estados Unidos.
7: Muy bien, ya siendo identificado usted precisamente que conoce en este caso al imputado, al detenido, le explico. En el vuelo 1401 procedente de Los Ángeles, California, hizo escala porque él iba a tomar el vuelo 1104 a la ciudad de Acapulco. Obviamente el vuelo ya lo perdió, porque hemos estado haciendo la investigación, le hemos estado haciendo preguntas. Él se encuentra bastante nervioso. Su argumento dice que una persona no identificada hasta este momento le pide un favor al momento que viene a la Ciudad de México de traer un paquete. Y ese paquete trae 60 gramos de cócora. Esta sustancia es ilícita. Esta sustancia, no sabemos si él es consumidor o es vendedor o es transportista de esto. ¿Usted sabía de que su hermano consume cócora?
10: No, nunca lo ha hecho, ni consume ni transporta nada de eso.
7: Bueno, él estará detenido por un par de horas aquí en el aeropuerto de la Ciudad de México. Posteriormente será mandado al Ministerio Público, será asignado hacia un abogado y posteriormente será pasado a reclusorio. Esto está tipificado como un delito mayor y va entre 10 a 15 años. Será designado un abogado. ¿Usted conoce algún abogado que pueda defender a su hermano?
10: Aquí no, maestro. Yo estoy en Acapulco, pero en México hay familia y ahorita tal vez me muevo con ellos.
7: Ah, bueno, se le nota su ignorancia. Muy bien. Lo que yo voy a hacer es poderle pasar a su hermano para que pueda platicar con él. Si tiene que pedirle algún tipo de favor personal, debido a que ya no se le va a permitir ningún tipo de llamada, le repito, se le ha llamado a la supuesta esposa y no ha contestado. No sé por qué decidió hablar con usted, pero lo que tenga que hablar él y lo que tenga que hablar usted es momento, ¿de acuerdo? Así que se lo voy a comunicar. Vuelvo e insisto, esta llamada está siendo grabada para fines de la investigación. Se lo comunico. A ver, Nicolás, tu hermano, solamente tienes derecho a una llamada. Adelante.
9: Carnal.
10: Ajá.
9: ¿Qué pasó, carnal? No, ¿cómo ves esta cosa, carnal? Yo no sabía ni qué era. Un amigo me dijo nomás, oh, llévaselo a mi hermana, pero yo no miré que abrirla o algo, revisar qué era, como es amigo de confianza.
10: Ajá.
9: Yo nomás agarré así, lo metí y todo, y ahora no sé qué están haciendo o lo que sea. Yo no quise hablarle a alguien más que a ti.
10: Bueno, dice que están en el aeropuerto México.
9: Sí, carnal, ¿se puedes avisar? Sí, ahorita a ver qué dice el oficial, le aviso hasta a mi esposa, la Jairi, a ver qué dice, a ver qué podemos solucionar o a ver qué, pero pues a ver qué podemos hacer, carnal.
10: Bueno, ahorita les marco y ahorita le hablo a los primos a ver para moverse.
9: Sí, carnal, pero sabes que no digas a mi mamá, carnal, porque si ya sabes cómo está, carnal, no se vaya, si me llevan a la casa no hay problema, pero a mi mamá no lo vas a decir, ya ves cómo está, ya ves que está mala.
10: No sé cómo está, pero bueno, ahorita me muevo.
9: No, carnal, espérate pues, pero y luego los hijos también, no sé qué hacer, carnal, ya ves los chamacos, ¿ahora qué van a hacer?
10: No, entonces espérate, ahorita le hablo a los primos para que vaya para allá a ver si... y te pueden localizar ahí.
9: ¿Ya ves? Pues sí, carnal, pero pues dice el oficial que desde 5 a 15 años, carnal. ¿Te imaginas yo qué voy a hacer aquí toda mi vida allá en California, carnal? ¿Te imaginas?
10: Te tienen que retirar. No, nada de eso. No te espero, ahorita le marco a los primos.
9: Carnal, pero tú sabes que yo soy así, yo pienso que ni hice nada malo, yo no hice nada malo, yo ni sabía qué es esta cosa. Ya ves que yo soy persona buena, yo no hago cosas así.
10: Pues no puedes, ni pasó, no es nada. Yo no sé ahora qué pedo te metiste.
7: Eso dicen todos.
10: Pero bueno, para hacer el favor.
7: Los delincuentes siempre pues sí, dicen que no hacen nada.
9: Ese carnal dicen que no sé qué, que es lo otro, pero a mí se me hizo fácil traer el paquete. Ya sabes que yo confío mucho en la gente, carnal.
10: Pues sí,
9: y a mí se me hizo fácil traer el paquete nomás, y no sé ni qué es esa cosa.
10: Ahorita me muevo y le hablo a los primos para que vayan allá a apoyarte y a ver qué se puede hacer.
9: Pero, carnal, yo ahorita no voy a hacer nada, no, ya, esto es mi última llamada, creo. El oficial dice que ya no puedo decir nada, no puedo hablar con nadie. Tú nomás tienes que comunicarte con él. Tú puedes hablar con él, decirle algo, yo no sé. A ver si ya, no sé, carnal, no sé ni qué decir, carnal.
10: Bueno, le digo, ahorita le marco ya que se comunique con él al teléfono que me marcó, supuestamente, ¿no? El primero.
9: Sí, carnal, sí, porque yo no voy a estar incomunicado, yo no voy a hacer nada, yo no voy a poder comunicarme contigo ni nada.
10: Ahorita les marco, ahorita.
9: Carnal, pero espérate, carnal, mejor habla con el oficial a ver qué podemos hacer, carnal. ¿Puedes hablar con el oficial a ver qué te dice?
10: A ver.
9: Carnal.
10: Sí.
9: Puedes hablarle con él y ya le preguntas cuál es mi situación o qué podemos hacer. ¿Sí? A ver, ya, oficial, ¿puedo hablar con él?
3: Bueno, nosotros ya hemos informado, pero bueno. Sí, don Ignorante, dígame.
10: Sí, soy don José. Dice que qué procede de ese caso.
3: Bueno,
10: ¿A
3: como...
10: ¿Dónde lo van a retener? ¿A dónde lo van a llevar, perdón?
3: 72 horas va a estar detenido ahorita en este lugar. Después se va al Ministerio Público número 48, que está sobre la avenida Cuauhtémoc, en la Ciudad de México, que es de este tipo de cosas. Y como se le está acusando de transportación de cócora, es un asunto muy complicado. Sé que usted no me entiende porque se le nota y derrama la ignorancia. Pero bueno, ya se comunicará algún tipo de abogado que le explicará en su idioma, en su cultura, cómo están las situaciones. ¿De acuerdo? ¿Alguna pregunta?
10: No, está bien. Ahorita voy a México, con los familiares, ¿sí?
3: Muy bien, hable con quien tenga que hablar, don Ignorante. Yo solamente le haré una pregunta y espero que esa sí me la conteste. Dígame, ¿cómo soy el Panda Show? Que es una broma de su
11: hermano. ¡A toda máquina!
3: Don Ignorante, te cayó bien bonito eso, ¿verdad? Te encantó, ¿verdad, Pepe? Oye, Nico, haciéndole esta broma y luego en Guerrero, pero bueno, dile por qué esta bromita, tu hermano Pepe.
9: No, carnal, la bromita no es para que te relajes, es un relax, y sabes que yo te quiero mucho, carnal, y tú eres mi ídolo.
10: Te pasas, Pepe.
3: ¿Sí? ¡Espérate! Don Ignorante, no diga esas palabras. Oye, Lalito, fue una broma de tu hermano. Él está en California, tú sabes, lleva muchos años. Te extraña, sé que te vio en enero, pero se comunicó aquí a la radio y quiso hacerte esta broma. Pero en fin, no, Nicolás, despídase de su hermano, adelante.
9: Carnal. Sí. Carnal, gracias por todo y tú sabes que te quiero mucho y eres mi ídolo.
3: Carnal ignorante, eso es lo que tiene.
10: Ignorante. Cuídate mucho, carnal.
9: Ándale, gracias.
3: Bueno, familia, dígame cómo se oye.

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1: Si en este miércoles quieres hacer tu bromita en el Panda Show, muy sencillo, envíanos mensajito vía WhatsApp al 5599072632. 5599 Panda desde los Estados Unidos. El área es el 945-223-9850, octubre 7. Y estoy en el Estado de México. Ahí está Adriana. ¿Cómo estamos, mija?
2: Bien, muy bien.
1: Qué bueno. ¿Cómo anda todo por Toluca?
2: Pues excelente, todo bien.
1: Qué chido. Bueno, y platícame, ¿para quién la bromita?
2: Pues la broma es para mi esposo.
1: ¿Para tu esposito? Órale, ¿cuánto ¿sí? tiempo de casada, mija?
2: 9 años.
1: ¿Y estás casada o juntada?
2: No, estoy casada.
1: Oye, ¿qué bromita para el que paga la renta, mija?
2: Pues lo que pasa que en estos días hemos tenido, pues sí, unas diferencias y es muy celoso.
1: ¿Unas qué?
2: Conflictos.
1: Ah, ¿y por qué han tenido conflictos?
2: Lo que pasa que él es muy celoso. Entonces, es casi no está aquí. Entonces, pues a lo mejor él me marca, yo no contesto y pues siempre es mal pensado y siempre hay problema por eso.
1: Muy bien, ahora sí platícame. ¿Cómo se llama tu marido? ¿Qué no me has dicho?
2: Se llama Sergio.
1: ¿Y qué bromita para Sergio?
2: Esta última semana hemos tenido muchos problemas por lo mismo. Entonces, el día de ayer, él había decidido irse. Hoy a en ver. La mañana tratamos de arreglar un poquito las cosas. Pero resulta que iba a mandar a su hermano por sus cosas.
1: No manches, tanto así van mal las cosas como para que diga, ya mando por mis tiliches.
2: Sí, hace como 4 meses a mí me mandó solicitud un amigo de la prepa. Entonces me dio like en una foto y ya él me dice, ¿por qué te dio like? Es que a lo mejor tú le hablas, a lo mejor tú andas con él y siempre se imagina muchas cosas que no son.
1: ¿Y cómo se llama este amigo?
2: Se llama Fernando.
1: Ay, qué cosas. Bueno, la idea es llamarle y decirle que Adriana.
2: Le voy a decir que pues yo estuve con mi compañero, que en lo que sospechaba, pues sí, era verdad.
1: Va, me late, que estuviste pensando, analizando, reflexionando, ya que él no está a gusto y quiere mandar por sus cosas, dile, ¿sabes qué? Pues la neta sí, o sea, yo le he echado ganas, no confías en mí, ahora que te fuiste, pues acepté un café con Fernando y pues sí me llamó la atención, así que creo que es mejor poner tierra de por medio y dejarnos un tiempo. ¿Te late?
2: Sí. Sí, okay, está perfecto. Solo que él es tu fan. Entonces hay llamada de tres. Ajá, sí.
1: Ok, y es panda fan. Bueno, creo que tienes la historia. Mira, me parece extraordinario que hagas llamada de tres. Por favor, tienes que hacerlo bastante, pero bastante bien. Es más, yo te voy a poner este efectito para que tú sepas que en realidad hiciste correcta la llamada de tres, ese sonido de perrito. Si no lo escuchas, quiere decir que lo hiciste mal. Entonces, tienes que hablar de una forma muy natural. Necesitamos hablar y creo que la historia la tienes. Pedir tierra de por medio porque viste a Fernando y te movió el tapete. Él no te tiene confianza, así que pase por sus cosas. Y el que sigue, ¿ok?
2: Sí.
1: Vamos a pegarle a Adriana en directo desde el Panda Cool Center. Las bromas están en este Cast to Show.
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1: Excelente. Listo, va, acción. Échale.
2: Marco.
1: Oh, Dios. Si es celoso, ya lo hicimos. Bueno, no lo sé.
2: Ajá. Pues es que ahora que te fuiste, ¿te acuerdas del muchacho de Facebook, del que siempre me estás reclamando?
6: Sí.
2: Pues cuando te fuiste, así como a la semana, yo salí con él.
6: Ajá.
2: Y pues me invita a comer, y pues de ahí me fui a otro lado, ¿ya sabes a dónde?
6: Ajá.
2: Por eso en estos días estaba así porque pues es que tú ya solamente te estás enojando, tus celos, como ahorita cómo me contestas, y por eso hice eso.
6: ¿Y qué ganas con esto? No sé, eso le da finalidad.
2: ¿Por qué me contestas así? ¿Ya viste? Por eso.
6: Ajá. ¿Y qué quieres, que te no te conteste bien contento o cómo?
2: No, pero pues por eso pasaron las cosas, por cómo eres.
6: Ajá. Mira, la neta, si pasaron las cosas como tú las hiciste, es porque tú querías que así fueran y porque tú decidiste que así fueran, ¿sale? Así es que, pues, A mí no me eches la culpa de nada.
2: No, es que tú tienes la culpa.
6: Porque, mira,
2: porque siempre has sido muy celoso y tú tienes la culpa. Si tú no fueras así, mira, te dije cuántas
6: hemos
2: veces.
6: Hemos peleado mucho, Adriana, hemos peleado mucho. Y no es el motivo para que yo lo haga también. O sea, oportunidades he tenido y no he hecho eso a pesar de que yo soy el hombre o que como por naturaleza así somos los hombres. Y creo que no te lo he hecho y no se vale. O sea, lo que tú hayas hecho no tiene ninguna justificación, porque yo te dije, ten los pantalones para decirme que ya no quieres nada conmigo y punto, se acabó.
2: Pero es que precisamente por eso lo hice, porque tú no cambias.
6: Bueno, ya o sea, lo que hiciste no tiene remedio, y no me estés culpando por algo que tú quisiste hacer, porque yo te estoy diciendo, o sea, no por el hecho de que uno esté peleando, eso es, no tiene ninguna justificación, ¿sale? No tiene justificación, así es que pues, si ya lo hiciste, pues ya lo hiciste, ¿sale? Ya, es tu bronca, y ya, la neta, yo nomás quiero mis cosas, y quiero que me dejes ver a mi nena, y eso es todo, ¿sale? No quiero meterme más en detalles, porque esto es darle vuelta y vuelta, y al final de cuentas, la neta, esto ya se lo cargó la chica. Definitivamente, entonces no hay vuelta de hoja y no me estés culpando por lo que tú hiciste, ¿sale? Porque esto no tiene justificación. Tan fácil pudiste haberme dicho, ahí nos vemos, y evitar todo este tipo de cosas.
2: No, ¿sale? Pero pues déjame explicarte.
6: ¿Qué me vas a explicar? Yo no necesito nada que me expliques.
2: No, no, pero pues es que porque eres así, por eso yo hice
6: no
2: eso.
6: No necesito, ya lo que tuviste que decir hace rato, lo más importante ya lo dijiste. No me estés diciendo con lujo de detalle lo que hiciste, simplemente ya la y pues y pero y yo te lo dije en una ocasión, pues ojalá y si algún día te metes con un pues decide bien, porque pues no sé, y que seas feliz con esa persona, ¿no? Y hasta ahí, ¿vale?
2: Nada pues más. Sí, pero es que por algo pasaron las cosas. Si tú hubieras cambiado, nada de esto hubiera pasado.
6: No me eches la culpa, Adriana, de verdad que no me eches la culpa.
2: ¿Y qué, en realidad tú tienes la culpa?
6: No me eches la culpa, ¿sale? O sea, lo que la que lo va a hacer, y punto, o sea, no hay más, ¿sale? O sea, la neta, o sea, te gusta, o sea, y así eres, y aunque yo te ponga un calzón de castidad, o no sé, algo que te ponga ahí, pues no te puedo andar cuidando, solamente tú sabes lo que hiciste, Adriana, yo ya no te puedo decir nada, lo hiciste y se acabó, ya, se acabó, Adriana, ya, o sea, no, por más que te justifiques, que porque tú tienes la culpa, que porque tú, que...
2: Yo te dije varias veces que si tú no cambiabas eso iba a pasar, y
6: pues ya pasó, ¿yo qué quieres que haga? ¿Que me revuelque? ¿Que llore? ¿Que te diga de cosas? No tiene caso, porque eso no lo va a solucionar, yo tengo los pantalones bien puestos para resolver esto o enfrentarlo, y yo creo que esta es la mejor forma, y yo no tengo ni por qué de ponerme a insultarte o decirte, y simplemente lo hiciste y ya se acabó esto, Adriana, y ya es tu vida nada más, y hazla bien, cuida a mi niña, y es lo único que yo te estoy pidiendo, no hay más, y la culpa a lo mejor la tuvimos los dos,
2: sí, no solo pero yo. También otra cosa, pues ¿sí? Yo ya no quiero que veas a Jimena.
6: Está bien, lo que tú decidas está bien, solo recuerda que el karma existe en esta vida y que todo en esta vida da vueltas, ¿sale? Todo da vueltas, y a la vuelta de la esquina, el que ríe al último ríe mejor, así es que hagas lo que hagas, jamás voy a dejar de ver a mi niña, jamás, ¿sale? Jamás.
2: Bueno,
6: Así es que pues no creas que me voy a chicopalar por lo que me estás diciendo, ¿no? ¿Sale? Ya te dije, tengo los pantalones bien puestos para resolver esto, y creo que es la mejor forma, ¿sale? No tiene caso que yo me ponga a insultarte o decirte de cosas, porque no tiene caso, la verdad.
2: Sí, pues ¿sale? Sí, entonces así vamos a quedar, y pues ya no quiero que la veas, ni que me des dinero.
6: Bueno, pues mira, yo la neta, mi apoyo hacia ti, sabes que, bueno, no es hacia ti, sino a Jimena, ¿sale? Así es que Si lo quieres aceptar, pues ahí está. La neta, tú sabes que yo no soy desobligado, a pesar de lo que pase, o sea, mi hija siempre va a ser mi hija y yo siempre voy a ver por ella, y si tú no me la quieres dejar ver, pues no hay pedo, pero algún día la voy a volver a encontrar a mi niña.
2: Bueno, pues entonces... sí, nada más déjame decirte algo. ¿Cómo se escucha el Panda Show?
5: ¡A toda máquina!
7: Y sí, el último ríe mejor. ¿Qué onda? ¿Cómo estás, Sergio?
6: Nunca me imaginé verme en una
1: Ah, ¿qué pasó? A ver, dame tus motivos para que me digas eso. Oye, ¿qué llamada tan extraña? Ella minimizada, tú controlador. Bueno, al parecer llevan 8 años, según me platicó tu esposa. Ella me comentó que te hizo la broma porque eres un tipo muy celoso, tildándole a tóxico. Pero ella te dijo, ¿y sabes qué? Pues ya, ven por tus cosas, porque tú ya comentaste eso. Te habló de un amigo que tomó un café y que, por cierto, pasó algo más. Y tú todo, está bien, órale, pues si eso quieres. Va, cámara, con todo, con un tono fastidiado, así de que ya, no quiero broncas. Dime una cosa, ¿tan mal está tu matrimonio?
6: Hemos tenido muchos problemas, Pandita, y bueno, discúlpame, ¿no? La neta, pues ahorita me ganaron las lágrimas, pero pues sí, la neta, pues sí, porque pues sí, sí se siente bien gacho, ¿no? La neta, ¿cuántas veces he reído con tus bromas? Y la neta, pues sí se siente...
1: Oye, tú has llorado con las bromas y nosotros lloramos con la tuya.
6: Sí, sí. Sí, Pandita, no, pues ahora sí que a veces las cosas se ponen medias intensas y últimamente hemos peleado mucho en estos días. Y la verdad, pues sí, en estos días hemos intentado dejarnos, pero yo creo que el amor que sentimos, pues no sé.
1: Dile por qué la broma.
2: Pues porque es muy celoso y pues ya, para que ya no sea así.
6: No, pues gracias por la broma. La neta, pues ahora sí que valió madre, ¿no?
1: Sergio, lloro otro poquito, ¿no? Chilla.
6: Mira a ver a tu mamá.
1: Bueno, pues ahí estuvo la bromita, Adriana. Sergio, díganme cómo se oye el Panda Show.
6: A toda madre.
1: No, al contrario, gracias a ti, mija. Con esto nos vamos en este 7 de octubre del 2026, noche de miércoles. Yo regreso mañana. Gracias a todas.

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4: ¿Cómo están? Soy Claudia Mejía. Un nuevo episodio de Ya Oíste. Esta vez yo, ahí los que me están escuchando, quiero que se pregunten, ¿hace cuánto no se desparasitan? ¿Hace cuánto no desparasitan a toda la familia, a la mascota? Creo que también es muy importante. Ahí pregúntenselo porque hoy traemos un tema sobre parásitos. Está conmigo el doctor Jesús Manuel Rodríguez Guzmán. ¿Cómo estás, doctor?
5: Hola, ¿cómo estás? Muy bien, muchas gracias.
4: Y yo quiero saber primero, antes que nada, ¿esta parte de la cisticercosis es igual que la tenia que escuchamos por ahí? ¿Qué pasa con esto?
5: De hecho, justamente eso es algo muy interesante, que es con lo que vamos a hablar. O sea, hablar de cisticercosis realmente es hablar de una fase de lo que es propiamente un microorganismo que se llama teniasis y es un parásito. Taenia, hay dos tipos. Algo que se le llama Taenia solium y Taenia saginata. La que vamos a abordar para hablar de cisticercosis es la Taenia solium.
4: Y me remonto al cerdo, ¿no? Porque pues la misma palabra lo dice. Pero tenemos tal vez este mito muy bien arraigado de que el cerdo no bien cocido... ¡Pum! Cisticercosis. ¿Es así o no es así?
5: No exactamente. De hecho, justamente es lo que vamos a abordar en este momento. Tendríamos que hablar de lo que es el ciclo o propiamente el ciclo de la cisticercosis y el ciclo de la tenia. Y hablaríamos como tal, tendremos que tener en cuenta dos cosas. El cerdo se le consideraría como un hospedero intermediario y al humano como un hospedero propiamente definitivo. Pero ¿qué pasa realmente aquí? Si hablamos realmente de lo que es el cerdo, ¿qué nos aportaría el cerdo? Realmente hablaríamos de esto. El humano o la cadena de transmisión o el mecanismo de transmisión se llama fecal oral y realmente en el humano sí ocasionaría tanto teniasis como cisticercosis. En el cerdito no ocasiona lo que es teniasis. En el cerdito solamente ocasiona lo que es la cisticercosis. En el humano, en el cuerpo humano, tendríamos este gusano. Propiamente la tenia es un gusano plano, tiene una cabeza y se caracteriza porque tiene como cuatro ventosas, es decir, cuatro como hoyitos, por así decirlo, en su cabeza. Y tiene unos ganchos que se van atando al intestino. Esto es lo que hace que realmente se fije al intestino. Pero, ¿cuál es la característica de este gusano? Este gusano es hermafrodito, se reproduce por sí mismo, tiene tanto reproductor masculino como femenino. Y es plano, y cada una de estas cositas planitas adentro alberga huevecillos. Y entonces ahí empieza el ciclo. Entonces, ¿qué pasaría con esto? ¿Sabes? Una cosa interesante y que me gusta mucho. ¿Sabes cuánto mide este gusano? Mide de 2 hasta 7 metros. ¿Qué? Y eso es muy interesante porque imagínate, en cada una de estas segmentos que se van formando, hay miles de huevos. Entonces, ¿qué pasa justo ahí? Justo ahí lo que hacemos es de que existen prácticas como pueden ser fecalismo a raíz del suelo. Esto es, hago popó, literal, en la tierra, donde ya sea que haya alimentos o incluso un mal manejo de las excretas, ¿no? Como, por ejemplo, vemos que sí hay un drenaje, pero ¿dónde desfragua esto? ¿Dónde irriga esto? Irriga los vegetales que propiamente se consumen. Y entonces ahí es donde empieza lo interesante, porque entonces sabemos que existen animales que se le llaman de traspatio, imagina.

0: realmente decir, este consumo de la carne pueda ser lo que me origine un alimento mal cocinado. Pero si estamos hablando de que ya el huevo en el propiamente, en el cerdo, se ocasionó un cisticerco, ¿cómo se puede morir? Con una buena temperatura, con una cocción. ¿Cuánto necesito cocinar la carne de puerco para que realmente no me ocasione la infección? Por 20 minutos a más de 70 grados centígrados. Esto obviamente dependerá mucho, ¿no? Y entonces yo ya me lo como y adivina qué pasaba con estos cisticercos. Estos cisticercos es como si tuvieran una capita alrededor, un montón de cosas que son proteínas. Y entonces se desnaturalizan o que se destruyen, por así decirlo, con nuestro ácido clorhídrico. Y volvemos al mismo ciclo. Ahí está el ciclo. Pero esta es la parte interesante, porque si yo te dije de que consumimos el puerco, está el cisticerco, pero eclosiona con el ácido clorhídrico. Entonces dices, bueno, pero va a formar gusanos. Y ese es un ciclo de gusanos. Entonces, ¿cómo realmente se forma el cisticerco? El cisticerco es, ya no involucro propiamente al puerco, involucro el contacto yo directo, humano, lo ingiero, pero ¿qué pasaría entonces ahí? Que estos huevitos se van a ir a través de la sangre.
1: Entonces, ahí sí somos completamente responsables. Ya el cerdito no tiene nada que ver, porque no hubo un intermediario. Entonces, ahí sí, por completo somos responsables porque no tuvimos la higiene adecuada.
0: Correcto.
1: Porque si dices que está en la tierra de las heces, que otra persona fue e hizo ahí, entonces llega mi hijo y empieza a jugar ahí, se lleva las manos a la boca, ahí es donde hay la infección.
0: Correcto. Si yo te hablo de cisticercos, la gente no, muy poca gente sabe, por ejemplo, que los vegetales también pueden ser una fuente de, porque realmente si te hablo de cisticercos, ¿qué te viene a la cabeza? ¿Qué se le viene a la cabeza a todos? Los cerdos, las verduras, aunque las hayas lavado bien, la garantía está desde un buen cultivo, desde que realmente tienes una buena práctica de esto, o un buen manejo de las excretas.
1: ¿Qué hacer cuando sí nos gustan mucho las fresas, y sí nos gustan mucho las ensaladas? Digo, ya hablamos de la carne de puerco, pero ¿qué sí está en nuestras manos? O sea, ¿qué tipo de medidas?
0: Si queremos consumir, a lo mejor los vegetales, no vamos a meter tanto en frutas, sino en general, todo lo que es desinfección que no sea por calor, ya sean frutas, verduras, que sean irrigadas por esto, pues sería lavado y desinfección de vegetales. ¿Qué haríamos? Pues disminuiríamos el factor de riesgo, digámoslo. ¿Cómo lo haríamos? Pues sería a lavarlo con agua potable, claramente, o sea, ya utilizar el agua que esté limpia. Y una cosa que sí vemos son diluciones con clorito, con cloro, ¿no? Que son le llamamos diluciones de hipoclorito de sodio, que coloquialmente lo conocemos como el cloro comercial que tenemos en casa. Después de que los enjuagamos, retiramos la mayor parte de materia orgánica que a veces vemos, ¿no? Tienen tierrita y esto, lo quitamos y posteriormente podemos hacer estas diluciones con cloro. ¿Cuánto correspondería? Por un litro, estos incluso envases que tenemos de crema y demás que miden un litro, de agua potable, o sea, no que sea de preferencia agua potable, claramente agua purificada, le ponemos aproximadamente 2 mililitros de cloro. ¿Cuánto sería esto? Media cucharadita cafetera.
1: También me genera duda. Hay personas que después de desinfectar vuelven a enjuagar. ¿Está bien o mejor no?
0: Depende. Depende cómo me lo digas. Por ejemplo, si la práctica es, lo voy a desinfectar y luego le voy a querer quitar los residuos con agua de la llave. Pues me refiero al agua corriente, pues evidentemente no sería lo correcto. El agua de la llave, aunque esté purificada, sí tiene ciertos componentes que no lo hacen tan viable, ¿no? En el contexto, por ejemplo, de que si lo voy a enjuagar, pero con agua de garrafón, con agua que a lo mejor es de filtro, de la que tenemos de la llave, de la que filtramos en casita, de estos purificadores, pues perfecto. Lo correcto sería, y de hecho así lo menciona la mayor parte de las etiquetas, solo escurrimos después de la desinfección sin ya meterlo. Aunque claro, tiene que ser dependiendo del producto que utilizamos.
1: Agradezco mucho que estés aquí para poder brindar esta información. Sí creo que nos quedó muy claro esta parte de la teniasis y la cisticercosis, que son cosas diferentes. Claro. Y que ya hablamos que el pobre cerdito solo está existiendo y no tiene la culpa en sí o directamente. Sí, claro. La higiene de manos, la higiene de tus alimentos, la cocción de tus alimentos son muy importante. Entonces, pues gracias por quedarte hasta el final. Doctor Jesús, muchas gracias por estar aquí también.
0: Al contrario, gracias por la invitación y pues también invitarlos a que

0: educación.
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1: 6:26.
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0: Seis treinta y tres.

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0: Señorita, ¿a la orden la llevo?
1: No, gracias. Estoy esperando al viejo del sombrerón.
0: ¡Uy, Yucuta! ¡No me diga! ¡Qué viejo tan afortunado!
1: ¡Ah! ¡Ahí llegó, Bea!

0: Te saludo también en nombre de Alex Herrera, el cabecita, que ya sabes, en un rato más pues va a estar llegando por acá. Pues es que tiene sus cosas, tiene sus actividades, tiene sus compromisos el muchacho, entonces pues en un ratito más va a estar llegando. El Chivín Ponce es quien nos acompaña en los controles y vamos a empezar a leer algunos de sus mensajes que dice por acá. Hola, buenos días. Para la dinámica de Lenin Ramírez, me dijo Villegas que les comentara que yo estuve participando en la que ganadora. Ay, pero no lo he conseguido. Pues, ¿qué crees? Es que ni siquiera se llama ganadora, se llama regaladora. Pero a ver, también Nela de Lara dice por acá: hola, Prados, excelente día, bendiciones. Muchísimas gracias. También para ti, el Chamoy. Dice: estamos de regreso aquí, su 1028, el Chamoy de los gorditos y mamones. Saludos, mi Chamoy. El Ave Fénix, ¿qué onda, mi Ave Fénix? ¿Cómo andas?
1: Muy buenos días, mis parados, que tengan un excelente día, un chivo, saludos.
0: Saludos, mi Ave Fénix, también la Janet, que dice: hola, preciosa, buenos días, hermosa, muchísimas gracias y buenos días para ti, corazoncito. Ay, mira, ponle un corazoncito, Chivín, porque me dijo hermosa y pues mira, me dijo preciosa y no me ha visto la Janet como anda ahorita, mira, todavía con un ojo bien lagañoso, yo creo. No es cierto, ya me la ve la querita. El Commander, ¿qué onda, mi Commander? ¿Cómo andas?
2: Hola, ¿qué tal, Parito? Muy buenos días. ¿Qué tal, mi chivo? Tan madrugadora y cubriendo los platonazos aquellos.
0: Yo
2: saluditos
0: sé.
2: Saluditos iniciales, compañeros, para todos los radioescuchas, en especial para mis gordos, de la Ala Z, para que ninguno se sienta. Que tengas excelente jueves. Saluditos y bendiciones. Aquí vamos a andar cotorreando y sintonizando.
0: Eso es chau, todo, chau, mi Commander. Y no te despegues, porque aparte de cotorreo, vamos a tener regalos el día de hoy. Así que, atentos, atentos. A ver, ¿qué onda, mi 28?
3: Yo tengo también el nombre de Ari.
4: Hola, soy Dulce. Me pone las mañanitas porque voy a cumplir 6 años.
0: ¡Claro que sí, mi Dulce! ¿Hoy mero es tu cumpleaños o qué onda? Ahorita te vamos a poner tus mañanitas. También mi Larry, mini Larry, ¿qué onda?
5: ¿Qué rollo, mi chido? ¿Cómo ando qué? Ese cabecito llegó tarde y el Diego Torres. A mí se me dice que son los nominados y expulsados de la casa de los famosos de la mejor.
0: No, el Diego ni va a llegar. El Cabe, pues ya saben, siempre, pues él llega un poquito después, es el permiso que él tiene, pero el Diego, pues ni va a llegar, ni lo dudo, ni hasta la siguiente semana, muchachos. Dice por acá: buenos días, puedes felicitar a Luz Arlet López por su cumpleaños 4 años, que va con su mamá de parte de su tía y su abuelita. Claro que sí, ahorita vamos a juntar a todos los cumpleaños para ponerles las mañanitas. ¿Qué onda, mi fresa? ¿Cómo andas?
6: Hola, muy buenos días, Chío. Ya vimos que tú eres de los mejores elementos de la empresa, la que está todo el día ahí presente junto con el Chimini. Pues el cabecita llega al rato. Saluditos y aquí presentes, escuchando los dedos de temprano. No, ya te los mereciendo un almuerzo, mi Chío,
0: Ay, mi fresa, pues no me caería nada mal,
7: No,
0: lo echamos. ¿Qué onda, mi gaviota Becerra, mi gaviotita?
8: Hola, hola, buenos días, hermosa, preciosa, chula de bonita. A ver si me pones dos corazoncitos, bonito día.
0: Claro que sí, mira, porque me dijo chula, hermosa, preciosa de bonita. Es más, hasta unos tres te voy a poner, chula, para que veas que aquí todo es parejo, todo es legal. Oye, tenemos más notas de voz. Ay, por acá, a ver, terminación 1680, que chau.
9: ¿Qué onda, mi chido? Buenos días, ¿cómo andamos? Otra vez te dejaron ahí el paquete solo. No, yo digo que ya te suban el sueldo mejor. Ya si el cabecita tiene cosas que hacer, que se quede en su casa, que vaya a hacer sus cosas. También quiere llegar a que le paguen, el desgraciado. Ahí estamos, saluditos. Oye, es a Rafael aquí con todo en ermita, que suban el pollo en la orden. Véngase al pollo.
0: Gracias, véngase al pollo. ¿Cuánto el kilo del ala o qué? Apenas para hacernos unas bien adobadas. ¿Sí o no, mi Chivín Ponce? Mira, ya, uno ahorita ya anda ideando qué va a hacer de comer. También por acá dice: hola, pueden saludar a Gabriel, díganle que se peine, mi Gabriel. Mira, siquiera un y para atrás, no vayas a ir con el almohadazo, mi Gabriel. No sé, pero me lo imaginé que va con todo y almohadazo, con todo, así como tenemos ahorita la rolita del gallinazo. Así me siento que trae el gallote por acá atrás. A ver, por acá, terminación 9649, qué show.
10: Hola, paraditos, soy Naima y ¿me pueden poner las mañanitas?
0: Claro, preciosa, ahorita te las vamos a poner también, que estamos recaudando todos los cumpleaños que se nos atraviesen el día de hoy. El Rea, que dice: buenos días, ¿dónde quedó la mamis? Y el Hochis del momento, pues está por las tardes ya, de 5, si va, Ben Chivin. De 5 a 7 lo pueden escuchar al Rey Sumaya y la mamis, pues, empezó a sonar. Ay, no seas grosero. Empezó a sonar el violín más pequeño del mundo. Fue la eliminada de la casa de la mejor. También dice por acá Don Julio: hola, Chío, buenos días, que tengas un excelente día. Muchísimas gracias, mi Don Julio. Y también dice por acá: si te dejan ponerle pollería a San Rafael. ¿Qué dice? A ver, ¿Qué dice? ¿Qué dice? ¿Me registras, porfa, San Rafael? Si te dejan poner

0: la pollería a San Rafael, sino como tú gustes. Claro que sí, ahorita mira, como tú me digas y mandes, ahorita te registro. Si alguien más quiere que lo registre, pues de una vez es el momento porque ocupo activarme desde temprano, entonces mándame cómo te gustaría que te registráramos y con muchísimo gusto ahorita lo vamos a estar haciendo, ¿ok? El Chivin Ponce es quien me acompaña en los controles el día de hoy. Tenemos bastantes cumpleañeros, tenemos a Dulce, tenemos a Luz Arlet López y también, ay, me falta una más, Chivin Ponce, me falta una más. ¿Dónde quedó? ¿Dónde quedó?
1: Hola, paradito, soy Naima y ¿me pueden poner las mañanitas?
0: Ah, sí, acá está, mira, hermosa también para ti. Ahí van las mañanitas de Mini Galita.

0: a soplar, que cumplan muchísimos años más. Obviamente que venga con mucha salud, bendiciones y puras cosas bonitas para todos ustedes, cumpleañeros. Y nos vamos con los últimos mensajes. Dice por acá el Cris: hola, Chio, buenos días, excelente jueves, un placer escucharte. Muchísimas gracias, mi Cris. Mi Luis 15, ¿qué onda? ¿Cómo andas? Buenos días.
1: Hola, Chio, buenos días. Saludos, bendiciones. Excelente jueves, casi viernes.
0: Gracias, gracias, gracias. También por acá, terminación 7898. ¡Qué show! ¿Cómo andas?
2: ¿Qué tal, Chio? Buenos días. Oye, qué bueno que dijiste a qué hora está el Luis Maya para cambiarle de la mejor a esas 2 horas.
0: Ay, no, no seas grosero. Dice: hola, buenos días, ¿me puedes registrar como Jesús? Y un saludo para Alma. Claro que sí. Y así con estos mensajes, obviamente voy a seguir recibiendo más. Ahorita lo seguiremos escuchando, lo seguiremos leyendo. Mientras tanto, nos vamos a ir con música. Bienvenidos en esta tu mañana de jueves. Jueves 8 de octubre, aquí nomás, a través de la mejor FM 99.9, Los Parados Morning Show.

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1: Claro que te dije que un día esto pasaría y no me creíste, ¿verdad?

0: 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Los Parados Morning Show. 7:19.
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3: 6, 7. Ah, ya estamos de regreso con más a través de la mejor FM 99.9. Bienvenidos a todos aquellos que apenas van llegando. Ay, hola, ¿cómo estás, mi Rufo?
4: Hola, tía Chillo, ¿cómo estás?
3: Al mero millonaxo. Hoy no se te hizo tan tarde, ¿eh?
4: No, fíjate que venía yo con mi tío que me trajo. Dijo, ¿te quieres tanta de jamón? Y yo tengo una duda.
3: ¿Qué pasó?
4: ¿Qué les manda de desayuno a sus hijos, a todos los pequeñitos que van a la escuela ahorita?
3: Ah, pues hay que preguntarles de una vez para que comiencen a reportarse. Los Paraditos es el momento de en donde nos dicen, porque pues el Rufo anda muy preguntón y como a él le echaron dos tortas de jamón, quiere saber a ustedes normalmente qué les dan de almuerzo o desayuno. Ay, pues a mí me echaban pues variedad, me echaban burritos, me echaban tortas, me echaban diferentes cosas.
4: Dice Chivín que también le echan lo mismo.
3: Le echan burritos. No le hagas caso, Rufo. No le hagas caso.
4: No le hago caso.
3: No. Pero mira, hoy, el día de hoy, me traje dos huevitos estrellados con sopita de arroz.
4: ¡Qué rico, tía Chillo! ¿Me das?
3: Sí, ahorita te voy a dar. Porque ayer te debía tus taquitos. Pero yo creo que hasta el fin, porque ahorita no pude pasar con un taquero, ¿eh? Vamos a escuchar las notas de voz de los Paraditos Morning Show. A ver qué nos están diciendo por acá.
5: Charlina, ¿me pueden poner por favor la canción de Julián Álvarez del Llévala a la Luna?
3: Llévala a la Luna. Nuevo fichaje de Julián Álvarez.
6: Hola para todos, lo que me dieron para almorzar a la escuela son salchichas con limón y chal y uvas. Saludos al Rufo, al Chivino, a mi...
3: Saludos.
6: Y pueden ponerle las mañanitas a mi hermanita Luz. Hoy es su cumpleaños.
3: Ahorita se las ponemos con muchísimo gusto. A ver por acá.
7: Buenos días, parados. Sí, a mí lo que me echan diario es una torta de jamón y fruta, o sea, naranja, mandarina. Y hoy me echaron agua de Jamaica. Saludos al Rufo.
3: Qué rico, se me antojó la agüita.
8: Soy Ángel y me dieron una torta de jamón con salchichas.
3: Muy bien, a ver.
9: Soy Dani y me mandaron una torta de queso.
3: Ay, qué rico.
8: Soy Ángel y me dieron otra vez una torta de jamón con salchichas.
3: Dice, buenos días, curaditos. Voy a felicitar a mi sobrina Aitana Renata Contreras. Está cumpliendo 10 años y los va escuchando en camino a la escuela. Saludos al Rufo. Claro que sí, ahorita al final vamos a poner las mañanitas para todos los cumpleañeros, ¿ok? Alan Pérez.
10: Hola, paradito. Mi nombre es Luca. Y lo que a mí me mandan más de desayunar es sándwich, mi lechita y frutas y semillas. Ay, te quiero. Y a veces me mandan danonino.
3: Ah, muy bien. Mira, Mateo Emilio nos mandó puros hot dog de que les mandan, yo creo, unos perritos. Ay, ya otra vez, que ¿por qué preguntas pura comida, Rufo? Ya se me abre el apetito a mí desde bien temprano.
11: Hola, paraditos. A mí me mandaron quesadillas y fruta. Saludos al Rufo.
3: Saludos.
12: Hola, paraditos, manijo. Mi nombre es Manuel Santana Rangel. Y pues, a mí lo que me mandaron de lunch ahorita para la escuela es un pan francés con manzana.
4: Cool.
12: Y una galletita de las de tía Rosalma. Y me la mandan saluditos a Sandra Renata y Edwin. Bye.
3: Cool. Bye.
13: Buenos días, soy Natalie. Yo lo que llevo de comer es unas quesadillas. Saludos para mi abuelita Mari y para mi tía Carla. Saludos.
4: Saludos.
14: Hola, soy Julio. Llevo salchichas para almorzar con katsu.
3: ¡Ay, qué rico!
15: Hola, buenos días. Mi nombre es Luis y lo que me mandaron de para comer es changuit. Ayer ya saludos a Chipi y al que está allí.
3: Al Chivino.
16: Hola, paraditos. Buenos días. Yo soy Regina y a mí lo que me mandaron es sándwich. ¡Saludos!
4: ¡Qué rico!
3: Sí, sándwich. ¡Qué rico!
17: Hola, Rufo. Sí. Buenos días, paraditos. A mí me mandaron de comer una torta de jamón.
3: Mira, ¿ves?
17: Y mi juguito. Bye, me llamo Renato.
3: Bye, Renato. Mira, a Renato le mandaron lo mismo que a ti, una torta de jamón.
18: Hola, paradito, soy Lalo. Buenos días. Lo que siempre me dan para almorzar en la escuela es sándwich o atún. Saludos a Rufo. ¡Qué cool!
4: ¡Qué cool!
3: A ver.
19: Hola, paraditos. Yo soy Aitana Giselle. Lo que me mandaron es torta y mandarina. Saludos a mi hermana y a mi mamá.
3: Oh. Es que ya empieza a ser temporada de las mandarinas.
8: Hola, buenos días.
3: Buenas.
8: Yo ya saludé a todo el mundo de maicena con galletas. Y para la escuela, mi mami me echó
20: una torta y unas y un agua.
3: Muy bien.
21: Un saludo a mi hermano Ian y un saludo a mi papá y a mi mamá.
3: Muy bien.
21: Hola, hola Chipi y Rufo. Yo me llamo Iker y desayuné un atole de vainilla y me echaron una torta y una manzana.
3: Ay, qué rico.
21: Y agua.
22: Hola, buenos días, paraditos. Yo compro desayuno en mi escuela. ¿Le pueden poner las mañanitas a mi prima Itana, que está cumpliendo 10 años?
3: ¡Saludos! ¡Claro! Con mucho gusto, ahorita se las vamos a poner.
23: Buenos días, paraditos. Mi nombre es Gael. Lo que yo traigo de comer, de almorzar, es papaya, huevito y ensalada de garbanzos.
4: ¡Qué rico!
23: Además, al Nachillo y al Rufus.
3: Muchas gracias, Miguel. También por acá dice, buenos días, yo siempre compro en la escuela y un saludo para Eli Jugos. Claro que sí. A ver.
24: Paraditos, a mí me gusta que mi mamá me eche sushi.
3: Ay, la Chofis, qué sofisticada. Échale humildad, mi Chofis, que nos mande de paso, ¿no?
25: Hola, a mí me mandaron un sándwich con fruta y saludos a mi primo Raúl.
3: ¡Saludos! Sofi, por cierto, dile a tu mamá que está en deuda con un pozole todavía, ¿eh? Dice, soy Elías, me mandan una quesadilla de bistec, saludos para Kekis. Claro que sí, a ver, vamos a escuchar.
26: Hola, paraditos, mi nombre es Renata y lo que me mandaron de almorzar son corchones, uvas verdes y un jugo. ¡Qué cool!
4: ¡Qué cool!
27: Hola, paraditos, me llamo Cristian y de almuerzo me mandaron un colchón, uvas
3: ¿un
27: verdes.
3: ¿Un colchón? ¿Qué son los colchones? Que me digan de una vez qué son los colchones.
28: Buenos días, paraditos, mi nombre es
3: Ana.
28: Lo que mandaron de comida fue una tortita de huevo como las del Chavo y jícama. Saludos a la Chío y al Rufles. Adiós.
3: ¡Al Rufle! ¡Es el Rufo! ¡Ni modo! Ah, mira, como tú me cambias a mí mi apodo, ya te voy a decir el Rufles, ¿eh?
4: ¡Ay, qué chillo!
29: Paraditos, a mí me mandaron un jugo y me van a comprar unos tacos. ¡Bye! Me llamo Maki.
3: ¡Bye! ¡Ay, mira el Paolo! ¡Hola, Paolo!
30: Hola, tía, tío, otra vez. Hoy me mandó mi mamá un sándwich con una papa.
31: Soy Pablo.
30: Soy Pablo, recuerda.
3: Sí, sí te recordé. Sí, mira, ya con la foto de tu mamá te identifiqué de volada.
32: Hola, soy Dulce. Hoy no, hoy cumpleaños. Hoy no voy a la escuela. Pero mi mamá me manda fruta a la escuela.
3: Muy bien, qué rico y qué saludable.
33: Hola, paraditos, soy Natalia. Me mandaron de comer melón y mandarina. Bye.
3: Bye, mira, por muchas mandarinas, oye, es que te digo que es la temporada.
34: Hola, Chupi, y lo que me mandaban siempre a mí era un sándwich y manzana. Saludos, soy Luis Damián. Chupi, y lo que siempre me manda es sándwich, manzana. ¿Le pueden poner las mañanitas a mi hermano, por favor?
3: Sí.
34: Mira, cumple 9.
3: Muy bien. Saludos. Ahorita vamos a poner a todos los cumpleañeros.
35: Hola, paraditos, Mauricio. Soy Alo Damián. Saludos al Rufo y saludos a la mamis. Lo que me gusta que me echen de la escuela es que me echen sándwiches y doritos. Saludos.
3: Saludos.
36: Hola, paraditos. Soy Paula Iván. Y el día de hoy me mandaron un sándwich, arroz con leche y tres moles porque me comí todo el
3: día. Ay, chócalas. Yo también traigo arroz con leche el día de hoy.
37: Buenos días. Hoy de la mañana voy a comer en la escuela una hamburguesa.
3: Saludos. ¡Ay, qué rico!
38: Hola, Rufo. Me llamo Edwin y a mí lo que me van a mandar de lonche es unas quesadillas de chorizo. Saludos a mi mamá que nos está llevando a la escuela, a todos mis primos, y la quesadilla es de tortilla de comal. Saludos a mi hermana y a mi papá, que es muy trabajador, y a Romina. ¡Adiós! ¡Qué cool!
3: ¡Adiós! Su mamá se levantó a hacer las tortillas desde tempranito, ¿eh?
39: Hola, para a tortear. Mi nombre es Gaya y a mí me mandaron unas quesadillas, unas papas a la francesa y una banana a la mitad. Un jugo y una leche. ¡Saludos!
3: ¡Saludos!
40: Hola, paladitos. Mi nombre es Lía y a mí me mandaron uvas, jugo y papas y también un poquito quesadillas y frutitas.
3: ¡Ay, qué rico! Dice por acá, soy Edna, me mandan torta de jamón y hoy es mi cumpleaños, cumplo 8, mi Edna, ahorita te vamos a Ethan, llorando diciendo Ethan, ahorita te vamos a poner también tus mañanitas, ¿eh? A ver, por acá, una última.
41: Hola, me llamo Mía.
0: a mí no me van a dar desayuno en el colegio, me dan desayuno, pero no sé qué me vayan a dar. Saluditos para mis maestras y para mi mamá y para mi papá. Y también para la mami.
3: Saludos, claro que sí.
1: Mi nombre es Ángela Mar Fraga Ramírez y me mandaron de lunch jícama.
3: Qué rico. Oye, me da gusto que...
1: Hola, me llamo Renata y lo que me van a mandar de lunch es unas quesadillas de comal de chorizo. Saludos a mi mamá, a mi papá, a mi hermano, a Lumina y a la mamá de Lumina. Chipi, ¿me pueden poner la canción de...?
3: ¿Cuál?
1: Mi buena suerte. De mi buena suerte, de muy bobarilla. ¡Bye!
3: Claro que sí. Pues mi Rufo, ya mira, se terminaron las notas de voz y ya el transporte va a pasar, ¿eh?
4: Adiós, pero los dejo con las mañanitas, ¿les parece?
3: Ok, muchas gracias. Las mañanitas para todos los cumpleaños del día de hoy, las de Mini Galita. A ver. ¡Adiós!

Soplar. Felicidades a todos los cumpleañeros y felicidades también a todos esos papás responsables. Oye, muy saludable, frutita, y que si se levantan a hacerles el lonche, ¿eh? Muy bien por todos ustedes, estrellita en la mera frente les vamos a poner a todos ustedes. Vámonos mientras tanto con más música. 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
1: Siete 45.

0: calabaza.
1: ¿Qué? ¿La qué? ¿La qué? ¿La qué? ¿La qué? ¿La qué? ¿La qué? ¿La qué?
2: Cada mañana el Cabe despierta y se va al baño a echar...
1: un pedo.
2: No, una... ¿O qué? Una calabaza.
1: ¡Ah, ya! Y estamos de regreso, 7 de la mañana con 48 minutos a través de la mejor FM 99.9. Esta hora se me fue muy rápido, como no pueden imaginar.
2: No, pues así se va cuando uno no está.
1: Y cuando venía mi chío me dio olor a tacos. Qué ricos son los tacos con un poco de tomate.
2: De picante.
1: Sí, de picante. Díganos a través de nuestro WhatsApp, amigo Radio Escucha. Amigo Radio Escucha, ¿en qué colonia están los mejores tacos y cómo se llaman?
2: Ah, muy bien, me porque parece luego, perfecto.
1: Uno anda en otras colonias que no ubica y resulta ser que hay unos taquillos y llegas al lugar menos indicado, donde la salsa no pica, donde el bistec es el congelado y resulta ser que no está bueno. Díganos.
2: Y la costilla desabrida. Ay, no.
1: Entonces, por favor, díganos en qué colonia están los mejores tacos y por supuesto cómo se llaman, porque ahí podemos debatir si un día ando por Rivera de la Presa, capaz si me llego por allá. En mi colonia ya, en el Joya, güey. ¿En la Joya?
2: Yo te voy a decir de unos.
1: Tengo que ser envidiosa, apenas voy a decir.
2: No. O sea, para que sepa, chiqui. Mira, unos que son de, no recuerdo cómo se llama, pero se te llaman tacos chilos, por cierto, llevan a domicilio, están buenos. ¿Dónde y están? De donde vive tu mamá.
1: Ok.
2: En la callecita esa de arriba, no sé cómo se llama. Ajá. O sea, de donde está sí. La Vanguardia.
1: Sí, La Vanguardia.
2: En esa callecita venden unos de costilla y de tripa y así que están bien buenos.
1: ¿A qué altura?
2: Están como a un costado de una paletería.
1: ¡Ah, ya! ¡Con el cuñado!
2: No sé cómo se llame, pero
1: tacos
2: están
1: el cuñado,
2: ricos.
1: Sí, tacos el cuñado. Una tradición, ¿eh? Los tacos el cuñado de la Joya, sí. Antes estaban en la parte, en la escuadra de abajo de la escuela, ahora tienen su local, entonces...
2: ¡Ey, sí, es un local!
1: Sí, saludos al tacos el cuñado, que seguramente está escuchando otra estación. Le mando un fuerte abrazo.
2: Pero le mandamos un saludo.
1: Sí, a ver qué dice por acá.
2: Y están buenos sus tacos.
1: A ver, yo diría que a mí me gustan mucho los de San Juan Bosco, tacos el güero, frente al oratorio. Si los ubican, a mí me gustan mucho esos tacos.
2: Ah, también, el güero, saludos Chapalita. Al güero y a la China.
1: Y a los de Chapalita también, la mera subida de Chapalita, ahí tacos, ¿cómo se llama? ¿Tú los ubicas?
2: Los de este Arturo.
1: Arturo, no se llama Arturo, güey.
2: Ah, no, se llama Hugo.
1: ¡Hugo!
2: ¡Hugo!
1: Y tú, Arturo.
2: Arturo, el Arturito, no, Hugo. A ver, se llama dice. Hugo.
3: Buenos días, mismos paraditos. En Villas de San Juan hay miles de taqueros, entonces hay miles de sabores. Les recomiendo que vengan a Villas de San Juan. ¡Ocho
2: nomás!
3: O sea,
2: todos están buenos. Todos nos está humillando, porque todos allá están buenos.
4: Los mejores tacos están en el cuesillo, tacos el pica. Muy buenos,
1: pica,
4: por cierto.
1: El cuesillo, hay que ver.
5: No, pues los mejores tacos están allá en... allá por la Jacinto López. En Cumbre de la Gloria, con tacos el churras, porque vayan el fin de semana todos.
1: Pues ojalá si nos están escuchando alguno de esos taqueros que se reporten. Tacos Clautín, Villegas también.
6: Los mejores tacos de Medina.
1: ¿De quién? De Medina, a ver.
7: Buenos días, paraditos. Aquí en la Deportiva 2, a unos metros de ese pol, está Tacos Alma. Si algún día tienen chance de probarlos, se los recomiendo.
1: Tacos Alma.
2: Pero León 2 y Sepol no están juntos, ¿o sí?
1: No, yo también me quedé.
2: Es que Sepol está hasta acá, las Torres, y León 2 está hasta acá, hasta el Escobedo para arriba. Sí, a ver.
8: Buenos días para todos, buenos días. Los mejores tacos están en el cuesillo, tacos el pica.
1: Oye, ocho,
2: ¿no? Ya llevan dos.
9: Tacos del Tecabán, esos son los chidos.
1: Tú saca las carnitas, después hablamos.
10: Yo vivo en Jardines de Cheveste y los mejores tacos que he probado por ahí en Jardines de Cheveste son los de los compadres y otros que están más adelante casi llegando al kiosco. Ajá. Los llaman los Mendiola o algo así. Y no, pues nomás lleve tantísima gente afuera. Y son caritos, ¿eh? Pero la verdad vale la pena comerte una torta.
2: Es que avisadas ya estamos.
1: Es que aunque estén caros, a veces prefiero uno pagar dos pesos más, diría la señora. Es que para que sean buenos.
11: Hay unos tacos buenísimos, buenísimos. Es mi nuevo descubrimiento de la semana. Que se llaman Lobo. Y están por Boulevard Aeropuerto, pasando el puente, luego bajando el puente de la Herradura. Se los recomiendo. No. Algo,
1: una cosa de loco.
2: Flaca, es que ya me hubieras mandado uno. No te pases de lanza.
1: Los tacos El Papis están en Chapalita. Esos están súper ricos. Los Papis. ¿Dónde están?
2: Ay.
1: Los Papis.
2: Ya parece como papiza.
12: ¿Qué onda? Cabeza, chido. Los tacos aquí del cuchillo son de Mr. Pica.
2: Ay, mira.
13: Los tacos del Huilo, aquí en la Navarra y San Juan Bosco. De higadito y de guisado, bien rico.
1: Se nos quedaron como 70,000 mensajes, güey.
2: Se me antojaron unos hígado.
1: Regresamos a Los Parados.
2: Morning Show.
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1: Ahorita volvemos a calentarte la mañana en Los Parados Morning Show. Ademil te da la hora, 7:56.
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16: ¡Ey!
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1: Así es, amigos, estamos de regreso a través de la mejor FM 99.9. Ya son las 8 de la mañana con 5 minutos y que creemos, vamos a pasar con el tema del día, que es, el tema del día es oficios en el cual no trabajaría aunque me pagaran mucho, rete harto. Empiezo yo, de trailero. La neta, no me gusta manejar, me da mucho miedo las carreteras y traer un camión, me generaría mucho pavor a estar manejando en carretera con un trailer. Yo jamás, aunque me pagaran millones de pesos, no me animaría a manejar un trailer en carretera porque me da mucho miedo. Ese es un oficio que jamás entraría
2: ahí. Y yo siempre he querido aprender a manejar tráiler, fíjate.
1: No, pues si lo no puedes que manejar ni cosas, tu carro.
2: No puedo manejar ni mi vida. No, sí sé manejar. Cuando quieras unas clases, mi cabe. Pero yo creo que algo en lo que yo no trabajaría sería en cuestión marina. O sea, de me salen en TikTok los videos de la gente que trabaja así en el mar. Literal en el mar, donde ya no ves como un final y donde están en las noches y olotas y cosas así. Eso me da como que mucha fobia, mucho miedo. Ahí sí yo no. Paso.
1: Pasas. Yo sí sigo con esa. La neta es que yo, de tantos videos que veo en las redes sociales de los traileros, me quedo anonadado.
2: Mi respeto.
1: Sí, ahí sí, terreno que no me meto. Vamos a ver qué es lo que dice el público. Oficio en el cual no trabajaría aunque me pagaran retear, tomorlaco.
2: Ay, a ver.

0: quemando cuerpos en el panteón.
1: También es un trabajo muy pesado, ¿eh?
2: De bueno, forense.
1: Muy raro. Sabe.
3: Yo no trabajaría, la neta, de locutor, porque creo que los encierran bien machín, pero siento que ustedes lo disfrutan bien perrón. ¡Ánimo!
2: No, se encierran mi pego, de hecho andamos de un lado para otro.
3: Aguántame, y la segunda es mi razón de ser.
1: Ok, ¿te escuchas otra estación?
3: Yo no trabajaría en una plataforma petrolera, porque como dice Chío, el mar sí da miedito y...
2: ¿Verdad que
3: si
2: sí?
3: Si no te gusta manejar y te dan miedo las carreteras, aguas ahí, no vayas a hacer
2: aguas foxis. Ahí, aguas ahí.
1: Oye, sí, ese es uno de los trabajos, a mí yo creo, más complicado.
2: Sí, no, sí, da miedito.
1: Digo, después del locutor, pues.
4: Paraditos, muy buenos días. Yo, ¿dónde no trabajaría? La verdad es que a veces decimos, no, yo no trabajaría de esto, pero la necesidad nos hace que hagamos de todo. Yo no manejaba, me daban miedo las carreteras, pánico, y ahorita soy vendedora foránea, el cual salgo hasta Guadalajara, voy y vengo, y todo sea por arrimar el pan.
2: Sí, eso sí, eso sí.
1: A ver, dice por acá.
5: Yo no trabajaría de locutor, porque imagínense estar aguantando al Jochi del Rey Sumaya, porque luego de repente llegara el cable y el pay, tracas la guadaña.
2: Bueno, pues alguna razón debe tener.
6: Buenos días. Yo no trabajaría en la maña. Muy peligroso.
1: Dice por acá el John.
7: Yo no trabajaría de locutor, porque si fuera la Chío, chale, sería la Chío Morning Show, en el ring de la Chío. ¿Y qué más? Cubre la Chío, pobrecita.
2: Todo, la, ¿no?
1: Noticias con
2: pero
1: la Chío también. La panda show de la Chío.
8: Yo no trabajaría de locutor. Se me hace bien aburrido estar ahí sentado, todas las nalgas dormidas.
1: Oigan, ¿qué traen contra nosotros?
2: Pero es que ¿por qué piensan que estamos? No, estamos activos.
1: No, o sea, y que ellos pueden pensar lo que quieran, Chío. Tú no los vas a imponer que piensen.
2: Está bien.
3: Denle una caguama a esa señora que dijo que hay que arrimar el pan. La neta, yo estoy igual.
1: Ok. Pues sí, todo, yo creo que...
2: Hay que arrimar el pan.
9: Mis palitos, yo creo que yo trabajaría de lo que sea. Sí, eso sí. Mientras haya chamba, yo decía que no iba a manejar, no me gustaba manejar. Y ahorita me la paso todo el día en la camioneta, reparte panes. Y ya andamos por un lado para otro y ya le agarré el gusto a la manejada. Yo pienso que a veces decimos, esto no lo hago, pero cuando lo empiezas a ejercer, le agarras el gusto.
1: Fíjate que cuando yo trabajé de repartidor de paradero es bien pesado, porque cuando hace calor andas en la calle todo el día y no, sí pesa también.
10: ¿Qué tal? Yo jamás trabajaría en lo que tenga que ver de alturas. 2 metros para arriba ya es para mi altura y les tengo pavor. Entonces, alturas, nada.
2: Eso sí, nanay.
11: Pues yo no sería locutor porque siento que los negrean bien feo.
2: Aparte.
3: Pablito Romo, ya no se pase de lanza, ya meta gente. Ya se le fueron 2, meta gente, ya ponga el Villegas allá a chambear. Pobre de tío, la tiene desde las 7 de la mañana hasta las 2 de la tarde.
2: Y bien ojerosa.
1: Y dice que se vienen cosas peores.
11: Pues mira, yo no trabajo de eso, porque si no voy a andar de narco o andar haciéndole males a otras personas. Ese es mi jale y ese va a ser mi jale siempre.
2: Eso es todo.
1: ¿Qué anda buscando tesoros, no?
2: ¿Anda
1: como buscando tesoros o qué? Ah, no, no. Está haciendo una zapata. Yo dije, está buscando un tesoro. Pero bueno, mi Chío, que sigan reportando a través de nuestro WhatsApp. Oficio en el que no me gustaría trabajar aunque me pagaran muchísimo.
2: Aunque me pagaran muchísimo. Ya, si hablamos de millones, mi cabello, es que ya ahí cambiaré la cosa. Le quito el miedo al mar.
1: Ahí sí no hay problema.
12: No le hace, hay que bajarse el pozo.
1: No le hace. Regresamos con más.

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1: ¡8.25!

0: eso, amigos. 8 de la mañana con 28 minutos a través de la mejor FM 99.9. Mi querísima Chayo, el público sigue reportándose aquí a través de esta estación, porque también más adelante venimos con... ¿qué?
1: Pues venimos con regalos, venimos con promociones, llegamos con accesos. Llegamos con accesos y también llegamos con... pues mucha diversión.
0: Ok, también recuerden, se viene la pelea, se vienen miles de cosas. Dice, buenos días, excelente día, bebés. Gracias, gracias.
2: Nah, pero ya cuando te pagan buena lana, pues la neta sí vale la pena. Si trabajas en algo que no te gusta y te pagan bien poquito, pues está cañón.
0: Eso también, mi hermano.
3: También, mi trabajo no me gusta, pero pues como dijo la doña, hay que arrimársela al pan o algo así, ¿no?
1: O que te lo arrimen.
3: Carros se nos asaltan, ya nos vayan a matar.
4: El Almada se queja de los urbaneros y él era roba cambios. Por eso lo corrieron de Bellavista. Porque mató a viejitas.
5: Y ya hablando en serio, yo en el Ciudad, morro. Es que estoy llenito y veo que la gente anda en pura friega. Mi respeto y un saludazo para todos esos que se rompen el lomo en el Ciudad, dándonos limpieza a la ciudad o recogiendo la basura.
0: Sí, porque es una...
1: Están fuertes, porque hay bolsas que están bien pesadas y de todos modos ellos, mira, lo hacen ver bien fácil.
0: Y ellos no descansan, luego yo los veo el 24, el día primero, Navidad, o sea, todos los días están trabajando.
1: Sí, la neta, sí.
6: Yo no volvería a vender queso en Queso San Roque. Aún vendo queso, pero yo no volvería a esa empresa.
0: A mí sí me están buenos, o sea, lo que sacan que están buenos. Buenos días,
7: paraditos chulos, hermosos, preciosos. Pasa mi chío.
1: Hello.
7: Y cabecita de melón.
0: Hermano.
7: Buenos días. Oficina que no me gustaría trabajar, aunque me paguen muchísimo, de Uber, para andar por los viajes de cliente con tarjeta. O sea, que la noche nomás ahí andamos.
0: Así es la chiva, cuidado.
8: Tarjetazo. Buenos días, traditos. Yo de lo que jamás trabajaría sería en la basura, porque siento que ven muchas cosas. Saludos.
0: Pues quién sabe, ¿eh? Dice, buenos días, ¿dónde van a estar hoy regalando los boletos 8 de octubre?
1: Es una sorpresa, es una sorpresa, chiquis, si no ya tuviéramos fila.
2: Excelente día aquí reportándonos con toda la actitud, vámonos a la chamba, ya merito entramos, díganle a la gente que le baje, hombre, que se relajen, vienen bien acelerados, van tarde y ya vienen aventando el carro.
0: ¡Abájenle!
2: Se vienen cruzando las calles sin fijar, no, pero bueno, vamos a darle con todo, Pepe y Toño.
1: Eso es todo, mi Luis.
2: No, yo creo que yo tampoco no cambiaré de cura porque soy un desmadre bien hecho.
0: De cura. O sea, es que son muchos.
1: Ya agarras la
0: tranquila,
1: cura.
0: Mi chido, casi se había abierto el maquillaje. Oye, resulta ser que sí, a veces hay muchos oficios que uno dice, ese lo descarto.
1: ¿Sabes qué? O sea, ay, perdón.
0: Dime.
1: Es que, por ejemplo, yo sé que si tuviera la necesidad sin problema, lo volvería a hacer. Pero he trabajado en la cuestión de restaurante, o sea, de comida. No manches, no. A mí no me gustó.
0: Pero
1: hay
0: de
1: gente
0: qué área?
1: Que le encanta.
0: ¿De qué área?
1: O sea, y eso que yo era hostess, o sea, ni al caso. Pero no me gusta, o sea, no me gustó. O sea, fines
0: qué?
1: De semana, engentarte y lo... No me gusta.
0: Pero pues es que es igual que los medios de comunicación. Aquí que ya descansas, o sea, de todo.
1: No, por eso. Pero igual. Yo digo que hay mucha gente que le gusta el ámbito de los restaurantes. O sea, hay mucha gente que le encanta estar en la cocina y cosas así. Pero para mí,
0: te
1: a mí no.
0: Tienes que adaptar
1: a, mí no me gustó.
0: A todo. O sea, si te gusta, por ejemplo, la radio, te tienes que adaptar a que a veces se van
1: por
0: a
1: eso,
0: estar,
1: o sea, si te gusta.
0: Sí, o sea, es lo que te digo. O sea, te adaptas ya sobre,
1: si te
0: sobre
1: gusta,
0: la marcha.
1: Le hallas el cariño. Ajá. Aparte, por ahí decían, si haces lo que te gusta, o sea, nunca tendrás que trabajar porque realmente no lo ves como trabajo, no lo ves como pesado.
0: La chica se está enojando, amigo, radio escucha.
1: No, ya.
9: Saludos,
0: o sea, porque es que, ¿sabes qué? Yo, así, por ejemplo, yo también veo los del Descarga Estrella. ¿Qué cajotas traen, Yo ya traía como 7 hernias, nomás de verlo. Es que sí, güey.
1: Pero para
0: o
1: todo
0: sea,
1: hay gustos.
0: Yo veo a los del Descarga Estrella hasta 3, 4, 5 cajas y como si nada, o sea, andan bien giditos. O sea, yo no podría. O sea, ya con dos bolsas que traigo del mandado, ya vengo todo. O sea, yo, ¿hasta dónde podemos llegar, no?
2: Esa mi chido, tranquila, no te voy a dar algo.
0: Es como la gente sí te está notando que te
1: está
0: exaltando.
1: No, así soy normalmente.
0: Y dice, buenos días aquí por la banda MS. Estamos aquí en los boletos de la MS.
1: Aguanta.
0: Vamos a regalar,
1: ¿por qué tanta? ¿Por qué tanta agresividad si estamos trancas? Mi terminación 6296.
0: ¿Vamos a regalar hoy, no?
1: Sí, claro.
0: Y
1: sí,
0: agárrense porque se vienen los boletos para la banda MS y regresamos. Están escuchando...
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2: Uf, si esto ya te está calentando, espérate tantito. Vamos al corte, pero no te me vayas, que lo bueno apenas se está poniendo sabroso. Los Parados Morning Show. 8:39. 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

0: regreso con más a través de la Mejor FM. Tú sigues escuchando esto que son los Parados Morning Show.
1: Eso, pues ni que fuéramos que.
0: Esto, pues sí, es esto. Esto es un programa.
1: Bien, Rosario, está bien, Rosario.
0: Te lo dijera bueno que a ti, sigues escuchando a este.
1: Está bien, este mira, mi chayo.
0: Ay,
1: lo,
0: sí,
1: lo bueno es que ya casi te vas.
0: ¡Ya! Y no quiero que me vayas a andar mandando mensajes de que, oye, chido, déjame te aviso. Me dijo Chaparro que te dijera.
1: Que le dijera al Chivín que
0: le dijera. No lo, que si podrías no cubrir.
1: Mi queridísima Chayo, arráncate tú porque eres la señorita de este programa. Así que adelante, te damos la primicia, por favor.
0: Gracias por lo de señorita. Y nos vamos ahora sí con la pelea musical porque del lado de la Chio, yo llego con este tremendo

0: Así que es momento de votar al 477-7007-999 como la acaban de escuchar. Adelante, caminante.
1: La Chío.
2: Mira, aquí también dice la Chío, así que vémele poniendo dos de una vez.
1: Vámonos con la Chío, bien saludito para el cabeza de papaya.
2: La Chío. Aquí, mira, la Pequita dice el cabecita, Leonardo el güerito, ¿qué onda?
1: Por el soplas.
0: Ay, a ver, ¿y ahí?
3: Voto por el cabezón.
0: ¡Ay!
3: ¡Bien! Ahora se me la pusieron dura. Las tres están como para estar por un caguamón. Pero vámonos por la Chío.
2: ¿Qué onda, mi tío Uber?
4: La neta, mi cabeza, te la rifaste con esa canción, pero vota por la Chío.
2: ¡La Chío!
1: O sea, el mendigo cabecita se la va a llevar. Voto para el mendigo cabecita.
2: Vemos.
3: Buenos días, por el cabecita.
0: ¡Muy bien!
1: No, pues vámonos por el mero bocón. Por el mero bodocón.
2: El bodocón. Dice por la 3. Ponle uno más al Chivín Ponce, el producer.
5: Por la Chío.
2: La Chío.
0: ¡Cámela!
2: El fresa, a ver.
1: Muy buenos días, vámonos con Alex Chalino, cabecita Herrera. Y arriba la América, que la semana que viene vamos a ganar León.
2: ¡Eso!
5: Buenos días. Mi voto es por el cabecita.
0: ¡Muy bien!
3: Buenos días, disparados. Sigo votando por la número 3, pero no, vamos a hacerle fiel a mi compa, el Diego Torres, que su lugar lo está ocupando la Chío.
2: Ah, pues échale una rayita más a la Chío.
1: Vamos con la preciosa de la Chío.
2: La preciosísima, chula, hermosa.
1: Las tres están muy bien, muy buenos días, paraditos.
0: Buenos días.
1: Pero me quedo con el cabecita.
0: ¡Muy bien!
3: Vamos por la Chayo.
0: La Machete.
2: La Chío, Chío.
5: Voto por el productor, el rey de mil coronas.
2: El producer. A ver, por acá.
1: Vámonos con el Lalo Mora, el rey de los taninos.
6: Yo quiero ser el rey de
2: Menara. El Chivino. El Chivín. Dice también por acá, por el Cabe. ¿Quién ganó?
0: A ver,
2: pues,
0: vamos a ver, empate. Este gana. Si eres tú o yo.
1: Vámonos por la de Chalino.
0: ¡Chalino Sánchez!
2: ¡Te la llevaste! Mira, y aquí mi Sandy decía la Chío.
0: Nadie te preguntó. ¡Vámonos!
2: El plátano decía la Chío.
0: Nadie te preguntó.
2: Triste.
0: Mira, déjate, mando una nota para que le apuntes bien, morra.
2: Ya, déjame sacar mi pago. Mejor.
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un corte porque este par de dos se echarán una torta de huevo. Los Parados Morning Show. 8:56. Mi gente de León, agárrense. Intocable llega a León.

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0: de regreso con más otra vez de la mejor FM 99.9. Gracias a toda la gente que sigue en sintonía. Y cuando ustedes escuchan este fondo musical es porque nos disponemos. Nos disponemos a entregarnos en cuerpo y alma a todo aquel. Y en cuerpo, a dar el cuerpo. Imagínate, no, a dar el cuerpo a cambio de unos boletos. Bueno, no, cada quien da lo que quiere. Pero bueno, amigos, en el nombre de las fuerzas oscuras, invoco a la criatura que habita en las sombras, al espíritu que se alimenta de nuestros miedos, al demonio que aparece cuando dices, solo voy a ver un capítulo más, o solamente voy a escuchar para ver qué gano. ¡Oh, señor del más allá! Yo te invoco porque sé que llegas con las manos llenas de regalos y la ambición de la gente hace que te hagas presente.
1: Espérame, Francisca. Regreso al rato. Sí, yo traigo, sí, la lechuga, el aguacate. Ok. ¡Mi queridísima! ¿Quién me invocó en esta cabina?
0: La Chío.
1: Chío, ¿qué quieres? Dime tu deseo porque estoy para cumplírtelo.
0: Señor del más allá, yo quiero, por el poder de la garnacha, el chile,

0: Solamente para creadores del inframundo sabrán cuáles estoy pidiendo. La Prigniseñal.
1: El dedo de en medio.
0: De todos los que me lo manden y estoy trayendo a que puedan estar en el inframundo, podrán ganar este acceso doble para la banda MS. Ya son bastantes. Yo solamente les voy a decir que no se las voy a poner fácil. Se las voy a poner dura. Solo
1: te ay, pero este todo momento, sea por eso.
0: Voy a descubrir cuál es el número que el inframundo me está seleccionando. El 666. Yo mejor me...
1: Esperamos y conteste. Esperamos y conteste, a ver.
2: Bueno.
0: Bueno, ¿cómo se llama tu nombre?
2: Se llama Rosa.
0: Rosa, estás en el inframundo en este momento. Bájale a tu radio.
2: Pues si no tengo radio.
0: Ok, me gusta que no tenga radio y que no nos escuches. Productor, quítame el fondo y ponme algo de terror, por favor. ¿Cómo te llamas?
2: Rosa.
0: ¿Cuál rosas?
2: Las de abajo. Es que vivo en casa
0: duple.
2: Ah,
0: ok. Rosa, mi papá el Chanclotas ha decidido que tú puedas participar por estos boletos. ¿Estás lista?
2: Sí, bueno, preparada.
0: Ok. En este momento necesito que en 10 segundos hables mal de tu vecina. En 10 segundos tienes que acabarla. En 10 segundos tienes que hablar pestes de ella. Con todo y nombre. Así que... Ah, no. Más bien, habla mal de la Chío. De la Chío en 10 segundos. Me gustaría más que le digas como sus verdades a la Chío. Porque de esa manera estarás desbloqueando la primera parte. Así que, adelante.
1: Sin atacarse.
2: No, pues es que la Chío
0: tiene
2: buena onda, la neta.
0: Ok, ya perdió. Porque dije que de la peor manera que la acabara, que hablara mal de ella. Yo fui claro en mis decisiones.
1: Ay, no sea así,
0: y no lo
1: señor.
0: Cumplió.
1: No.
0: Mi papá, el Chanclotas, dijo: quiero que acaben a la Chío.
1: Pero si yo hasta la invoqué, oiga. Todavía que yo bien buena onda.
0: Yo podría decir que la Chío es muy chismosa. Yo podría decir que la Chío...
1: Sin atacarse.
0: Tiene un ojo beige.
1: Sin atacarse.
0: ¿Vaya? Hola, ¿quién habla?
3: Sandra.
0: Sandra, ¿estás lista para participar?
3: Sí.
0: Ok, tienes 10 segundos para decirme los defectos de la Chío. En 10 segundos. Te escucho, Sandra.
3: Pues que pone unas dinámicas bien difíciles para ganar boletos.
0: ¿Qué más?
3: Se porta muy mala onda.
0: ¿Qué más?
3: Bien exigente.
0: ¿Qué más?
3: Muy creída.
4: Si se sienten ofendidos.
0: ¿Te gusta su voz?
4: I'm sorry, Mosh.
3: ¿Perdón?
0: ¿Te gusta su voz?
3: No.
0: ¿De qué tiene voz?
3: Muy chillona, muy... muy fea.
0: Ok. Bloqueo de uno... desbloqueado.
1: Bloqueo de uno desbloqueado.
0: Ahora, tienes 10 segundos para remedar a la Chío cuando habla. Adelante, Sandra.
3: Hola, amigos, ¿cómo están? Yo muy bien. Les tengo una dinámica súper trabajosa para que se ganen los boletos. ¿Qué? Ya no está mi hermana, pero estoy yo de difícil.
0: ¡Eso fue directo y a la costilla!
1: Está bien.
0: Ahora. Tienes que decirme lo siguiente y con esto ganarás. Pero hazlo desde el fondo de tu corazón. Adelante, productor.
5: No le hace, hay que bajarse al pozo.
0: Adelante, Sandra.
3: Ay, me lo repites, se corta.
0: Ok.
5: No le hace, hay que bajarse al pozo.

0: Ni se le entiende.
1: Una más, por favor, productor.
2: No le hace, hay que bajarse al pozo.
0: ¿Quién se enoja al pozo?
1: No, te repito, díselo tú, voz chillona.
3: No le hace, hay que bajarse al pozo.
0: ¿Cuándo y a qué horas por los boletos?
1: ¡Me gustó! ¡Me gustó! ¡Me gustó! ¡Tú! ¡Ya ganaste! Ella lo dijo, ella fue segura, ella fue capaz, ella dijo, yo no lo digo, yo lo hago.
0: Gracias, gracias.
1: Ya ganaste boletos para ir a ver al TC1, ¿cómo te sientes?
0: No, pues imagínate.
1: Y ya me voy porque mi papá me está hablando que no le llevaba
3: tortillas. Ya. Adiós, hermosa, repíteme tu nombre.
0: Sandra,
3: ¿qué crees? Que ya se fue el monstruo y quedo yo. Y como hablaste bien mal de mí, yo tengo los boletos, no te ganaste nada. ¡Vámonos con más música! No te creas. Ahorita te vamos a escribir para que nos pases tus datos, ¿ok? Los demás pendientes porque todavía tenemos más dinámicas para que te puedas llevar tus accesos para la banda MS. Se presenta este próximo sábado 10 de octubre aquí en la ciudad de León, Guanajuato. Vámonos con música aquí nomás en Los Parados Morning Show.

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Vamos a un corte porque este par de dos se echarán una torta de huevo. Los Parados Morning Show. 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

0: Sí, dígame, señor. ¿Qué le vamos a servir?
1: ¿Me das 20 tacos de asada, un pozole con patitas de puerco? Ah, y un refresco grande de dieta. ¡Es que quiero adelgazar!
2: Hablando de adelgazar, queremos carnita. Vamos a pedir carnitas.
3: No nos han contestado los de las carnitas. Pásenme otro contacto, gente, porque les escribimos a los de las carnitas y nomás no nos contestan. Yo creo que ya no nos quieren vender.
2: Y uno todo aquí hambriado, va,
3: y uno
2: hambre.
3: Todo. Y yo por esperarlos, mira, ahí tengo mi huevito y no me lo he comido porque yo dije mejor de un taco de carnitas a un taco de huevo, pues...
2: Está cerca, cuando van a estar en el mismo gallinero. Granja ahí andan. Oigan, ya estamos de regreso, son las 8 de la mañana, 9 de la mañana con 33 minutos en los Parados Morning Show. Y mi chío, los regalos aquí tenemos para tirar, pero mira, hasta para la Bellavista completa.
3: Harto regalo que traemos el día de hoy. En esta ocasión te vamos a dar hasta para llevar. Mira. Como les gusta darles hasta para llevar, y en esta ocasión pues les vamos a pedir foto del lonche que traen el día de hoy. Okay. O sea, que nos manden foto del lonche que traen el día de hoy, si les mandaron sus 20 pesos para que compraran unos taquitos dorados de aire. Pues nos mandan sus 20 pesos de aire. Si les dieron su torta, su sándwich, sus taquitos, lo que sea, que nos pasen foto de su lunch.
2: ¿Para qué, mi chayo?
3: Pues para que se ganen una lonchera junto con topercitos, cubiertitos y toda la rolla, porque el rollo, porque nosotros sí les vamos a dar ahí hasta para llevar a través de la mejor FM 99.9. ¿Cómo te queda el ojo, Mica?
2: Loncherita y cubiertitos, ¿qué quiere decir? Que son pequeños, así que...
3: Loncherita, ajá, sí, ajá. Son tamaños petit, así como de preescolar.
2: Dice por acá, my friend... Dice que vuelve el sonido a la pitorra. Saludos. Sí, lo vas a traer. Ahí está cumbia merando.
3: Mira,
2: a las 12, ¿va?
3: Ay, trae el griego, el yogur griego. Lo trae, mira, qué saludable.
2: Dos manzanas y su gelatina. A ver qué te le mandaron acá. Uno de 20. Yo así se la aplico.
3: Y arréglatelas como pues. Ya, 20 para la escuela ya no te dura nada, mi cabeza.
2: Lo que pueda comprar es. Así que.
3: Un chicle.
2: Dos tamales, un atole. A ver, acá que le mandaron.
3: Ay, ahí sí lo quieren. Mira, pollito, arrocito y hasta sus verduritas al vapor. Óyeme.
2: ¿20 qué?
3: Dos. 22 pesitos le mandaron. Una torta perrona, así se llama. GPI. Una de esas, a penaltis.
2: Dice que.
3: Mi cabe, mi crush.
2: Muchas gracias, hombre.
3: Mi body first.
2: Eso que no me conoce en persona.
3: Ahorita te ponen, no, que mi crush, y luego la ves en redes sociales, vienen enamoradas a la Marifer. O sea.
2: ¡Agua!
3: Aguas ahí.
2: El café no puede faltar.
3: Es más que una tortita de huevo o qué.
2: Sí.
3: O como con queso, no sé. Es como huevito o qué.
2: Sí, pues se ve buena. Acá, ¿qué?
3: Este sí me midió, se fue con las de 1500.
2: 1500. Acá, ¿qué le mandaron? Quesadillita de calabaza.
3: Milanesita.
2: No es quesadilla.
3: Es una milanesa.
2: No,
3: y aparte están las calabacitas.
2: Dice el oso, cabe, te amo. Hermano, yo te amo más si lo sabes, El del bocho, el de la bocho. A ver, ¿qué le mandaron? ¿Hot cakes?
3: Los hot cakes.
2: Dice una del chavo.
3: Ay, ya nomás, mi Vegeta nomás le faltó ahí el chilito jalapeño en medio para darle la mordida y mira.
2: Son de amor. ¿Sabes que el chile jalapeño es de amor?
3: De mordidas.
2: Sí, así se le llama, el de mordidas.
3: No, es el serrano, el que es el de... Sí, te digo.
2: Saludos a todos, la glorieta.
3: Saludos, acá. Pero más saludos si nos pasa la ubicación.
2: Yogur, nuez y sándwich.
3: ¿Cuánta? Pura gente fit aquí, oye.
2: Dice, solo me dieron
3: eso.
2: Y chido, pues tú escoge. Pues
3: pues ya nada más hay que comprarle otros 20 que se va por un 50 de con el Cali.
2: Quesadillas de comal, mira nomás. Bueno, tortillas.
3: Ya me vi echando las tortillas, mira, para hacer unas quesadillitas.
2: Este me gustó, El del yogur.
3: Con la nuez.
2: Y pan blanco. Mi chido, pues tú di.
3: Los voy a alivianar, dice. A ver.
2: ¿Unos chugos?
3: Está bien, pues, Vegeta, eres el ganador.
2: Tú escoge, mi chayo.
3: No,
2: sí.
3: El Chivin Ponce, échale ganitas, mi Chivin Ponce. A ver, elige uno, un ganador que se lleve su lonchera. Aunque, mira, está tentador aquí el asunto, está tentador.
2: Adelante, mi chayo, te paso el control del ganador. El control del ganador,
3: a ver,
2: y tú decides.
3: De Tin Marín, de Dop, Bingüe, Cúcara, Mácara, Títere, fue. A ver, vamos a ver. Pues, de una vez, ¿no? ¿O qué? No, aquí, no. Mira. De una vez.
2: Va, va, va.
3: Terminación 1375. Angélica Aranda, ya tienes tu loncherita con topper y todo para llevar, para que te den hasta para llevar.
2: Hombre, esa dinámica estuvo, mira, para que todos tuviéramos nuestra loncherita. Bien bonita.
3: Bien bonita, pero no, mira, ahí traigo mi bolsita de la del pan mismo.
2: La de cuando vas a hacer el bandado.
3: La que me dieron de la verdura y ando echando ahí mi comida.
2: Mira, ya rápido se reportó, dijo, hola, si ya ganaste, son las 9:38, los parados.
3: Morning Show.

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Uf, si esto ya te está calentando, espérate tantito. Vamos al corte, pero no te me vayas, que lo bueno apenas se está poniendo sabroso. Los Parados Morning Show. 9:47. 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

0: 9 de la mañana con 55 minutos. Muchísimas gracias a la gente que nos escuchó el día de hoy en Los Parados
1: Morning Show.
0: Mi Chivo, tú sigues al aire.
1: Yo sigo al aire, así que no se despeguen porque ahorita nos vamos a escuchar en el ring, después entre compas y todavía tenemos promociones.
0: Quédate porque aquí hay buena música, buena diversión y muchos regalos. Yo soy Alex Herrera, el Cabecita. Hasta mañana.
1: Adiós.

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0: hasta la próxima. Son las 9:59.
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18: 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Yo soy Villegas y en este jueves ya salimos con más sorpresas. porque la regaladora no para y está en su mes de su cumpleaños. Nosotros estamos regalando paso doble para que te vayas a disfrutar de la banda MS, que se estará presentando este próximo 10 de octubre en la velaria de la feria. Pero porque nosotros te damos y te damos hasta para llevar, también te estamos regalando la lonchera de la mejor 99.9 para que dejes de llevar la comida fría y se te mantenga calientita. Nosotros te damos la solución, así que lánzate al punto de la ciudad. Hoy nos encontramos en Boulevard Hilario Medina, esquina con Avenida Saturno. Te vuelvo a repetir el punto, Hilario Medina, esquina con Avenida Saturno. Aquí está parqueada la regaladora el día de hoy. La dinámica te la voy a poner fácil, te la voy a poner sencilla. Que traigas la calca bien pegada o la aplicación descargada y el nombre de dos canciones de la banda MS y que me cantes una. Y para ganar la lonchera va a ser fácil y sencillo. Dime el nombre de cinco comidas que vas a llevar en esa lonchera y así de fácil vas a estar ganando. Yo soy Villegas y regresamos a cabina con más a través de la mejor 99.9.
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1: 10, 18.
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0: 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La dinámica te la voy a volver a recordar, nada más por ser buena onda. Tienes que decirme el nombre de dos canciones y cantarme una de la banda MS, o el nombre de tres comidas que usarías para llevarte en esta lonchera. Yo soy Villegas y regresamos a cabina con más a través de la mejor 99.9.
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Vamos a un corte comercial. Ademil te da la hora. 10:35. 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
17: Es 41.

Aquí nomás a través de la mejor 99.9, yo soy Villegas, solamente paso a despedirme aquí del punto de la ciudad. Agradecer a la gente que participó por su paso doble para la MS y por su lonchera, porque nosotros te damos hasta para llevar. Pero no te preocupes si no alcanzaste, porque nosotros en la tarde salimos con más sorpresas. Así que sigue las redes sociales de la mejor 99.9 León. Y también estate al pendiente de los programas en vivo, porque los locutores van a traer muchas más sorpresas. Yo soy Villegas y regresamos a cabina con más a través de la mejor 99.9.

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1: 10:53.
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Hello, gente, ¿cómo andamos? Buenas, buenas. Pensaron que me habían olvidado. ¿Cómo decía la Alicia Villarreal en una canción? Iniciaba así como de, pensaron que me habían olvidado, una cosa así. Así voy a estar yo, porque pues ya, regreso, muchachos. Después de haberme tomado un break, ya nuevamente estoy por acá con ustedes en esto que es el ring de la mejor. 11 de la mañana en punto, porque aquí somos super ultra mega puntuales. Ajá. Es por eso que comenzamos, mira, justito a la hora. Pero bueno, yo soy Roxy López, chío. Quédate conmigo a través del 99.9, que tengo muchas cosas para ti. Muchas promociones, regalos y sorpresas. Así que no te despegues. En esta ocasión y en este programa, pues tenemos tus peleas musicales favoritas, en donde tú vas a elegir un ganador por medio de tu votación 477-7007-999. Note vos, rudos o técnicos, ¿ok? El Chimín Ponce, al igual que yo, mira, nos acompaña en los controles, así que vamos comenzando de una vez, porque con la primer pelea llegamos nada más y nada menos que con la banda MS.

0: celotes por allá de por los rumbos y del lado de los rudos, rudos, rudos, como se vienen varias cositas, pues ahora yo llego con Lenin Ramírez.
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0: vámonos ahora sí con la votación, mi Chemino. Pues no me diste el mouse ahí. Ayúdame, apóyame. 477-7007-999. ¿Por quién votas? ¿Rudos o técnicos?
1: Vámonos con los rudos.
0: Los rudos.
2: Votamos por los técnicos.
0: Los técnicos. ¿Qué onda, mi hermana?
3: Mi chío, nos vamos por los rudos.
0: Los rudazos.
4: Sí, buenos días, vámonos por los rudos.
0: Los rudos, se la llevan los rudos de una vez. De todos modos, ponme otras cuantas, mi chiví, no seas así. Quiero escuchar a la gente, aunque ya haya ganado.
5: Voto por la MS, chivo.
0: La MS, a ver, por acá, ¿qué me decía?
6: Voto por la MS.
0: Mira, ya se estaba llevando la MS.
7: Yo voto por la chiva y arriba la familia Guevara.
0: Arriba la familia Guevara, claro que
4: vámonos
0: sí,
4: con Lenin, gusto. Lenin.
0: El Lenin.
8: No. Orlando Ramírez.
0: Ya.
8: Rudos.
0: Ganamos, mi Chivín Ponce. Lo escrito está. Vámonos con estos rolones. Aquí nomás en esto que es el ring de la mejor.

0: En un momento vamos a continuar con más a través de la mejor FM 99.9. Mándanos tu mensaje para escuchar a quién te gustaría disfrutar en estas peleas musicales del ring de la mejor. Mientras tanto, pues nos vamos a un corte comercial aquí nomás a través de la mejor FM 99.9.
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0: regreso con más a través de la Mejor FM 99.9 ya a las 11 de la mañana con 15 minutos. Gracias a ti que sigues en sintonía, gracias a la gente que se sigue reportando y gracias a la gente también que siguen mandando sus saludos. Por acá decía que saludos porfas a las 11, Martina, de parte de Mario El Ojalatero, y para Paco Guevara y Los Tiempos de Dios de Marisol. Ahí está el saludo que por acá nos pidieron. Espero que lo hayas redactado bien, en mi Villegas. No quiero fallas. ¿Qué onda, mi Luis de León? ¿Habías votado o fue audio aparte? A ver, déjame.
1: Mi tío, algo de salsa, lo que ustedes gusten, de Oscar de León, de adolescentes, de quien guste, pero una salsita.
0: Algo de salsa, ya hace falta, a ver, por acá.
2: Tío, no se podrá que pongas unas bachatas, a ver si ganan, mi tío.
0: Ah, mira, justo, salsa, bachata, ahorita les vamos a poner también por acá, con muchísimo gusto. También dice por acá, que una rolita, ya suelta la cabina, Chio, la cabina es la que no me suelta a mí, la cabina es la que no me está soltando a mí. Pero bueno, vámonos con la siguiente pelea, porque del lado de los técnicos, llegamos, bien acompañados, mira. Panteón Rococó, jueves 2x1, ya lo sabes. Y no llega solo porque, pues, obviamente, otra rolita de las mismas, algo similar, algo parecido. Yo me levanto y no me dan ganas de ir a trabajar. Sí fui hoy.
3: Que toda la gente comienza a pasar por la avenida, va circulando.
0: Y de la de los rudos, llegan los fabulosos Cádiz.

0: Vamos con la votación 477-7007-999. Dice por acá el yo-yo, a ver.
1: Michio, vamos con los técnicos porque el Panteón quiere bailar contigo esta noche.
0: ¡Saludos, mi yo-yo! A ver por acá, mi ave Fénix.
2: Vamos con los técnicos.
0: Los técnicos, técnicos. ¡Qué show, mi Armando!
3: Buenos días, mi López. Vamos con las de Panteón Rococó, las primeras.
0: Panteón Rococó, pues ya se la llevaron, mi chivín.
4: Por los técnicos, chido, por los
0: no,
4: técnicos.
0: No, pues ya, mira, ya se la llevaron.
3: Por los técnicos, chido.
0: Los técnicos, una más.
1: Vámonos por los rudos.
0: Los rudos, por
1: fin. Por los técnicos, por los técnicos. Vámonos a bailar esas rolitas.
0: Vámonos.
3: Vámonos con los rudos, los rudos, los rudos, yo.
0: Nomás no se me vayan a golpear, ¿eh? Nomás no se me vayan a golpear.
1: No, pues definitivamente hoy sí vamos con Panteón Rococó. ¡Panteón Rococó!
0: Pues mira, justo lo que vamos a escuchar aquí nomás a través de la mejor FM 99.9, el ring de la mejor.

Continuamos con más a través de la mejor FM 99.9. 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Continuamos con más a través de La Mejor.

0: Amigos, en estos momentos nos vamos a un corte comercial, pero ahorita regresamos con más peleas, más música y, por supuesto, mucho más diversión. No te despegues, estás aquí nomás a través de la mejor FM 99.9.
1: 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Ademil te da la hora, 11:26. 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
11: Estamos de regreso después de este corte comercial, muchachos, y ya estamos listos, puestos y dispuestos para seguir con las mejores peleas. Ya sabes, este jueves es jueves 2x1, así que te presentamos pues dos agrupaciones, una de cada bando, o sea, las dos canciones que escuchas son de la misma agrupación o del mismo solista o del mismo, no sé, solista, mujer, no sé cómo la puedan llamar, oye, agrupación, ¿qué más? O sea, ¿qué más se puede decir, Chivín? Agrupación, no, pues nomás, ¿no? Agrupación o solista, yo creo que nomás se puede dividir en esas cosas, no sé, si estoy en lo correcto, si estoy en el error, háganmelo saber, dice por acá, si ahorita estoy un clásico rebelde contra trancazo, ahorita mi chiquis también, ahorita con muchísimo gusto te lo vamos a poner también, que teníamos pendientes por ahí, también pendientes algo de bachata, algo de salsa, también ahorita vamos a tratar de complacerlos, y ¿qué creen? Que el día de hoy llego con accesos para que te vayas a disfrutar de la banda MS y para que luego no anden de que, ay, es que ya no hay dinámicas, ay, ya se acabaron los boletos, no, todavía tenemos, todavía alcanzas dinámicas y aquí, en entre compas, ay no, el ring de las López, mira. Si ustedes me preguntan si no me afecta El estar desde temprano sí me afecta, muchachos. Estamos en el ring de la mejor. Oigan, pues la primera cosa que tienes que hacer es entrar a la página web de la mejor FM, ¿ok? Ahí ponle www.lamejorfm99.9león. Y me mandas captura de que entraste a la aplicación, a la página web, ¿ok? Página web, aplicación, hoy no, hoy va a ser página web, ¿ok? Después de esto, me vas a tener que mandar video cantando tu rolita favorita de la banda MS. Sí, porque yo sé que el audio es muy fácil, pero yo quiero ver tu interpretación, quiero ver que le eches sentimiento. Así que para esto, pues ocupo verte a través de un video, 477-7007-999, y me lo vas a mandar a través de nuestro WhatsApp terminando esta pelea, ¿ok? Vámonos ahora sí con la siguiente, Michimin Ponce, porque del lado de los técnicos llegamos con esta canción.

0: Ay, ay, ay. Vámonos sí, ahora sí con la votación 477-7007-999. Mi Luis, ¿por quién votas?
1: No, mi chico, no, pues si no la pusiste bien dura ahora sí, pero exageradamente dura. Vámonos con los técnicos, los técnicos, los técnicos.
0: Los técnicos, técnicos. ¿Qué onda, mi Vegeta?
2: En esta votamos por los rudos, mi chico.
0: Ay, qué rápido. Los rudos, rudos, rudos.
3: Vámonos con los rudos.
0: Los rudos también, a ver, por acá.
2: Voto por mi novia, la mami, se me mandó un beso y saludo para todos los de Bobo San Juan.
0: Ah, pues ya se anula tu voto. Se anuló. Ah, no te creas.
4: Mi chido, por aventura.
0: Aventura, ya está ganando aventura, mi chivín.
5: Los rudos.
0: Los rudos, rudos, rudos se lo llevaron. Así que vámonos a escuchar a
1: aventura. Vámonos, vamos con los rudos, rudazos, aunque no sé cuál de rolas le acaba de prender.
0: Ay, mi pegol. Pues no te preocupes, mira, vas a escuchar unos tremendos rolones para que veas qué onda. Aquí nomás, a través de la mejor FM 99.9, el ring de la mejor.

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0: En un momento vamos a continuar con más a través de la mejor FM 99.9. Mándanos tu mensaje para escuchar a quién te gustaría disfrutar en estas peleas musicales del ring de la mejor. Mientras tanto, pues nos vamos a un corte comercial aquí nomás a través de la mejor FM 99.9.
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estamos de regreso con más a través de la Mejor FM 99.9, amigos. Oigan, fíjense que todavía no termino de ver sus mensajes. Van a tenerme que aguantar otra vez un poquito que en Entre Compas. Obviamente hasta aquí, hasta donde ya llegaron los videos participantes, hasta aquí la vamos a dejar. Y ya no se va a poder agregar a alguien más a participar, ok, pero sí en Entre Compas con la Chiva va a mencionar el ganador. Y para esta última pelea, pues nos vamos a ir con una sola canción de cada bando, así que te presento del lado de los técnicos, llegamos con la banda Rebelde.

0: No llega solo. Ah, bueno, sí, sí llega sola. Pero ahora del lado de los rudos llegamos con la Trancazo. Vámonos ahora sí con la votación 477-7007-9999. Esta pelea fue a petición del Chiquis, así que vamos a ver por quién votan.
1: Por la Trancazo.
2: Vámonos con la Trancazo. Échale foca.
0: La Trancazo también. Los rudos.
3: Vámonos por los rudos.
0: Ya, mi Chivín Ponce, pues ya ganaron los rudos.
4: Vámonos por la rebelde.
0: Mi Juan de Dios, ¿qué crees? Que ya ganó la Trancazo. Así que de esta forma me despido, pendientes porque en unos minutitos menciono el ganador, ¿ok? Mientras tanto, me despido del programa, pero no te despegues que en un rato más llego contigo en Entre Compas con la Chío. Hasta aquí fue esto que es el ring de la mejor. Adiós.

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0: Ya estamos a través de la mejor FM 99.9. ¿Qué tal? ¿Cómo están? Buenas tardes. Tengan todos ustedes. Yo soy Roxy López, la Chio. Por si aún no te había quedado claro desde toda la mañana mencionándote, yo soy Roxy López, la Chio. Pues todavía para rematar ahorita te digo que soy Roxy López, la Chio, y que te voy a estar acompañando hasta las 2 de la tarde. Así que quédate conmigo, porque el día de hoy llego con regalos. Yo sé que me están preguntando mucho por boletos de Lenín Ramírez. Yo sé que me están preguntando mucho por boletos de la MS. Yo sé que me están preguntando mucho por regalos. ¿Qué te gustaría? A ver, la pregunta del día de hoy, vamos a comenzar programa con ¿qué boletos te gustaría? Voy a ver cuáles son los más pedidos, los más codiciados, los más solicitados, ¿ok? Así que escríbeme, vete reportando de una vez a través de WhatsApp 477-7007-999. ¿Qué boletos te gustaría que regaláramos el día de hoy en el programa, ok? Además, te comparto que el güero nos acompaña el día de hoy en los controles, que tenemos chismecito, que tenemos canciones, que tenemos complacencias, que tenemos muchas cosas que están pasando en las redes sociales, así que no te despegues porque el programa apenas iba comenzando y todavía tenemos, mira, mucho que platicar, ¿ok? Llamadas no, mi number, todavía no, llamadas no, porque es computadora y no te puedo contestar, pero ya comen, mira, dice por acá, buen día, MS, Chio, MS, esos son los chidos para ir con mi polola, dice por acá, los de la MS creo que son los más solicitados, también dice por acá. ¿Qué va a hacer, Chio, para los boletos de la banda MS? Pendientes, que ahorita pues voy a ir viendo sus mensajes, voy a ir analizando qué les va a poner de dinámica. Lo que sí es que no dejes de sintonizar el 99.9 para que puedas participar, ¿ok? Mientras tanto, pues vámonos con música. Esto es Aquí Nomás, Entre Compas con la Chio, bienvenidos a través de la mejor.
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0: Continuamos con más a través de la mejor FM 99.9. No te despegues, que el día de hoy voy a tener dinámica para que participes por tus boletos de la banda MS, que fueron los más solicitados en esta ocasión. Así que muy atento porque vamos a tener dinámica, ¿ok? Repórtate 477-7007-999 si tienes alguna complacencia, algún saludo, con muchísimo gusto. Mientras tanto, vámonos con música aquí nomás a través de la mejor.
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de regreso con más a través de la mejor FM 99.9. Muchísimas gracias a ti que acabas de escuchar esto, oye, de Carolina Ross y Grupo Firme, ¿verdad? ¡Ay, qué bonita canción! Apenitas pandaras y mira. Ay, ay, ay, bien enamorados. Pero ¿saben qué? Porque ando suspirando. Es que justo llego con dinámica para los boletos de la banda MS. Ahí les va. Porque a través de mi Facebook, de mi página, que me encuentras como Roxy López, la mejor FM. Ojo, si no me encuentras, mándame mensaje y dime que te pase el link de la página. Me vas a seguir, obviamente, pues ya que andas ahí, pues sígueme de una vez, que convenga la ida al Facebook. Acabo de poner una imagen que tiene una frase. Esa frase va a ser la primerita para que tú me tengas que completar toda una frase grandota que a lo largo de todo el programa te voy a estar haciendo, ¿ok? O sea, ahí está la primera parte. En la siguiente intervención te voy a decir otro pedacito. En la siguiente intervención te voy a decir otro pedacito. Y cuando finalicemos, pues obviamente esa frase completita me la vas a tener que mandar a nuestro WhatsApp 477-7007-999. Porque, pues obviamente, de quienes la envíen completa y tal cual como la mencioné, ¿o no? Pues de ahí se va a sacar un ganador, ¿ok? Acceso doble para que te vayas a disfrutar de la banda MS. Roxy López, la mejor FM, así es como me encuentras en Facebook. Ahí está la primera parte. Ahí está la primera parte. Ve a checarla, ve anotándola, ve alistando el celular, una nota, una pluma, lo que tengas a la mano, porque nos vamos con frase completita para que te lleves los boletos. Vámonos con más música aquí nomás a través de la mejor.

Continuamos con más otra vez en la mejor FM 99.9. Agarra tu lápiz, agarra el celular, lo que tengas a la mano, o grábatelo de memoria, porque ahí te va otra parte de la frase. La parte número dos es: porque me llevan a disfrutar de la banda MS. Anótale bien, porque me llevan a disfrutar de la banda MS. Pendientes, que todavía seguimos con más de la frase aquí nomás, a través de la mejor.

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1: Ya estamos de regreso, amigos, y es momento de irnos navegando en las redes sociales. Y es que, pues bueno, esta semana estuvo mucho el boom del partido de despedida de Messi, pero con ello también llegaron, pues, algunas tragedias, algunas historias y, por supuesto, mucho contenido a través de las redes sociales, como esta persona que, bueno, pues mira, muchos quedaron asombrados luego de que, pues, lo entrevistaran precisamente para televisión. Estaban, pues, haciendo la cobertura. Él llega precisamente y les platica que su ahora ex le rompió los boletos para entrar a este partido de la despedida de Messi, para el cual, bueno, pues aparentemente pues él había gastado muchísimo dinero, aproximadamente unos 800,000. Eso es lo que dicen. A mí no me consta que haya sido esa cantidad, pero lo que sí es que pues obviamente 100 pesos no valían. ¿Estás de acuerdo? Entonces, pues bueno, la historia conmovió a muchos seguidores, digo, a gente que pues admira al igual que él a Messi, que seguramente hubieran dado lo que fuera por estar en este partido de despedida. Pero algunas otras cuantas pues aplaudían el relato de la novia. ¿Por qué? Pues porque él mencionaba que había un malentendido, pero se dice que pues sí, que antes de lo del partido, pues la novia, ahora ex, le encontró pues unos mensajes comprometedores donde pues había una infidelidad. Entonces pues ella en coraje pues le rompió los boletos. ¿Ustedes qué opinan? ¿Ustedes también actuarían de, ah, sí, me pusiste el cuerno? Ay, pues mira, yo no quiero sonar psicópata, pero pues chance yo también lo haría. Ah, pues unas por otras. O sea, si vamos a tener tristes recuerdos, lo tenemos los dos. Y no nomás uno. Pero no sé si eso sea muy psicópata de mi parte. ¿Ustedes qué opinan, muchachos? Al final de cuentas, ustedes tienen la decisión. ¿Ustedes qué opinan? ¿Se pasó de lanza la muchacha o se pasó de lanza él? ¿Para qué le pone el cuerno? Y pues ni modo. Ni modo, son cosas que pasan. ¿Ustedes qué opinan? Vámonos con más música. Estás aquí nomás a través de La Mejor.

Ya estamos de regreso, muchachos. Seguimos en esto que es Entre Compas con la Chía a través de la mejor FM 99.9. Atención, esta es una alerta, alerta, alerta, porque nos vamos con la tercera parte de la frase y es que escucharlos es mi mayor anhelo. Ahí les va de nuevo, que escucharlos es mi mayor anhelo. Vele anotando aquí nomás a través de la mejor.

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13: Ya estamos de regreso con más a través de la mejor FM 99.9. No te despegues y no dejes de escuchar esto que es Entre Compas con las Chios.

Gracias por seguir en sintonía de la mejor FM 99.9 y a la 1:10 p.m, muchachos, paren bien la oreja porque es momento de escuchar la última parte de esta

mandó su captura de la página web y es Sebastián Ramírez Aguilera. Él es del ring. Pendientes, porque todavía me falta sacar el ganador de aquí, de Entre Compas con la Chiva. Vámonos con más música. Yo soy Roxy López, la Chiva, aquí nomás, a través de La Mejor.

Nos vamos a un corte, pero el chisme no para. Regresamos en Entre Compas con la Chío. 1:18. Mi gente de León, mi gente de León, agárrense. Intocable llega a León.

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9: Ya estamos de regreso. Sube el volumen porque todavía nos falta mucho por contar y regalar. 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

Gracias, amor. Es lo que acabas de escuchar a través de la Mejor FM 99.9 para que te me pongas romántico. Tengo felicitaciones para acá que decía buenas tardes, la Chio. ¿Me puedes poner las mañanitas para mi hija que cumple años hoy? Se llama Violet Denise, cumple 12 añitos. Claro que sí, con muchísimo gusto. También por acá teníamos la mañana en que vengo a saludarte. Muchas felicidades. Y también para Dulce, que hoy está de manteles largos, está cumpliendo 6 añitos. También muchísimas felicidades para ella, que cumpla muchísimos, muchísimos años más. Oigan, ya estoy leyendo sus mensajes. Tengan mi paciencia porque la neta no quiero sonar como que egocéntrica ni prepotente, ni mucho menos. Pero neta, están llegando bastantes mensajes. Esos boletos de la banda MS están bien, bien cotizados, bien solicitados. Entonces estoy tratando de irles contestando poco a poquito. En un rato más vamos a sacar el ganador o ganadora, ¿ok? Vámonos mientras tanto con más música. Roxy López, la Chiva, aquí nomás, a través de La Mejor.

ya la 1:33 p.m. y cada vez se acerca un poco más el momento de conocer el ganador. Pero te recuerdo que tenemos más promociones porque también este próximo viernes, o sea, hace mañana, estará Lenin Ramírez. Así que no te pierdas las dinámicas aquí nomás a través de La Mejor.

alto ahí, chismosos. Vamos a un corte y regresamos. Seguimos desmenuzando mucho escándalo. Entre compas con la Chío. 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

49 minutos, los nervios recorren mi cuerpo. Ah. Oigan, neta, gracias a todos ustedes por su tremenda participación. Estaba que me volvía loca de tanto mensaje porque ya el güero me decía, en tanto despedimos, y yo todavía me faltaban algunos cuantos de checar. A la mayoría les puse el sticker, a otros tantos ya no les alcancé a poner, pero sí los leí todos, ¿ok? Así que antes de mencionar el ganador, por acá me están preguntando qué es y de los pequeños todavía hay. Sí, de pequeños todavía va a haber. De hecho, apenas vamos a comenzar con las dinámicas de pequeños musical. También vamos a tener de Luis R. Conríquez. Todavía vamos a alcanzar a tener más boletos de la banda MS en los diferentes espacios al aire. No te despegues al ratito, Leti Beck. Además, el Rey Sumaya. También el Paisito en las Serenatas. Todavía entre hoy y mañana vamos a tener un poquito más de boletos, y además también en la regaladora de la mejor, porque ustedes lo solicitaron y porque están bien, bien, bien pedidos, también vamos a mandar a la regaladora con más boletos, tanto de la MS como de Lenin Ramírez, ¿ok? Sígueme a través de las redes sociales, @RoxyLopezLaChio, yo me tengo que pasar a retirar, pero el ganador de aquí, de Entre Compas con la Chio, es Terminación 9834, no lo tenemos registrado, pero déjame ver si tiene algún, aparece con nombre, Alex Manzano. Así que mi Alex, pues tú ya tienes tus boletos, los demás no se me agüiten, de verdad, yo qué más quisiera regalarles a todos, pero pendientes porque todavía tenemos más dinámicas. Y ojo, porque en redes sociales ya hay dinámica para Lenin Ramírez. Ve a checar la página de la mejor FM 99.9 León. Ahí ya tenemos dinámica en redes sociales para Lenin Ramírez y también vamos a tener dinámica para boletos de la banda MS. Yo me despido, soy Roxy López Lachido, te quedas aquí nomás a través de La Mejor. Hasta la próxima. Adiós.

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Y como todo lo bueno debe acabar, aquí acaba Entre Compas con la Chío. Vamos a un corte comercial. Octubre llegó.

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23: Son las 2 de la tarde en punto. Qué bueno que estás con nosotros a través de la mejor 99.9 de tu frecuencia modulada. Yo soy Carla Hernández. A nombre de mi compañera Georgina Gallardo, te doy la más cordial bienvenida a este espacio y te invito, como siempre, a mantenerte en contacto con nosotros al 477-7007-999 para que pues nos mandes tus mensajes, comentarios y que participes con nosotros con toda la información que te tenemos preparada, por supuesto, en este espacio informativo. Y así comenzamos con la información del día de hoy.
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23: CISEC alerta por posible contrabando de hasta 100 millones de pares de calzado. Consejo Coordinador Empresarial de León pone la competitividad de León bajo presión por agua, energía y empleo. Lleva municipio salud mental a los parques de León con talleres gratuitos. Prepa 3 se va a clases virtuales tras denuncia de acoso. Condenan a exmilitar polaco por planear atentado contra Zelensky.
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23: Pues sí, vámonos con información. Rocío Hernández, ¿qué está pasando con 100 millones de pares de calzado? ¿Qué dice la CISEC? ¿Dónde están? ¿Qué pasó? Cuéntanos.
25: Hola, Carla, muy buenas tardes. Los saludo con mucho gusto, como siempre. Mencionarte que, pues precisamente tú sabes que este sector pues es uno de los más pues tradicionales aquí en nuestra ciudad y en el estado de Guanajuato, porque pues representa pues el empleo para miles de familias y sobre todo pues el 70% de los empleos a nivel nacional se generan en esta zona del Bajío. Mencionarte que pues precisamente el presidente de esta cámara, el líder de los zapateros, Juan Carlos Cachat Usabiaga, nos informó precisamente que esta industria pues está manteniendo estancada y enfrenta pues un nuevo foco de preocupación entre 80 y 100 millones de pares que no aparecen en las cifras del consumo nacional aparente, por lo que la Cámara pues de la Industria del Calzado aquí en el estado de Guanajuato está analizando como una de las hipótesis de la entrada de estos productos por canales legales o no, porque aquí Juan Carlos Cachat Usabiaga pues dice o explica que el mercado nacional representa entre 300 y 350 millones de pares, por lo que el volumen que no cuadra representa una diferencia significativa para el sector, y dice él que puede existir la posibilidad de que estos casi 100 millones de pares de calzado que no aparecen y que se supone que no es, deben de estar entrando por el tema de la importación, pues están entrando de manera ilegal, es decir, por medio de contrabando. Si te parece, escuchamos lo que nos ha comentado, porque él comenta, vaya, que dice que ha estado reportando a las autoridades esta cifra que no está cuadrando, que sí, está bien, no están entrando este porcentaje de las importaciones que se habían estado manejando, pero ¿en dónde está entonces todo este volumen de calzado que se supone ya no se está adquiriendo por esta vía? Si te parece, escuchamos qué es lo que nos comenta al respecto.
0: Factores que pueden influir en la decisión de compra del consumidor. Sin embargo, lo más relevante cuando estamos hablando de este tipo de temas, cuando estamos hablando de un tema de contrabando, ¿sí? Porque pues nunca hemos estado en contra de la importación, nunca hemos estado en contra de competir en igualdad de circunstancias. El problema es cuando competimos, cuando tenemos una competencia que no estamos compitiendo en un piso parejo, ese es el verdadero problema, ¿no? Y eso se debe a que un producto, ya sea nacional o importado, si no paga impuestos, no paga el IGE, no paga el IVA, etcétera, etcétera, pues evidentemente va a entrar en condiciones que desfavorecen el calzado nacional, ¿no? Cualquier producto que esté hecho con todas las de la ley.
23: Bueno, es que sí es grave, ¿no, Chío? Porque no estamos hablando de 2, 3 pares, es una cantidad considerable, y pues sí sería interesante que se sumaran las autoridades también federales, pues para que pues ayuden a ver qué es lo que está pasando ahí.
25: Exactamente, esclarecer esta parte, porque dice que de existir este presunto contrabando, pues sería gravísimo para la industria, porque de nada serviría todo el trabajo que han estado realizando, y lo hemos vivido con el anterior incluso presidente de la Cámara del Calzado y él, el que está ahorita, Juan Carlos Cachat, que han estado pues muy al pendiente de que pues todo este proceso se respete y se trabaje en un piso parejo, ¿no? Como ellos lo mencionan, porque dice que aunque en el primer semestre de 2026 las importaciones disminuyeron alrededor del 40%, pues la producción nacional pues sí muestra crecimiento, pero no a la par como debería. Entonces, pues vamos a estar al pendiente, porque como te mencionaba al principio, es pues una industria que, aunque en Guanajuato ha estado creciendo el sector automotriz, pues no deja de ser esta industria tradicional que da de comer a miles de familias, Carla.
23: Sí, la más importante aquí en el estado y bueno, en la ciudad de León, y por eso llama mucho la atención. Chío, pues muchas gracias, vamos a estar muy pendientes, esperemos que pronto sepamos qué pasó, qué está pasando, para que pueda haber no nada más una respuesta de qué fue lo que pasó, sino una solución para que no siga afectando a tantas familias.
25: Así es, y no se impacte en este tema de las ventas, y que pues realmente se cumpla con estas obligaciones fiscales, sobre todo tratándose de este tema de importación, porque sabemos que también otro de las situaciones es el tema fiscal, que aquí los empresarios, los formales, vaya, tratan de pues cumplir con todas estas exigencias, y pues si vienen de otros lugares y de manera ilegal, pues no, ese piso para eso no se está cumpliendo, Carla.
23: Exactamente, muchísimas gracias, Chío Hernández, te escuchamos mañana con más información.
25: Muchísimas gracias, Carla. Seguimos pendientes. Muy buenas tardes.
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23: Y también León enfrenta una serie de obstáculos que podrían limitar su capacidad para atraer inversiones y generar empleos de mayor calidad. Entre ellos, la disponibilidad de agua y energía, la movilidad de los trabajadores, la informalidad y el crecimiento de las empresas. Mauricio Blas Bataglia Velázquez señaló lo anterior al asumir la presidencia del Consejo Coordinador Empresarial de León para el periodo 2026-2027. El nuevo dirigente empresarial recibió el distintivo institucional de manos de Roberto Noboa Toscano y señaló que su gestión buscará fortalecer la competitividad de León y Guanajuato con una inversión de largo plazo hacia 2050. Dijo que hay que visualizar a León y que suba principalmente la calidad de empleo y que las empresas crezcan para que puedan ser más productivas. Entre los principales retos, identificó la disponibilidad y calidad de energía para atender nuevas inversiones. Señaló que actualmente no existe capacidad suficiente para responder a las necesidades de empresas interesadas en instalarse en la ciudad, por lo que el Consejo buscará gestionar soluciones ante la Comisión Federal de Electricidad. El agua será otro de los temas prioritarios. Por supuesto, es un tema que nos sigue interesando y preocupando a todos, y dijo que no solo por su impacto en la población, sino porque constituye una condición para mantener y atraer inversiones. A ello se suma la movilidad laboral, particularmente ante la reducción de la jornada de trabajo que entrará en vigor el próximo año. Cuestionó que los beneficios de trabajar menos horas puedan reducirse si los empleados destinan hasta 15 o 16 horas semanales únicamente a trasladarse entre sus hogares y centros laborales. La nueva presidencia también buscará destrabar obstáculos de manejo regulatorio para facilitar la llegada de inversiones y revisar los presupuestos municipales y también el estatal de 2027 con énfasis en infraestructura y capacidades logísticas. El Consejo dará continuidad al modelo León 2050 y a sus 8 comisiones, aunque advirtió que podrán modificarse conforme surjan nuevas necesidades. En materia social, planteó fortalecer a las organizaciones civiles, reducir la pobreza, impulsar la movilidad social y avanzar en alternativas para el sistema de ciudadanos. Frente a las autoridades, aseguró que mantendrá una relación institucional, pero con disposición a señalar aquello que considere contrario a los intereses de la ciudadanía o del sector empresarial. De cara a 2027, también pues esperan la definición de candidaturas para escuchar propuestas y elaborar un documento con planteamiento económico y social para quienes aspiren a cargo de elección popular.
2: Tenemos ante nosotros retos enormes. Todo el tema de la informalidad laboral, la gran problemática de la movilidad de las personas que van a trabajar, que es algo muy doloroso. El problema del acceso al agua, no solo para las industrias, que es un tema para la inversión muy importante, sino también el acceso al agua a las personas. El tema energético, que definitivamente marcará la posibilidad de crecimiento económico de la ciudad.

0: necesite. Y pues bueno, invita a que si conocen a alguien que así lo requiera, pues recurra a esta línea y también que nosotros lo escuchemos.
1: Tenemos que trabajar mucho en la prevención, en la identificación de factores de riesgo. Nosotros desde la Secretaría de Salud estamos atendiendo, ponemos la línea a disposición, la atención que se da psicológica y psiquiátrica. Y bueno, el llamado es a que todos podamos apoyar. Vemos e identificamos conductas que quizá luego pasamos por alto y que luego se convierten en algo que lamentamos. Yo quisiera también a ustedes a invitarnos también como medios de comunicación a que nos ayuden a difundir estas campañas y que muchas veces, a veces cuando alguien se encuentra en una situación compleja, difícil, pues pedir ayuda lo ven como una muestra de debilidad y yo quiero decirles que es al contrario, es una muestra de gran fortaleza y valentía pedir ayuda cuando sentimos que lo necesitamos.
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0: Y pues sí, si bien nosotros como sociedad tenemos que aportar en el tema de la salud mental, también los municipios, el Estado y bueno, en general todas las autoridades de todos los niveles. En este sentido, lleva el municipio Salud Mental a los Parques de León con talleres gratuitos. Los parques en León, pues sí, serán utilizados como espacios para promover el cuidado de la salud mental y prevenir riesgos entre las familias, particularmente entre las juventudes, con una jornada gratuita que ofrecerá pues herramientas para identificar y atender situaciones como ansiedad, crisis emocional y conducta suicida. El Festival Parque Saludable se realizará este sábado 10 de octubre de 9 a 7 de la noche en el Parque Haciendas del Rosario, donde durante 10 horas se van a desarrollar talleres, actividades, van a estar haciendo muchas cosas, conferencias enfocadas en el bienestar emocional. Y bueno, Jesús Ramón Uzcategui Miranda, director general de Parques y Espacios Públicos, explicó que el encuentro busca aprovechar estos espacios como puntos de convivencia y prevención, acercando información que permita fortalecer las redes de apoyo. Dijo, buscamos fortalecer la salud mental mediante talleres y conferencias para proporcionar herramientas de prevención. Entre las actividades programadas se encuentran sesiones de yoga y círculos de respiración, además de talleres de arteterapia, danzaterapia, orientación nutricional, técnicas para gestionar las emociones durante momentos de crisis, o sea, muchas cosas. El escenario principal concentrará conferencias sobre prevención de la conducta suicida, manejo de la ansiedad y salud emocional. La programación buscará que el parque deje de ser solo un espacio para actividad física y se convierta en un punto de acceso a herramientas de prevención y acompañamiento emocional.
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0: Otro tema completamente diferente, porque llama la atención que murió un hombre en los separos de San Felipe. Ya se pronunció la presidenta municipal de este municipio de San Felipe, Saraí Lepe, quien informó pues que fue por un posible paro cardiorrespiratorio. Pero bueno, es un tema que está en investigación, ya serán pues la fiscalía quien pues determine qué fue lo que sucedió. Les platico. Fue ayer, alrededor de las 6 de la tarde, que un hombre de aproximadamente 30 años falleció mientras estaba pues detenido. Dicen que por un robo, por presunto robo, la alcaldesa Saraí Lepe explicó que el hecho, pues sí, ocurrió ayer cuando la persona que permanecía bajo resguardo presentó una emergencia médica al interior de una celda donde se encontraba. Estaba otro interno con él y fue este compañero de la celda quien alertó a los elementos de seguridad pública que, bueno, pues estaba, pues ya estaba mal este hombre, lo que permitió la intervención del personal y la solicitud de atención de emergencia. Dijo, lamentablemente la persona falleció en el interior de las instalaciones, de acuerdo con la información preliminar proporcionada por Protección Civil. Se reportó un posible paro cardiorrespiratorio, quedando pendiente la determinación oficial de la causa del fallecimiento. Fue lo que dijo la alcaldesa. También las autoridades municipales aseguran que existen grabaciones de las cámaras de seguridad que documentaron la secuencia de los hechos y la actuación del personal para saber qué fue lo que pasó, y este material será puesto a disposición de las autoridades competentes para esclarecer el caso. La alcaldesa dijo lo siguiente: entiendo que una situación de esta naturaleza puede generar inquietudes entre la ciudadanía. Por ello, quiero ser muy clara. Nuestra responsabilidad es informar con transparencia. preservar las evidencias y permitir que las autoridades

0: determinen las circunstancias del fallecimiento. Finalmente expresó sus condolencias a la familia y enfatiza que no se adelantará a conclusiones hasta conocer el dictamen oficial. Así que claro que vamos a estar muy atentos de qué es lo que digan próximamente las autoridades, especialmente la fiscalía, quien va a determinar qué fue lo que pasó con este hombre que falleció mientras estaba detenido.
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0: Y volvémonos con el tema de la salud mental. Ya les decía yo que la gobernadora pues invita a hacer una llamada a un número si tienen alguna situación. Y justamente vamos a hablar de esta línea que es el 800-290-0024. Y se registraron 4,857 llamadas a esta línea. Estoy contigo. Y ansiedad es el principal motivo de estas llamadas que se realizan. Se brinda acompañamiento a personas que viven momentos de angustia, ansiedad o crisis emocional. La línea opera las 24 horas, todos los días, los 365 días del año, y ofrece pues esta orientación para el cuidado del bienestar anímico y mental a cargo de psicólogos y psicólogas capacitados bajo protocolos de evaluación de riesgo y canalización. La Secretaría de Salud señala que existen momentos en los que todo puede parecer demasiado pesado. Exhortó a la población a no enfrentarse solos en estas situaciones y a marcar si es necesario. La ansiedad es el principal factor de atención en llamadas y consultas psicológicas, y las mujeres son quienes más solicitan este apoyo, mientras que los hombres son más propensos a actos suicidas, lamentablemente. De las más de 4,000 atenciones, 547 fueron de carácter de urgencia en León. Esta cifra representa un incremento del 30% en comparación con 2025. Y se hace la invitación a que si conoces a alguien que no está bien, quédate cerca, escúchalo, acompáñalo. Comparte el número 800-290-0024. Y pues se remarca que a veces una llamada puede ser el primer paso para que las cosas empiecen a cambiar. Muy importante.
2: Pedir ayuda no te hace débil. A veces una llamada puede ser el primer paso para que las cosas empiecen a cambiar. Estoy contigo. Estamos contigo.
0: El martes yo les platicaba de esta situación de unos animalistas, Marcos Aguilera y Rocío Sánchez, que estaban esperando una audiencia, una sentencia ya, porque se metieron a una casa en la ciudad de León por allá del 2022, en noviembre de 2022. Pues el lunes se llevaría a cabo esta sesión y no se llevó a cabo finalmente la audiencia. ¿Qué pasó? Se aplazó. Así nos lo explicó Marcos Aguilera, que bueno, pues será hasta diciembre, el 16 de diciembre de este año a la 1:50 en la sala 23. ¿Por qué? Tuvo un percance su abogado, no pudo llegar a la audiencia, entonces por eso se pospone y siguen sin saber cuál es su situación legal. Se pone más de emoción pues este asunto, pero por ahí estaremos muy atentos para el 16 de diciembre de este año por si sí se lleva ahora sí la audiencia de estos dos animalistas, Marcos Aguilera y Rocío Sánchez, que pues en medio de su labor se toparon con esta situación, con este obstáculo, y pues sí, ha sido, dicen, un martirio para ellos.
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0: Antes de comentarles qué veremos más adelante, vámonos con un comentario. Dice, hola, buenas tardes, Carla. Oye, ¿cómo le podemos hacer para denunciar a una persona? Anda con un grupo de trabajadores, no sé si sean de Parques y Jardines. Dice, pues la camioneta no es de esa dependencia, es más, no trae ningún logo de alguna dependencia o empresa. Ya van varias veces que me lo topo arriba de la ciclovía en el tramo del eje metropolitano, casi para llegar a la glorieta que va hacia Loza de los Padres o viceversa, hacia Duarte. Dice, van varias veces que me lo he topado obstruyendo pues esta ciclovía y normalmente pues transita por ahí porque dice que sale de Héroes de León para ir a Duarte y pues se topa con esta situación. Y bueno, pues lo grabé para tomar evidencia. Ah, que lo grabó, perdón, dice lo grabé. Lo grabé para tomar evidencia y ver qué es lo que está pasando. Nos mandó ahí justamente lo que él documentó y nos lo comparte. Ahí tenemos el video. Muchas gracias. Por supuesto, se lo pasamos a las autoridades correspondientes porque no, nadie puede estar invadiendo pues la ciclovía. Muchas gracias por tu comentario.
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3: 2:29 de la tarde, qué bueno que sigues con nosotros. Y por ahí nos mandan un mensaje que dice: ¿puedes repetir el número, por favor? Si es la línea para pedir ayuda, claro que sí, con mucho gusto. Es 800-290-0024. Se los repito por si alguien tiene ahí una cuestión psicológica y quiere hablar con un profesional, con un especialista. 800-290-0024. Espero que ya lo hayan anotado, guardado muy bien. Pues ahí está el número para cualquier atención que requieran. Y ahora sí, seguimos con más información. Vámonos con el tema de la feria, porque la gobernadora dice: no estoy de acuerdo con el cobro de productores marca Guanajuato en la feria, no los vamos a dejar solos. La mandataria señaló que este cobro se pretende aplicar, afectaría directamente a emprendedores locales, y claro que sí, porque hay mucha gente que está con marca Guanajuato ofreciendo muchos productos que son muy buenos, por cierto, y claro que cualquier cobro extra les representa una situación económica. Indicó que anteriormente pues no se aplicaba, pero ya existe apertura para revisar el tema entre dependencias estatales y el patronato de la feria. Vamos a escuchar.
4: La verdad es que no estamos de acuerdo con este cobro, porque al final pues es a los propios productores, emprendedores de marca Guanajuato, y pues no se había llevado a cabo este cobro de esta naturaleza. Pero también veo apertura, va a tener una reunión la Secretaría de Turismo y la Secretaría de Economía con el patronato, con Héctor, el de la feria, y vamos a llegar a acuerdos. Eso es lo más importante. Yo no voy a dejar a nuestros productores marca Guanajuato sin un espacio tan importante. Estaremos evaluando nuestras opciones, pero en primer término es solicitar eso, que se piense en ellos, que se trabaje por ellos, porque al final no afectan al gobierno estatal, estarían afectando a los productores, y nosotros no los vamos a dejar solos. Pero sí debo decir que veo voluntad de que avancemos y lleguemos a un acuerdo.
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3: Vámonos a temas de educación. Ya son 10 escuelas de tiempo completo en Guanajuato. Están ubicadas en diferentes municipios, algunos Silao o San Luis de la Paz. El secretario de Educación en la entidad, Luis Ignacio Sánchez, señaló que el principal reto para ampliar el programa es la contratación de docentes de inglés, perfil necesario para este modelo de jornada extendida. Explicó que son escuelas que empiezan desde las 8 de la mañana hasta la 1 de la tarde. Tienen clases normales de 1 a 2 y bueno, después comen y ya a partir de las 2 tienen clases de inglés, y bueno, se les proporciona el alimento gratuito y por eso, dicen, les funciona también. Detalló que el horario extendido permite reforzar la enseñanza del idioma inglés en turno vespertino dentro del mismo plantel como parte de la estrategia para mejorar la calidad educativa y el tiempo de permanencia de los alumnos en la escuela. Y señaló que en Silao una situación era de desnutrición en algunos alumnos y por eso se optó por esta escuela de tiempo completo para que tengan su alimentación gratuita.
5: Son escuelas que empiezan a las 8 de la mañana, hasta la 1 de la tarde tienen clases normales, de 1 a 2 comen y a partir de las 2 de la tarde, de 2 a 4, tienen clases en inglés.
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3: Oigan, y el campo mexicano enfrenta un doble desafío. Cada vez son mayores las personas que producen alimento y al mismo tiempo deben hacer frente al encarecimiento de insumos y al fenómeno climático que afecta a sus cultivos. Los problemas quedaron evidenciados en la Encuesta Nacional Agropecuaria 2025 del Instituto Nacional de Estadística y Geografía, el INEGI. Mauricio Márquez Corona, vicepresidente de la Junta de Gobierno del INEGI, señaló que el envejecimiento de los productores no es un fenómeno nuevo, pues ya había sido identificado en el Censo Agropecuario 2022 y volvió a confirmarse en esta encuesta más reciente. Dijo, estamos confirmando el hallazgo del aumento en el promedio de edad, señaló. El incremento en la proporción de productores de 65 años y más coloca al relevo generacional entre los principales desafíos del sector. Márquez Corona explicó que para determinar el impacto que esta estructura puede tener en la seguridad alimentaria, es necesario relacionar la edad de los productores con indicadores de productividad y la incorporación de nuevas técnicas de cultivo. Mientras el campo envejece, los costos de producir siguen siendo una de las principales presiones. 8 de cada 10 unidades de producción, alrededor del 80%, reportaron el alto costo de insumos y servicios como una de sus principales dificultades. Aunque el indicador representa una disminución de 7 puntos porcentuales frente al 2014, el costo de producción continúa afectando a la mayoría de las unidades agropecuarias. Como una de las respuestas, cerca de 20% de los productores informó que elabora sus propios insumos. A estas dificultades se suman las condiciones climáticas. Susana Pérez Cadena, titular de la Unidad de Estadística Económica del INEGI, informó que los productores reportan afectaciones tanto por sequías como por exceso de agua. Dijo que son enormes estas afectaciones y advirtió que aunque esto, pues la ENA no permite calcular el impacto económico de las pérdidas, pues sí es una situación muy importante. La encuesta tampoco permite establecer si los productores están sustituyendo cultivos por otro más rentable o resistentes a las condiciones climáticas, debido a que el levantamiento parte de una selección previa de los principales productos para conocer esos cambios y, bueno, se requiere recurrir al censo agropecuario. El panorama también muestra la diversidad del sector. Casi 44 de cada 100 mil personas productoras se reconocen como indígenas. En el ámbito laboral persisten además diferencias entre hombres y mujeres. Las jornaleras reciben en promedio un pago cerca de 9% menor al de los hombres y son contratadas 3 días menos en promedio. Pérez Cadena señaló que con la información disponible no es posible determinar si esta brecha salarial aumenta o disminuye conforme avanza la escolaridad, pues sería necesario cruzar estadísticamente las variables de educación, ingresos y sexo. Respecto al gusano barrenador, el INEGI aclaró que la ENA 2025 no incluyó preguntas específicas debido a que el problema surgió cuando el levantamiento ya estaba en marcha, y si lo del gusano barrenador pues es muy reciente. Los resultados de la encuesta elaborada con recomendaciones de la Organización de las Naciones Unidas para la Alimentación y la Agricultura están disponibles en 73 tabuladores que reúnen información sobre las condiciones productivas y económicas sociales del sector agropecuario mexicano.
6: De 46 años en adelante, los productores son el 82%. O sea, bueno, lo voy a decir al revés, el 82% de los productores tienen de 46 años en adelante. Solamente si sumo los de hasta 18 años, 19 a 30 y 31 a 45, solamente el 18% de los productores tienen menos de 46 años o 45 menos. Entonces, pues sigue esa tendencia que se ha visto a lo largo de las encuestas nacionales agropecuarias y de los censos, a que la edad promedio de los productores es cada vez mayor, es decir, no hay el total reemplazo de jóvenes en las unidades de producción.
3: Y en otro tema, ¿qué creen? Roban a San Judas Tadeo en el centro de León a días de su festejo. Ya hay detenidos, comentarles también, ya se recuperó esta imagen. Pero aún así, pues causa controversia, llama la atención ver este video que circula en redes sociales y que difundió la misma víctima, la persona a la que le robaron, porque pues 5 personas, entre ellas 2 mujeres, se llevaron esta imagen de San Judas Tadeo de un local de artículos religiosos en el pasaje Juan de Orozco en la zona centro de León. El atraco quedó grabado la tarde del martes y, bueno, el video pues se ve como pues uno de ellos verifica el peso de la figura mientras los demás pues están ahí distrayendo a los empleados. Es cuestión de segundos. Dos cómplices esperaban afuera y bueno, se la llevan cargando. La comerciante pues sí puso su denuncia y bueno, ya como les comento, tres de los responsables están detenidos y la imagen afortunadamente ya se recuperó. Y este robo también llama la atención porque ocurre a días del 28 de octubre, que es el día de San Judas Tadeo. Y yo sé que hay muchísima gente que es seguidora de San Judas Tadeo y si bien pues estas personas a lo mejor querían venderla, quizás aprovecharse de la situación o tenerla porque a lo mejor son devotos, pues ya quedó ahí su mala imagen. Y si son católicos, bueno, pues también deben tomar en cuenta que pues el robo está dentro de los pecados, de los siete pecados capitales. Entonces, bueno, pues ahí está, ahí se los dejo, pues ahí están las imágenes, por supuesto que las van a poder encontrar en redes sociales para que vean cómo descaradamente se llevaron la imagen de San Judas Tadeo. Y nos vamos a un corte comercial, pero no se vayan. Yo soy Carla Hernández. Te espero con más información. Te dejo con nuestro número de WhatsApp antes de ir al corte, 477-70-07-999. Regresamos con más.
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13: 2:45 de la tarde. Muchas gracias porque sigues con nosotros, porque sigues escuchándonos. Seguimos con más información. Pues ya viene el FIC 2026 y prevé 350,000 visitantes y derrama de 900 millones de pesos. Con esta expectativa de 350,000 visitantes y la derrama económica estimada, León se prepara para la edición 25 del Festival Internacional del Globo. Se realizará del 13 al 16 de noviembre en el Parque Metropolitano. La presidenta municipal, Alejandra Gutiérrez, encabezó en Ciudad de México la presentación del festival que este año formará parte de las actividades por los 450 años de la Fundación de León. Durante 4 días participarán más de 200 globos aerostáticos, 30 figuras especiales y pilotos provenientes de 25 países, lo que convertirá nuevamente al evento en uno de los principales atractivos turísticos de la ciudad de León. Además del impacto turístico, el festival generará alrededor de 300 empleos directos y 4,500 indirectos con beneficio para hoteles, restaurantes, comercios y pues prestadores de servicios. Recordemos que León cumple estos 450 años de la fundación y así lo dijo la alcaldesa, es una ciudad que tiene mucha historia, pero lo más importante es la huella que ha dejado no solo en el estado de Guanajuato, que también deja en todo el país. La programación contempla el tradicional inflado y despegue de los globos durante las mañanas, mientras que por las noches pues se realizará esta noche mágica con música, espectáculos ya tradicional, y entre los artistas anunciados se encuentran Los Ángeles Azules. El 13 de noviembre es cuando viene pues esta agrupación, luego también viene Calvin Harris, Alok y Tyson, también el 14, Cristian Nodal, y bueno, pues tenemos muchos invitados. Además, por primera ocasión habrá un concierto matutino posterior al despegue, del 15 de noviembre a cargo de Santos Bravos. El festival contará también con pilotos de países como Francia, España, Alemania, Bélgica y Países Bajos, también de Reino Unido, Suiza, Italia y Japón, entre otros. Alejandra Gutiérrez destacó que León cuenta con 175 establecimientos de hospedaje y más de 9,000 habitaciones, además de alrededor de 1,700 restaurantes para atender a los visitantes. La Secretaría de Seguridad y Prevención y Protección Ciudadana también desplegará un operativo integral con monitoreo permanente para garantizar el desarrollo del evento.
14: En la memoria y crean historias indelebles. El arte de Mateo es una de las miles de historias que nacen de la esencia del festival. No buscamos los colores correctos, encontramos una llave para abrir la puerta mágica que nos transporta al origen, nos permite volvernos a llenar de ilusión, asombro y emoción. Esta obra se convierte en un ancla de concentración que revoluciona al máximo a los y nos recuerda que el color es vida. Bienvenidos al Festival Internacional del Globo.
15: Tengo que estar con mucho orgullo representando a mi bonito León, Guanajuato, una ciudad viva, vibrante, que tiene de todo. Y hoy queremos invitarlos a que nos acompañen del 13 al 16 a ver este cielo lleno de colores, y ya lo decían ambas, que es padrísimo la sensación de sentir no solamente el fuego de la lumbre de ahora de que se encienden los globos, sino como el calor humano te abraza, la gente de León te abraza, y es una visita padrísima porque efectivamente son 25 ediciones las que se llevan en León. Me tocó cuando empezó, cuando solamente volaban 20 globos, hoy vuela 200 globos y cada año hay más figuras emblemáticas padrísimas que los niños dicen, mira, ya ahorita lo que veíamos, el capitán, ¿cómo dijimos? Cavernícola. Y le digo que si ya sabemos el nombre, porque tenemos casi 50, o tenemos ya los 50, ¿no? Si no, no sabrían las nuevas generaciones, ahí sabemos qué edad tenemos. Y la verdad es padrísimo ver estas figuras en el aire, pero sobre todo, como también decían, que puedan ir a visitar con una presa, en la presa del Metropolitano, que está hermosa, es de postal, ver el cielo lleno de colores, los niños, los adultos, lo van a llevar siempre en su corazón.
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13: Y también Puerto Interior cumplió 20 años. Actualmente Guanajuato Puerto Interior reúne a 140 empresas de 19 países con una inversión acumulada de 6.500 millones de dólares y más de 40.000 empleos que impacta a varias familias de diferentes municipios. El día de antier pues se conmemoraron estos 20 años en un evento encabezado por la gobernadora Lidia García, quien reconoció la importancia de este puerto interior. Escuchemos.
17: Es una de las principales plataformas exportadoras de México. Durante los primeros 6 meses de este año, Guanajuato acumuló casi 20.184 millones de dólares en exportaciones. Y algo que para mí cobra un significado muy especial es que Guanajuato Puerto Interior se entiende en su modelo único en el país, cuando vemos a Guanajuato con una visión integral, porque entonces podemos ver cómo hemos pensado desde distintas visiones, pero siempre alineadas en torno a un gran proyecto para la gente. El futuro comienza así, con alguien que se atreve a imaginarlo, con una generación que decide construirlo y con gente que decide hacerlo realidad.
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13: Así es, vámonos con información nacional porque Prepa 3 se va a clases virtuales tras denuncia de acoso. Luis Aguilera tiene todos los detalles.
18: Luego de las protestas en planteles de la Universidad de Guadalajara ante presuntos casos de acoso, la Preparatoria 3 será la primera que implemente un proceso de intervención integral, el cual arranca este jueves. El Sistema de Educación Media Superior indicó que con este proceso de intervención integral se busca atender los señalamientos de acoso y fortalecer las condiciones de seguridad, respeto y convivencia en su comunidad. Por ello, señaló el CEMS, a partir de este mismo jueves, las clases se realizarán en modalidad virtual para dar continuidad a las actividades académicas mientras se desarrolla dicha intervención. Las indicaciones para el seguimiento de las clases se comunicarán por los canales oficiales del plantel. El sistema agrega que el objetivo es que el regreso a las actividades presenciales esté acompañado de medidas concretas que permitan una convivencia más segura y respetuosa. Añade que estas acciones forman parte de los primeros resultados del proceso de escucha y atención a los señalamientos de la comunidad estudiantil a partir de las mesas de escucha anunciadas el pasado 18 de septiembre. Informó para MBC Noticias León, Luis Aguilera.
13: Y en Michoacán suspenden clases en 7 municipios por tormenta tropical Simón. Les platico. Las autoridades de Michoacán anunciaron la suspensión obligatoria de clases los días 8 y 9 de octubre en 7 municipios de la región Sierra Costa ante las lluvias provocadas por la tormenta tropical Simón. La Secretaría de Educación del Estado informó que la medida aplicará para escuelas de todos los niveles educativos en los municipios de Lázaro Cárdenas, Aquila, también en Tumbiscatío, también en Arteaga y Cualcumán. Las autoridades de Michoacán anunciaron la suspensión obligatoria de clases los días 8 y 9 de octubre, como les comento, pues en 7 municipios. La Secretaría de Educación del Estado informó que la medida aplicará para escuelas de todos los niveles educativos y bueno, pues ya se los mencioné y esa es la situación, eso es lo que está ocurriendo en Michoacán.
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13: Condenan exmilitar polaco por planear atentado contra Zelensky. Los detalles, Diego del Castillo, adelante.
19: Un tribunal de apelaciones de Polonia aumentó este jueves a 5 años y medio de prisión la condena contra un exmilitar que colaboró con la inteligencia rusa para facilitar un atentado contra el presidente de Ucrania, Volodymyr Zelensky. El tribunal de apelaciones de Lublin incrementó la pena inicial de 3 años y medio dictada contra Pavel K, quien fue detenido en abril de 2024 tras una investigación de la Agencia de Seguridad Interior Polaca, respaldada por datos de la Fiscalía General de Ucrania. De acuerdo con la sentencia judicial, entre diciembre de 2022 y marzo de 2024, el exmiembro de las Fuerzas Armadas Polacas tuvo comunicación digital con ciudadanos rusos y oficiales del ejército de este país. Las pesquisas determinaron que el procesado expresó su disposición de unirse a la inteligencia militar rusa y recopiló información estratégica sobre los sistemas de protección del aeropuerto de Rzeszów-Hasionka. Dicha instalación aeropuertuaria funciona como un nodo logístico fundamental para el suministro militar internacional destinado a Ucrania, además de ser el punto previsto para la llegada oficial del mandatario ucraniano. Durante el proceso judicial en el este de Polonia, el acusado negó los cargos presentados por las autoridades y únicamente admitió la posesión de municiones halladas en su alojamiento en la región de Lublin. La defensa argumentó que el exmilitar aplicó técnicas de inteligencia de fuentes abiertas y que su propósito real era ganar la confianza de los agentes rusos para identificar y entregar a presuntos criminales de guerra ante la justicia. No obstante, los tribunales desecharon dichos argumentos al comprobar la gravedad de la recopilación de datos sensibles en favor de una potencia extranjera. Informó para MBC Noticias León, Diego del Castillo.
13: Y ataque ruso deja 12 muertos tras impactar un autobús. Los detalles, Luis Nava.
20: Al menos 12 personas han muerto y otras 13 han resultado heridas en la ciudad de Kramatorsk, una de los dos grandes feudos que conserva Ucrania en su región oriental de Donetsk, en un ataque ruso que alcanzó un autobús con pasajeros a bordo, según el ayuntamiento local. El presidente ucraniano, Volodymyr Zelensky, confirmó este jueves ese balance de muertos en un mensaje en la red social X, en el que explicó que los rusos lanzaron una bomba aérea que alcanzó una parada de autobús de la ciudad. Rusia ataca otra vez donde no hay ningún objetivo militar, contra un autobús de línea, contra transporte civil, contra gente que simplemente iba a hacer sus cosas. Se lee en la nota del ayuntamiento. El comunicado del ayuntamiento recuerda que buena parte de la ciudad de Kramatorsk, que antes de la guerra tenía alrededor de 150 mil habitantes, ha sido evacuado debido a los ataques constantes de las fuerzas rusas, que se encuentran a escasos kilómetros de la localidad. Aquí hay poca gente. Aún así, el transporte civil con pasajeros se ha convertido en el blanco del terror ruso. Dice también la nota que pide que se hable de este tipo de bombardeos para que el mundo sepa qué ocurre en Kramatorsk cada día. Para Noticias MBC León, Luis Nava.
13: Bueno, pues ahí está la información nacional e internacional y como hemos recibido pues mensajes preguntando por la línea de ayuda a quien tiene alguna situación mental, se las voy a volver a repetir porque sí, sí es importante pedir la ayuda a tiempo. Ya veíamos que más mujeres que hombres son las que solicitan este apoyo. No hay que tener orgullo. Si hay alguna situación mental, hay que atenderla antes de que sea demasiado tarde. Y también por nuestra parte no juzgar a quien de repente comete alguna situación, tiene depresión o ya lo cometió. Luego somos buenos para juzgar por qué hizo esto, por qué dejó a su familia, por qué si tenía todo por delante. No hagamos eso. Mejor vamos a ayudar y apoyar. Aquí les va la línea 800-290-0024. Una vez más, 800-290-0024. Pues ahí está. Pues muchas gracias por haberme acompañado el día de hoy. Fue un placer. Te esperamos el día de mañana. Nos seguimos escuchando. Que tengas excelente tarde de jueves, casi viernes.
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sé que siguen escuchando la mejor 99.9 en este nuevo horario, papi. ¿Cómo se la andan pasando? Está chido, ¿no? ¡Qué pura Mexican Power! Entre más temprano. Yo, la neta, me siento, mira, nivel no te pases de lanza. La neta, ¿para qué te digo que no? Si es la meritita verdad, papi. Porque estoy más, pues antes, ¿no? Contigo, acompañándote a tus tardes. Y agárrate, porque el programa de esta tarde está de agárrate la greña, tesorazo.

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Ya estoy de vuelta contigo a través de la mejor 99.9. Yo soy Leti Beck y agárrate. Mira, muñeca. Aunque usted no lo crea, resulta que hay una mujer que se viraliza al compartir una fotografía que le tomó porque, según ella, la Virgen de Guadalupe se le manifestó en un chile relleno de queso con frijoles a un lado, así como lo acaban de escuchar. Ella estaba a punto de comérselo cuando dice: no, espérate, esto sí se parece a la Virgen de Guadalupe. Aunque algunos creen que es coincidencia, otros dicen que es un milagro. Por eso yo te pregunto a usted, o mejor dicho, ¿usted qué haría? Inciso A, sí ha habido casos de ese tipo, Leti Beck. Inciso B, si es coincidencia, Leti Beck. O inciso C, yo sí me comía el chile. ¿Quieres ver la fotografía? Tírame WhatsApp al 477-7007-999. Yo soy Leti Beck

amigos, ¿qué tal la historia que les conté de la aparición de la Virgen en un chile relleno? Inciso A, sí ha habido casos, Leti Beck. Inciso B, sí es coincidencia. O inciso C, yo sí me comí el chile. ¿Ya te fijaste en la imagen? Vámonos con más música a través de la mejor 99.9.

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19: Continuamos con nuestro programa.

0: Amigos, siguen ustedes escuchándome a través de la mejor 99.9. Y pausadito, papi. Si ¿sí te chutaste la imagen donde supuestamente se apareció la Virgen de Guadalupe? Y sí, ha habido muchos casos en que la Virgen se ha manifestado. Pero yo quiero escuchar tus notas de voz al 477-7007-999. Si ¿sí ha habido casos, Leti Beck? Si es coincidencia o yo sí me comí el chile. Vámonos con notas de voz al 477-7007-999.
1: Buena tardecita, mi hermosa Leti, la más sabrosona Beck. Excelente, juevesito, mi Leti, llenos de bendiciones. Así pones un cumbión, mi Leti, como esos del sábado. Ah, pues yo sí me lo comía, mi Leti, con hambre y todo. Pero sí, me iba a estar cuidando a la virgencita de allá adentro.
2: Inciso B, es una coincidencia.
3: ¿Qué tal, Mileti? Yo creo que sí me lo como. A ver si se me sale este Satanás que traigo aquí adentro.

presentando este próximo 10 de octubre en la velaria de la feria, el sabadito, así que domingo no se trabaja y puedes disfrutar, puedes echar trago a gusto, pero además de eso también se va a estar presentando Lenín Ramírez este próximo viernes 9 de octubre, así que si tú quieres tu pase doble, lánzate al punto de la ciudad. Hoy nos encontramos en Boulevard Adolfo López Mateos, esquina con Barrio de Guadalupe. Te vuelvo a repetir el punto, Boulevard Adolfo López Mateos, esquina con Barrio de Guadalupe. Aquí estamos parqueados el día de hoy. La dinámica, tienes que llegar con la frase, la mejor FM me lleva a los mejores eventos, y así de fácil vas a estar ganando, pero además que traigas la calca bien pegada, y con eso. Yo soy Villegas y regresamos a cabina con más a través de la mejor 99.9.

0: esto, esta o esta. Pero de eso más adelante. Más música a través de la mejor 99.9.
1: Claro que te dije que un día esto pasaría y no me creíste, ¿verdad?

0: de mil te da la hora. 3:53. 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
1: Amigas, siguen escuchando la mejor 99.9. Y oficialmente estamos iniciando con la segunda hora de show. Yo soy Leti Beck y esto es puro Mexican Power, cosita hermosa. ¿Esta o esta? Porque este fin de semana, vaya que vamos a tener de eventos, mira, nivel de eventos, 10 de 10. Y para eso yo te pregunto, ¿con cuál rolita vamos a terminar el programa? Primero, está esta rolita y es Lenin Ramírez con Todo lo fue tesoro.
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1: O esta, la banda MS con No me pidas perdón, cosita.
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1: Al 477-7007-999, dime con cuál rolita terminamos el programa. Vámonos con más música a través de la mejor 99.9.
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0: Tenemos pase doble para todos ustedes, así que déjense caer al punto, porque además de eso les vamos a estar pegando la calca, porque recuerda que con la calca vas a participar siempre con nosotros. Te recuerdo dónde estamos ubicados, nos encontramos en Boulevard Adolfo López Mateos, esquina con barrio de Guadalupe. Te vuelvo a repetir el punto, Adolfo López Mateos, esquina con barrio de Guadalupe. Aquí te seguimos esperando y aquí vamos a estar un ratito más. Yo soy Villegas y regresamos a cabina con más a través de la mejor 99.9.
1: Esta canción va con mucho cariño y con mucho respeto hasta el cielo. Para nuestro aventurero, Jason Jiménez.

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0: escuchando la mejor 99.9. Yo soy Leti Beck y esto, papi, es puro Mexican Power. Así como lo hemos mencionado, papi, hay un chorro de eventos en la ciudad y todos, papi, tenemos boletos. ¿Quieres estar cerca, frente a frente a tus artistas favoritos? Pues entonces descarga la aplicación de La Mejor, papi. Es bien fácil y es compatible con iOS y con Android. Y además es gratis. Así que si quieres participar, pues primero a descargar la aplicación, a seguirnos en nuestras redes sociales y obviamente a no perderte ninguno de los programas. Vámonos con las notas de voz a ver con cuál rolita vamos a terminar en esta ocasión el programa. A través de La Mejor 99.9.
1: ¿Qué pasó, Leti? Muy buenas tardes, ¿cómo estás? Saludos cordiales y miles y millones de bendiciones.
2: Leti, con banda MS no me pidas perdón. Con esa terminamos.
3: Con la MS, mi Leti chula. La MS hay que tener.

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1: Aquí nomás a través de la mejor 99.9. Yo si llega solamente paso a decirme aquí el punto de la ciudad. Agradecer a la gente más que nada que se dejó pegar la calca, que pasó por su paso doble para la banda MS, que recuerda que se estará presentando ese próximo 10 de octubre en la velaria de la feria, pero además también que se ganó sus boletos para Lenin Ramírez. Pero si no te alcanzaste, no te preocupes, que en las redes sociales vamos a traer muchas sorpresas. Los locutores traen muchos regalos y la regaladora mañana sale con muchísimas más sorpresas. Yo soy Villegas y regresamos a cabina con más a través de la mejor 99.9.

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16: Les voy a contar la historia de dos muchachos que en su juventud solían llevar serenata a la misma chica. 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

A través de la mejor 99.9 y prácticamente, cosita, es momento de retirarme. Muchas gracias a ti que en este jueves sabrosón, jueves 8 de octubre, que 8 de octubre, tesoro, pues estás en sintonía, muñecón. Nuevo horario, nuevo programa, recargado y comida con todo el flow. Digan lo que digan, cosita rica y maravillosa. Papi, yo me despido, pero tú no te me despegues. Ahorita escuchas al rey, ya a las 7 a las serenatas y a las 9 al Pandita Show. 7 de la mañana los parados, a las 10 las consagradas, a las 11 el ring, a las 2 escuchas entre compas y a las 2 de la tarde noticias MBS. Para darle pauta a las 3 de la tarde en mi nuevo horario a este trozote de programa, cosita. ¡Puro Mexican Power! Yo soy Leti Beck y les tengo que decir... ¡Rat!

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0: Vamos a un corte comercial.
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0: 5:05 PM, aquí nomás a través de la mejor FM 99.9. Soy Rey Sumaya, la chispa que ilumina cada momento. Sí, señora bonita, señor trabajador, tú que vas en la oruga, usted chofer, soy la chispa que ilumina cada momento, el que les manda besos de perrito a todos ustedes. Y estás escuchando Atorados con el Rey Sumaya. Sí, este programa es nuevo para los que no me conocen, ya me presenté. Y este es un nuevo programa de 5 a 7 de lunes a viernes que se va a llamar Atorados con el Rey Sumaya. Y van a decir, oye, este chiflado, ¿y ahora por qué atorados? Porque siempre nos atoramos en el tráfico a esta hora de entre 5 y 7. El tráfico en León se pone de lo más loco. Y déjame decirte que la neta, muchos salen de trabajar, van a la escuela o salen de la escuela, van a del deporte, también del gimnasio. Este programa es para ti, porque si te toca el tráfico, no te preocupes, corazón de melón, porque yo te voy a acompañar en ese trayecto hasta tu casa. Si llegas antes, pues no te bajes del carro, sígueme escuchando. Y te invito a que comentes a través del WhatsApp 477-7007-999, porque si no comentas, pues no voy a tener rating, bebé, y me lo van a quitar también. Oye, quiero que me cuentes en este momento de que todo WhatsApp se entere. El leonés va a opinar en este momento. ¿Cuál es el plan más barato de León? ¿Cuál es el plan más barato para hacer aquí en León, Guanajuato? Aquí tenemos a la Lexi, vamos a ver qué nos dice la pelos de cebolla. ¿Qué onda, corazón? ¿Cómo andas?
1: Estoy bien emperrada y bien enojada, y ni me hables porque ya había quedado de ir y luego me saliste con que no, así que no me hables, bye, y no te voy a escuchar.
0: Ay, ahora la otra. Dice por acá, Rey Sumaya, el plan más barato es con tacos el Cali, la neta, con 50 varitos, se la rifa bien chidito y una coquita. Ay, qué delicioso. Oye, pues síguete reportando al 477-7007-999, atorados con el Rey Sumaya, aquí nomás a través de la mejor FM 99.9.

de la tarde con 12 minutos, aquí nomás a través de la mejor FM 99.9. Vamos a un corte comercial, pero no te despegues porque déjame te cuento que tengo boletos para escuchar y ver el concierto de la MS aquí nomás a través de la mejor FM 99.9.

5:15. Vamos a un corte comercial y no te despegues porque venimos con más música a través de la mejor FM 99.9. Escuchas Atorados con el Rey Sumaya.

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1: Estamos de regreso aquí nomás a través de la mejor FM 99.9. Te dejo escuchando Lo Tienes Todo de Julián Álvarez aquí nomás en Atorados con el Rey Sumaya.

0: 5 de la tarde con 24 minutos, aquí nomás a través de la mejor FM 99.9. Estás escuchando Atorados con el Rey Sumaya. Y déjame te cuento, corazón de melón, que yo te hice una pregunta hace ratito. ¿Cuál es el plan más barato que tienes que hacer aquí en León, Guanajuato? ¡Ay, no! Y aquí ya toda la gente se está reportando y está diciendo: ¿qué onda, mi Kika? ¿Cómo andas, corazón de melón? Hazte presente, manifiéstate en este chat, por favor.
1: Hola, mi rey, ¿cómo estás?
0: Buenas tardes. Alfredo, cámate, por favor.
1: Buenas tardes. El plan más barato,
0: ¿cuál es?
1: Irte al cerrito, cómprate unas sabritas, descansar y disfrutar del paisaje.
0: Irte al cerro. Yo voy al cerro, pero no a comer papitas. Yo voy a otra cosa. A escalar cerros, bebé.
2: Oye,
0: ¿qué onda, chinito?
2: Una vieja loca que está mami, que quiere un boleto para el MS. ¿No tienes un pinche boleto? ¿Por qué?
0: No tengo, que lo compre, corazón. Elías, oigan, recuerden que no deben decir groserías porque si no me clausuran a mí.
3: ¿Qué tal, mi reycito?
0: ¿Qué onda, corazón?
3: Lo bueno es que te quiere la Letia.
0: ¿Ey, verdad?
3: No, el plan más barato yo creo es unos cueritos, unas tostadas con salsa maga y irte al balneario del Parque Hidalgo.
0: ¡Oye, el balneario del Parque Hidalgo, verdad! 10 de 10, verdaderamente. ¿Qué onda, bambino?
4: Pues es obvio, Rey Sumaya, va a ganar el Cali. Un buen torito de 50 con una buena coquita. Barato, bueno y barato.
0: ¡Ey!
4: Saludos,
0: muchísimas gracias, corazón de melón. Y mira por acá, dice: Rey, con todo que no te pueden correr a esa estación radio, a esa estación de radio tuya. No, hombre, espérate, mijo. Yo no puedo pagar tantos sueldos ahorita. Güero Alcoholes, ¿qué onda, corazón de melón? ¿Dónde me escuchas?
5: ¿Qué onda, mi rey Sumayas? Con 50 varitos, de la tienda, dos bolillos, rebanadas de jamón, de queso de puerco, un chilito y un refresco de medallas. Ánimo, ponte una cumbiecita.
0: ¿Cuál es el refresco de medallas, tú? Refresco de medallas. Ay, yo no conozco ese. Yo nomás conozco los de sabor manzana. Dice: hola, buenas tardes. Me gustaría estar ahí ese día de mi cumpleaños y quisiera que me canten las mañanitas. Corazón de melón, ahorita te cantamos las mañanitas. Mientras tanto, vámonos con más música aquí nomás a través de la mejor FM 99.9. Vámonos aquí nomás a través de la mejor.

5:33, aquí nomás a través de la mejor FM 99.9. Ponte bien atento porque traigo boletitos para la MS este 10 de octubre. ¿Quién más te consiente? El Rey Sumay y la mejor FM 99.9. Vamos a escuchar el Rocototó de la Cumbre con K, aquí nomás a través de la mejor.

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0: los dos.
1: ¿Sí, señor?
0: Con las manos arriba.
1: ¡Qué calor! ¡Muévelo! ¡La cumbre con K!

0: 36 minutos. Vamos a un corte comercial, Corazón de Melón. Y recuerda que no te debes despegar aquí porque venimos con mucho escándalo, mucho tráfico y muchas cosas de qué hablar. Aquí nomás a través de la mejor FM 99.9. Estás escuchando Atorados con el Rey Sumaya.
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4: 5:37.
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2: 5:42 de la tarde, estamos de regreso aquí nomás a través de la mejor FM 99.9. Tú escuchas A Todos con el Rey Sumaya y te dejo con esta canción para que la disfrutes. Ya te velé de los Tigres del Norte a través de la mejor FM 99.9. Aguas con el tráfico, que no te agarre.

0: 5:45 aquí nomás a través de la mejor FM 99.9. Tú estás escuchando Corazón de Melón. ¿Sabes qué escuchas? Atorados con el Rey Sumaya. Y déjame te cuento que sí, llegó el momento de que, ay, Corazón de Melón, es que yo te traigo una sorpresa bien, bien chidita, la mera neta, porque el 16 de octubre Luis R. Conríquez viene a la Hacienda Charra y es momento de que me digas tú, ¿por qué deberías de ganarte estos boletos? ¿Por qué deberías de ganarte este pase doble para que te vayas a ver este 16 de octubre a Luis R. Conríquez? ¿A dónde? Pues a la Hacienda Charra. Recuerda que tú me tienes que decir por qué te lo vas a ganar, por qué te lo tendrías que ganar. La más creativa es la que va a ganar. Ojo aquí, no es tan fácil, Corazón de Melón, porque también quiero que me mandes, que ya nos sigues en redes sociales, tu aplicación descargada, y obviamente así de fácil te lo vas a llevar, te lo vas a ganar. Así que estate bien atento, Corazón de Melón. Mientras tanto, recuerda que Luis R. Conríquez viene este 16 de octubre a la Hacienda Charra y la mejor FM 99.9 te lleva junto. ¡Ay, Corazón de Melón! ¿Qué tienes que hacer? Te lo repito. Tienes que decirme por qué tú te vas a ganar los boletos de Luis R. Conríquez. Los que sean más, más atrevidos, los que sean los más intensos que se lo van a ganar, tú te puedes llevar ese. Y adicional a esto, tienes que tener tu aplicación de la mejor descargada. Y así de, ojo, me tienes que mandar la foto de que ya la tienes descargada y que no me hagas trampa, ¿eh? Mientras tanto, vamos a escuchar qué dice la gente en eso del WhatsApp. ¿Dónde andan atorados en el tráfico?
1: El plan más barato es ir a Cheveste por el Rey Sumaya y llevarme los dos que me tocó.
0: Que no digas dónde vivo porque luego me van a pedir que sea padrino. ¿Qué onda, Corazón de Melón? ¿Cómo andas? 4861.
2: Plan más barato para hacer aquí en León, Guanajuato, es comprarte unos churritos de los que venden preparados y sentarte en el parque.
0: ¡Unos churritos preparados! Oye, el plan más barato es ir por unos tacos del 2x1 y unas coquitas de vidrio. ¡Ay, esas coquitas cómo están buenas! ¿Vea que sí?
3: Crema, una rebanada de jamón y un chile que te sientas y ya, con eso.
0: ¡Ay, salúdame un ratito, amigo, porque la verdad, estás bien grosero, Chino Colombia.
4: Buenas tardes.
0: Buenas.
4: Pues hay varios, hay que preguntarle al Debor si se la sabe.
0: Ahora el otro, dice la terminación 6296. Corazón de Melón, un boletito, tírame esquina de la MS. Yo te tiro lo que quieras, Corazón de Melón. Ay no, son bien tremendillos. Recuerda, te digo otra vez, si tú quieres ganarte este pase doble para ese 16 de octubre en la Hacienda Charra y ver a Luis R. Conríquez, ¿qué crees, bebé? Tienes que mandarme por qué te lo vas a ganar. La más actual. Vámonos con la arrolladora, aquí nomás a través de la mejor FM 99.9. Escuchas a con el Rey Sumaya, aquí nomás.

5:50, aquí nomás a través de la mejor FM 99.9. Y recuerda que la dinámica para que te vayas a ver a Luis R. Conríquez este 16 de octubre es que me digas por qué tú te lo tienes que ganar. Tienes que decirme por qué te lo vas a ganar a través de la mejor FM 99.9 y seguirme en las redes sociales. Obviamente, el fan más loco es el que se va a ganar este pase doble. Vámonos con la música. Llegaste a mi vida de Bobby Pulido. Aquí nomás en las... ¡Ay! En las más pisteables. ¡No! Atorados con el Rey Sub.

0: 5:54. Vamos a un corte comercial mientras tú sigues atorado aquí nomás a través de la mejor FM 99.9.
1: 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Ademil te da la hora. 5:54. 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
3: Ya son las 6 de la tarde en punto, aquí nomás a través de la mejor FM 99.9. Estás escuchando a Atorados con el Rey Sumaya y te dejo que estés disfrutando Africanos al Ataque de Banda Torera, aquí nomás a través de la mejor FM 99.9. Estamos de regreso, corazón de melón.

0: 6:04 aquí nomás a través de la mejor FM 99.9. Estás escuchando Atorados con el Rey Sumaya. Y déjame te cuento que yo te dije que por qué tú te tenías que ganar este boleto pase doble para que te fueras a ver y escuchar a Luis R. Conríquez este 16 en la Hacienda Charra. Y mira, la gente ya está comentando, ya está diciendo por qué eres el más fan. A ver, cuéntamelo, dice. Yo me voy a ganar el boleto porque el Rey Sumaya está toda máquina, porque será el primer concierto que vaya, porque te lo ordeno. ¡Ay, ahora el otro! Es que a mí así, a mí con cariño, bebé, si no, no doy nada.
1: ¿Qué onda, mi rey? Oye, ¿me puedes poner la de La Ingenua, por favor? Ya que el país no me la quiere poner.
0: ¡Ay, ese paisito!